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1: Hola, hola, ¿qué tal? ¿Cómo les va? Buen día para todos, bienvenidos a Vuelta Previa. Nosotros continuamos desde Termas de Río Hondo. Ha llegado el domingo, el día de las carreras. Para el turismo pista, aquí habrá acción a partir de las 10:10 de la mañana, momento en el que se largue la primera serie de la clase 3, en donde Franco de Benedictis largará desde la mejor posición. Posteriormente, a partir de las 10:35, se va a poner en marcha la segunda batería para la clase mayor. Nicolás Pesucci, el de Olavarría, larga desde la mejor posición. Para la clase 1 y para la clase 2, lo que resta en este domingo, las finales. Una mañana tenemos aquí en Termas con cielo cubierto, con algo de viento y una temperatura de 10 grados. Me voy a la zona de boxes para tener un primer pantallazo de lo que tenemos en ese sector. Jorge Bonano, buen día.
2: ¿Qué tal, Mauro? Buen día, el gusto de saludarlos. La última parte de los boxes, lo que está más cerca de la salida, aquí hay equipos de la clase 3 del turismo pista, ya con los últimos preparativos para afrontar la serie. Auto levantado sobre el auto de Federico Hermidas y trabajan sobre la trompa poniendo unos tapones sobre los canalizadores para poder calentar mejor lo que son radiadores. Algo similar sobre el de Federico Tiegli. Todavía no comenzaron los trabajos sobre el auto de Francisco Martínez ni sobre el de Felipe Martínez. En cualquier momento, para controlar peso y altura, la zona de la técnica, porque va empujado por dos mecánicos el auto de Luciano Farroni.
1: A nivel internacional, a las 10 de la mañana se va a poner en marcha en Monza el Gran Premio de Italia para la Fórmula 1. Recordemos que ayer, a la hora de clasificar a bordo del Alpine, Pierre Gasly marcó el mejor registro. El francés larga en un rato desde la mejor posición, mientras que Franco Colapinto partirá desde el séptimo lugar. Allí en Monza, en la madrugada del Río de la Plata, se disputó la carrera de la Fórmula 2, la décima de la temporada. La ganó el paraguayo Joshua Turcen, que ayer se había impuesto en la carrera sprint. Nicolás Barrone, en la carrera de hoy, en la carrera principal, terminó en el décimo lugar. También hubo presencia argentina en la carrera de Fórmula 3, carrera que ganó en la madrugada de hoy Nicolás Lacorté, y el argentino Matías Colnaghi terminó en el décimo lugar en pista. Luego sufrió una sanción de 10 segundos por causar un incidente y cayó al puesto 20. Volvemos a Termas, en el otro sector de boxe. Los saludamos en el arranque de este domingo a Diego Arbizu. Buen día.
3: ¿Cómo te va, Mauro? Buen día para vos, buen día para todos. Viento cruzado sobre la recta principal, leve por ahora, pero viento cruzado al fin. Te cuento que ya está el equipo de Marcelo Marchese, auto levantado, ya están los mecánicos trabajando, ultimando los detalles. A su lado está la máquina de Matías Carapino. Vos sabés que recién habían encendido el motor, ya lo apagaron. Está todo en condiciones, me decían los chicos del equipo, lo propio y trabajo también en la máquina de Rubén Loiacono.
1: Seguimos con más argentinos en el mundo. Hoy a las 3 de la tarde del Río de la Plata, en Estados Unidos, se va a poner en marcha una nueva fecha del Mundial de Resistencia, las 6 horas de Austin. Y allí está José María López, que a la hora de clasificar en GT3 subdivisional quedó en la novena posición. Volvemos a Italia, en Imola. En este momento se está disputando la carrera del GT italiano. Allí está Lautaro de la Iglesia. Por ahora, el neuquino viene noveno en su divisional, vigésimo tercero en la general. Antes corrió la Fórmula 4 italiana, dos argentinos, Joaquín Rubino, Bautista Costa. Joaquín Rubino, vigésimo séptimo en la tercera carrera clasificatoria, y lamentablemente Bautista Costa volvió a tener inconvenientes mecánicos y se quedó sin correr esta prueba. En el ámbito local, nos vamos a Junín, porque allí se presenta el Turismo Competición 2000, el Top Race, la Fórmula Nacional. Miki Santangelo, buen día.
4: Muy buenos días, Mauro, buenos días para todos. Mañana fresca en Junín con solo 3 grados de temperatura, aunque se espera un día soleado para hoy, solo con 11 grados de máxima. Hoy es día de finales en el Eusebio Marcilla, donde ayer, el día sábado, Matías Rossi se quedó con la pole position de la séptima fecha del TC2000. Por el lado del Top Race, Juan Pablo Alé, el salteño, en su debut, se quedó con la pole position y con el triunfo en el sprint. En la Fórmula Nacional, Tomás Campra, el líder del campeonato, fue el ganador de la primera carrera del fin de semana. La actividad del día de hoy comenzará con la prueba de tanques llenos del TC2000 a partir de las 9:45.
1: A nivel nacional se está disputando la sexta fecha del año para el rally argentino. en San Francisco, Córdoba. Hace un ratito, 8:55 de la mañana, comenzó la segunda etapa con el octavo especial. Por ahora, la general la lidera Federico Villagra, está segundo Santino Rossi y tercero Miguel Baldoni. Momento de saludar ahora en los estudios de Radio Colonia M550 a nuestro locutor Daniel Santibáñez. Dani, ¿cómo te va? Buen día.
5: Hola, Mauro. Muy buen domingo para vos y para todos. El tiempo en la mañana de Buenos Aires, la temperatura 2 grados 9 décimas, la sensación térmica 2 décimas de grado sobre cero, la humedad es del 76% y el cielo está totalmente despejado, pero gélida la mañana dominguera. Te cuento, el pronóstico dice para hoy en Capital, cielo parcialmente nublado, una máxima estimada solamente en los 10 grados. Quique Fraquini en los controles, musicalización puesta en el aire, Gabriel Mogli en la producción. 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
1: Y a partir de este momento ya está habilitado el WhatsApp para todos los oyentes, 11-34-98-0550.
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1: Y recién le hacíamos un adelanto de cómo arranca el domingo aquí en la pista de Termas para el turismo pista, con las dos series para la clase mayor. La primera 10 y 10 con Franco de Benedictis largando adelante. La segunda 10:35 con Nicolás Pesucci partiendo de la mejor posición. Y si hablamos de la clase 1, habrá que esperar hasta las 11:20 de la mañana, momento en el que se ponga en marcha la octava del año, a 11 vueltas o 25 minutos como máximo de duración, donde adelante larga Alexis Bull, el ganador de la serie más rápida de la jornada de ayer. Segundo partirá Martín Colodoro, tercero Santiago Pociel, cuarto Maximiliano Pérez y en el quinto lugar Emiliano Puerto. Si hablamos de la clase 2 del turismo pista, 12:15 del mediodía se larga la octava de la temporada, 15 vueltas, 35 minutos como máximo de duración, larga desde el mejor lugar Agustín Martín, segundo Matías Cantarini, tercero Juan Cruz Paulides, cuarto Matías Clapier y largará quinto Felipe Rey.
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1: Comenzamos a recorrer la zona de boxes. ¿Cómo está el movimiento en ese sector, Bonano?
2: Y no, mucho no difiere, ¿eh? La mayoría de los autos de la clase 3 que han quedado listos desde el día de ayer. Auto terminado para Máximo Di Palma. Ya tiene los neumáticos colocados. En cualquier momento ya llega la gente del equipo para ultimar detalles. Donde sí ya están trabajando sobre el auto de Franco Villabrille. Puerta abierta del lado derecho. Terminan de cargar la batería para dejarlo listo para lo que será la serie. Y el de Julián Martínez, el otro auto del equipo, este es el Clio que corría hasta la carrera pasada, Nicolás Benito, ya tiene los neumáticos colocados. En el equipo de Antolín, trabajo sobre dos autos, sobre el de Franco Fauret y sobre el de Calderón. Los dos autos levantados, los discos y los platos para ser alineados. En este mismo equipo, el de Luciano Viana, ya está terminado.
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1: En Termas, con el turismo pista, en el otro sector de boxes, Diego Arbizu.
6: Acaba de llegar, si bien falta un ratito para que arranque, pero ya el hombre ya está tomando mate, el de Bahía Blanca, Franco Bianchini, de la clase 1. Bueno, Franco, está fresco, decíamos recién, ¿no? ¿Cómo te va? Buen día.
7: Hola, ¿qué tal? Buen día. Sí, la verdad que sí, hoy amanecimos fresco. O sea, tuvimos dos días lindos y bueno, hoy arrancó un poquito más fresco.
6: Tempranito, o sea, el box para hablar, para hermanarse un poco con todo.
7: Sí, vinimos un poquito temprano porque queremos modificar unas cosas para la final y tener un poquito de ritmo, hasta que largamos poquito atrás, así que bueno, vamos a esperar a ver qué pasa en la final.
6: ¿Modificaron?
7: No, vamos a modificar ahora, el auto está un poquito de trompa, así que vamos a tratar de resolver eso para tener ritmo.
6: ¿Qué sectores lleva de trompa?
7: No, estamos teniendo problemas de trompa en todo lo que es el tránsito de curvas, ya a media curva ya se nos está haciendo de trompa.
6: Bueno, gracias, Franco.
7: Bueno, gracias a ustedes.
6: Franco Bianchini.
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1: Y vamos a aprovechar esta primera hora de transmisión, esta primera hora del domingo, para repasar números y nombres, en este caso de la clase 1 del turismo pista. Recordemos que ayer se disputaron las tres series. Vamos a ir con números y nombres de la primera batería de ellos, luego del presenta.
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1: La victoria fue para Alexis Bull, 5 vueltas de carrera en 10 minutos 51 segundos, 19 centésimas. Terminó segundo Emiliano Puerto, tercero Agustino de Llana, cuarto Luciano Manabela, quinto Franco Abaciano, sexto Manuel del Barrio, séptimo Marcos Larregui, octavo Valentino Torres, noveno finalizó Javier Gorostieta, décimo Rubén Arguizain, puesto 11 para Agustino de Llana y en el puesto 12 Agustín de la Vega. En esta serie fue excluido Ignacio Espíndola por técnica, el tema tenía relación con la bomba de nafta, y Valentino Torres recibió un recargo de 10 segundos por cortar el sector 6 en dos ocasiones. Primera serie de la jornada de ayer aquí en Termas para la clase 1 del turismo pista, que se la llevaba el del Calafate, Alexis Bull.

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1: Continuamos desde Termas de Riondo repasando la actividad de ayer para la clase 1 del turismo pista, luego del presenta números y nombres de la segunda serie de la clase menor.
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1: Martín Colodoro se quedó con el triunfo, 5 vueltas de carrera en un tiempo de 10 minutos 51 segundos 33 centésimas. Terminó segundo Maximiliano Pérez, cerquita, 19 centésimas. Tercero Nicolás Astorgano, cuarto Lucio Rodríguez, quinto Esteban Monge, sexto Martín Vázquez, séptimo Gonzalo Alterio, terminó octavo Bernardo Poggi, noveno Gonzalo Fabi, décimo Mariano Fantús, puesto 11 para Ángelo Núñez, 12 Franco Bianchini y en el puesto 13 Juan Martín Albanese. Martín Colodoro, el ganador de la segunda serie de la clase 1 del turismo pista.
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1: Y ahora vamos, luego del presenta, con números y nombres de la tercera y última serie de la clase menor del turismo pista.
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1: Esta es la serie que había ganado, recordemos, en pista Lucas Bayala, pero fue recargado por un puesto por dejar sin pista el auto 3 de Joaquín Cortina. Más notificaciones de esta serie, Richarte, que larga último por tocar el auto con cartel de 1, Joaquín Cortina percibido por perjudicar al auto 15 de Hong, haciéndolo perder una posición, y Richarte, recargo de posiciones por maniobra peligrosa al auto 18 de Matías Viñú. El ganador de esta tercera serie de la clase 1 terminó siendo Santiago Pociel, 5 vueltas de carrera en 10 minutos 58 segundos 91 centésimas. Segundo terminó Lucas Bayala, tercero Joaquín Hong, cuarto Pablo Matich, quinto Joaquín Cortina, sexto Matías Rovera, séptimo Thiago Strazzolini, octavo terminó Matías Viñó, en el puesto 9 Diego Richarte, décimo Máximo Palau, puesto 11 para Nahuel Disico, 12 Julián Martínez y en el puesto 13 quedó clasificado William Bull. Santiago Pociel, el ganador ayer aquí en Termas de la tercera serie de la clase 1.
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1: En Termas vuelvo a la zona de boxes, dale Tota.
4: Ya tienen todo listo en el auto de Matías Canapino, autor de la pole en el día de ayer. Mati, buen día, tempranito, esperando por la serie.
5: Wow, buen día, sí. Vimos tempranito a terminar de definir algunas cosas para la serie de hoy. Y bueno, ayer preparando la primera serie que va a ser bastante fresca.
4: La satisfacción de haber sido el más rápido ayer, después viene la sanción, pero hoy para recuperar hay lugares, en Termas tiene esos lugares para poder pasar.
5: Totalmente, Termas tiene muchas opciones de sobrepaso, una recta muy larga para la destrucción, que el turismo pista agarre mucho. Y como bien decís, ayer fuimos los más rápidos en las dos clasificaciones y eso nos da la tranquilidad para hoy.
4: Che, una serie brava, porque terminan la misma serie, Luciano González también.
5: Sí, tal cual.
4: Define mucho.
5: Están los dos bravos. Martín Chico también viene estando muy rápido todas las carreras. Franco viene a ganar hace dos carreras, así que es una serie que está picante, no está para nada fácil.
4: ¿Se puede tener paciencia en la serie del pista, no?
5: Se puede tener, pero es corta y se hace bastante rápida. Después por ahí se tiene un poco más de paciencia en la final y encima la serie da muy buenos puntos, entonces sirve mucho, un buen resultado en la serie.
4: ¿Está mucho más fresco que ayer? ¿Puede cambiar algo en esto?
5: Sí, claramente sí. Va a estar difícil calentar el neumático trasero más que nada. Entonces eso en la primera vuelta te puede traer algunos problemas si no llegas a calentar bien la goma trasera.
4: Así lo mejor.
5: Gracias.
4: Aprovecho, ¿prueban con el TC? Ya que es la última semana.
5: No, la prueban.
4: Gracias.
5: Gracias a ustedes.
4: Matías Canapino.
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1: Aquí en Termas vuelvo a la zona de boxes con Diego Arbizu.
6: Motor encendido para el auto de Luciano González, dos mecánicos que trabajan sobre esa máquina. A su lado está el auto de Martina Alexi, allí están trabajando también en la parte trasera de esa unidad. Más, un poquito más adelante, se encuentra el auto de Nicolás Herrera. Capó levantado del auto de Nicolás Herrera, allí hay dos mecánicos trabajando sobre esa máquina.
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1: Y desde Termas a Junín, con el Turismo Competición 2000, el Top Race y la Fórmula Nacional, Miki Santangelo.
7: En la tarde de ayer, los autos del TC2000 cumplieron con la séptima clasificación del año y Matías Rossi se quedó con la pole position con el Toyota Corolla Cross, luego de marcar minuto 22 segundos 82 centésimas. Segundo fue Lucas Carabajal a solo 2 centésimas. Tercer lugar para Francisco Monarca a 10. Cuarto lugar para el entrerriano Emiliano Stang a 17. Quinto fue Franco Morillo a 28. Sexto fue el cordobés Marcelo Ciarrochi. Séptimo Facundo Aldriguetti. Octavo Franco Vivian. Noveno Valentín Yankelevich. Décimo Nicolás Traut. Décimo primero Benjamín Escuaglia. Décimo segundo Nicolás Palau. Décimo tercero Matías Rodríguez. Décimo cuarto Gabriel Ponce de León. Décimo quinto Figo Besone. La pole position fue para Matías Rossi.

0: Aquí en Termas de Río Hondo, seguimos recorriendo la zona de boxes. Debemos esperar hasta las 10:10 de la mañana para tener la primera actividad. Se trata de la primera serie de la clase 3 con Franco de Benedictis, largando desde el mejor lugar, con uno de los protagonistas del campeonato, Federico Hermida, partiendo desde la segunda posición, mientras que Martín Chico lo hará desde el tercer lugar. Dale Tota en boxes.
1: Ha llegado Franco Villabrises a su voz con auto terminado. Digo bien, ¿no? Auto terminado, hasta los neumáticos ya tiene colocado para afrontar la serie. Buen día.
2: Buen día. Sí, se estuvo trabajando para intentar mejorar. Se trabajó también en el ritmo. Teníamos unos detalles a pulir para la hora de ser rápido. Y bueno, también, como te digo, para el ritmo. Así que bueno, los chicos laburaron hasta tarde. Se había roto el embrague también, así que tuvieron que sacar caja. Pero bueno, bien, ya todo listo para salir. Ya con nata, goma, todo.
1: ¿Condicionado esa primera tanda de clasificación para el resultado final?
2: Sí, obvio. Yo fui el único que mejoré en la segunda clasificación. Eso quiere decir que en la primera teníamos para atar un poquito más, pero bueno, la puesta a punto no nos ayudó, así que nada. Nos condicionó, pero sabemos que tenemos para avanzar un poco.
1: La serie es corta, con esta temperatura tendría que ser rápida. ¿Habrá que aprovechar para poder superar autos?
2: Sí, obvio. Hace bastante frío, más que ayer. Tenemos que avanzar sí o sí. Esperemos que sea rápida. Bueno, somos la primera salida a pista, así que hay que cuidarse bastante también.
1: Franco, buena serie.
2: Gracias.
1: Franco Villabrises, protagonista de lo que será la primera serie de la clase 3 del turismo pista.
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0: En el otro sector de boxes, Diego Arbizu, aquí en Termas.
4: Está alineando el auto de Luciano Farroni, allá al lado está la máquina de Franco de Benedicti. Motor encendido para Felipe Martínez, todavía no llegó Franco de Benedicti, pero lo voy a mostrar un segundito a quien está a cargo. La atención acá en el auto, a Juan Morel Centurión. Juan, gran trabajo del sábado, esperando ahora a Franco para lo que va a ser el domingo. Buen día, Juan.
5: Hola, buen día, un saludo a todos. Y sí, acá estamos, esperando un poquito que se haga la hora de la serie, tenemos todo listo y esperar hacer una buena serie.
4: Se ha redondeado un buen sábado, ¿qué se espera para el domingo?
5: Bueno, hoy. Sí, realmente caímos bien, así que se hizo un buen trabajo. En la primera clasifica, sobre todo, en la segunda encontramos la pista después de la serie un poco sucia, no pudimos mejorar, pero el auto anda bien, Franco está confiado, acá conoce, así que esperemos hacer tener un lindo domingo.
4: Lugares que van a ser más importantes que otros, ahí están bien, digamos.
5: Sí, es una carrera que con estos autos se da mucho las opciones, sobrepaso al final de la recta, así que hay que estar tranquilo, el auto anda bien, Franquito conoce bastante todos los sectores, así que esperemos tener un lindo domingo.
4: Gracias, Juan.
5: No, gracias a usted, un saludo a todos.
4: Juan Manuel Centurión.
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0: Y ahora vamos a repasar lo sucedido en la jornada de ayer, en este caso para la clase 2 del turismo pista. Vamos a arrancar con las series confirmadas, luego del presenta números y nombres de la primera de ellas.
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0: Juan Cruz Paulides se quedó con el triunfo en la tarde de ayer en la primera serie de la clase 2. 5 vueltas de carrera en 10 minutos 35 segundos, 79 centésimas. Segundo quedó el de Álvarez Neumáticos, Felipe Rey. Tercero, Máximo Evans. Cuarto, Stefano Isoldi. Quinto, Rubén Santana. Sexto, Juan Daglio. Séptimo, Federico Fracaro. En el octavo lugar terminó Tobías Leimbruber. Noveno, Alejo Cravero. Décimo, Agustín Menéndez. Puesto 11 para Fabián Mainero. Y en el puesto 12, Nicolás Benito. Y Soldi recibió un apercibimiento por maniobra peligrosa al auto 21 de Evans. Primera serie de la clase 2 del turismo pista que se llevó Juan Cruz Paulides.
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0: Luego del presenta números y nombres de la segunda batería de la clase 2 del turismo pista.
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0: Primero las anotaciones al margen de esta serie. Spinella larga desde la última posición la carrera por recibir asistencia en la grilla con cartel L1. User recargo de puestos por recibir asistencia en grilla con cartel de 1. Yerovi, recargo de un puesto por dejar sin pista el auto 37 de Lucas User. El auto 9 de Franco Nazzi, recargado por maniobra peligrosa al auto 119 de Cañolo y en consecuencia al auto 1 del campeón Herrera. Dicho esto, vamos con el clasificador de esta segunda serie de la clase 2 del Turismo Pista, que fue victoria para Matías Cantarini, 5 vueltas de carrera en 10 minutos 34 segundos, una centésima. Segundo terminó Valentino Spinella, tercero Luca Yerovi, cuarto el campeón Nicolás Herrera, quinto Stefano Cañolo, sexto Franco Nazzi, séptimo Gabriel Melián, octavo Lucas User, noveno Francisco Calo, décimo Saul Edelstein, 11 Thiago Bettino, 12 Lautaro Sánchez. El ganador de la segunda batería de la clase 2 en la tarde de ayer fue Matías Cantarini.
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0: Y ahora vamos con números y nombres de la tercera serie de la clase 2 del Turismo Pista. Luego del presente, el clasificador.
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0: Agustín Martín se quedó con la victoria en esta tercera serie de la clase 2. 5 vueltas de carrera en un tiempo de 10 minutos 33 segundos 38 centésimas. Terminó segundo Matías Clapier, tercero Tomás Bosque, cuarto Agustín Gajate, quinto Federico Raspanti, sexto Facundo Ríos, séptimo Valentín Larrosa, octavo Brian Dodera, noveno Robertino Sereno, décimo Ricky Zaraco y en el puesto 11 Carlos Bull. Agustín Martín, el vencedor de la tercera serie de la clase 2 del Turismo Pista en la jornada de ayer.
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0: Y de a poquito nos vamos acercando al primer espectáculo del día aquí en Termas, la primera serie de la clase 3 del Turismo Pista. Vuelvo a la zona de boxe con Jorge Bonano.
1: Con varios motores en marcha ya, para esperar lo que será la serie, la primera y la segunda, porque el motor en marcha también de Nicolás Pesucci, que va a largar adelante la segunda serie de la clase 3, el casco arriba del techo esperando por el piloto de Olavarría. Sucede lo mismo en el equipo de Antolín, donde ya está terminado el auto de Franco Fauret. Y ahora sí, llegó la gente encargada del motor para ponerlo en marcha y empezar a controlar lo que es el líquido refrigerante, temperatura de motor y dejarlo en condiciones. Andrés Calderón, que terminaron de alinear, comienzan a poner los neumáticos para afrontar la serie.
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0: Dale Arbizu, en el otro sector de boxes.
8: Pues ahí recién acaban de apagar el motor de Francisco Martínez, dos mecánicos que están trabajando sobre esa máquina que acaba de llegar. Hace un ratito se le voló, ahí te la agarró en la planilla. Ahí Julián Martínez, que va a estar en la primera serie de la clase 3, largando un poquito atrás, pero lo importante, Julián, que se está con todo para lo que va a ser esta primera batería de la clase 3. ¿Cómo te va? Buen día.
9: Hola, bueno, buen día para todos ustedes. La verdad que muy contento con la oportunidad que me dio la categoría, el equipo de Franco Brillavilla, el MDS, por poder estar corriendo esta carrera en la clase 3. Vamos a largar del fondo, ayer fue un día complicado, se nos complicó por ahí con la clasificación, un problema en la carburación, un problema en los frenos, poca vuelta yo, así que bueno, intentaremos hoy arrancar a hacer un buen papel en la serie para terminar con una final decente.
8: Bueno, lo importante es ir eso, ¿no? Ir buscando terminar lo mejor posible y hermanándose un poco con esta clase.
9: Sí, ni hablar, tuvimos muy pocas vueltas ayer, varios inconvenientes como te comentaba. Así que bueno, vamos a intentar hacer un papel decoroso en la serie para poder terminar un poco mejor en la final, ¿no? La vamos a largar del fondo, vamos a intentar entender un poco el auto, terminar de ponerlo a punto para poder ir cómodo y quizá un poco más rápido. Así que bueno, esperemos que todo salga bien.
8: ¿Qué entendiste que te falta todavía del auto? Si esto ya lo tengo, pero me falta un poquito por acá. para hermanarme con él.
9: Sinceramente, ayer nos tuvimos varias complicaciones con la carburación, con los frenos, no pudimos girar muy bien, digamos, con eso que nos complicó bastante por derecho en los sectores rápidos, nos complicaron los frenos a la hora de frenar. No estábamos tan mal, pero bueno, creo que si hubiera estado todo redondito ayer por ahí hubiéramos hecho un papel un poco mejor. Pero bueno, es como todo, ¿no? Un proceso de adaptación, un proceso de girar con el auto, de hermanarse con el equipo. Tenemos 10, 12 vueltas más que eso, ¿no? Así que, nada, es una cuestión de tiempo, como te digo. Espero hoy poder hacer un trabajo un poco mejor en la serie para bueno, largar un poco más adelante la final y, si Dios quiere, terminar un domingo decoroso.
8: Venga, buena serie, Julián.
9: Muchas gracias.
8: Julián Martínez.
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10: Y ahora es momento de hablar de Fórmula 1. A las 10 de la mañana se pone en marcha en Monza el Gran Premio de Italia. Vamos a repasar el clasificador de la jornada de ayer, porque después hay anotaciones también. Hay algunos pilotos que deben caer o que van a caer en la grilla de partida de la carrera que se viene. El 1 lo marcó Pierre Gasly, primera pole para el piloto francés de Alpine. Segundo quedó, recordemos, George Russell, muy cerquita, 6 centésimas. Tercero, Charles Leclerc a 12. Cuarto, Lewis Hamilton a 13. Quinto, Oscar Piastri a 13. Sexto, Max Verstappen a 19. Séptimo, Kimi Antonelli a 21. Clasificó octavo, Franco Colapinto a 34. Noveno, Lando Norris a 37. Décimo, Arvid Lindblad a 40 centésimas. Y luego quedaron ubicados en el puesto 11, Gabriele Bortoleto. 12, Oliver Biermann. 13, Nico Hülkenberg. 14, Liam Lawson. 15, Carlos Sainz. 16, Esteban Ocon. 17, Yuki Tsunoda. 18, Alex Albon. 19, Valtteri Bottas. Puesto 20 para Checo Pérez. 21, Fernando Alonso. Y en el puesto 22 clasificó Lance Stroll. Y ahora sí, párrafo aparte, porque Oscar Piastri, que clasificó tercero, penaliza con 3 lugares, va a estar largando sexto por taparle la vuelta rápida a Lawson a la hora de clasificar. De Kimi Antonelli habíamos hablado en la semana, clasificó séptimo, pero pierde los tiempos, debe largar desde el puesto 20 por cambio de motor. Lawson clasificó 14, larga 21, también por cambio de motor. Y Alex Albon, que había clasificado en el puesto 18, lo hará desde la última posición, larga 22º, también por cambio de motor. En un ratito, el ordenamiento de partida para Monza, para el Gran Premio de Italia.
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10: Vuelvo a la zona de boxes, aquí en Termas, con el turismo pista Jorge Bonano.
1: Cada vez a más los motores en marcha de los protagonistas de la clase 3 encienden el motor de el auto de Máximo Di Palma. Motor encendido para el auto de Luciano Farroni, que ha llegado a su box. Luciano, buen día, con la tarea en la serie de ir a recuperar los lugares que se perdieron después de la sanción y la clasificación.
11: ¿Qué tal? Muy buenos días para todos. Sí, la verdad que perdimos muchísimo después de lo que había sido la primera clasificación, así que toca remontar un poquito de atrás. Creo que tenemos un buen auto, así que la pista, para el tipo de categoría que somos, se va a prestar para una muy linda carrera.
1: Saben que tienen auto con un buen potencial para poder hacerlo.
11: Sí, la verdad estuvo muy parejo. Ayer nosotros terminamos quedando puesto 11 a menos de 4 décimas. Había más de 12 autos en 4 décimas, o sea que está muy parejo, pero tenemos buen potencial. Vamos a tratar de avanzar, creo que podemos avanzar con la serie.
1: Las condiciones del clima han cambiado de ayer hoy. Por lo menos está mucho más fresco. ¿Lo puede hacer rápido esto?
11: Sí, yo creo que esto, por lo menos esta condición, siempre me gusta manejar este tipo de condiciones. El auto lo siento rápido, me gusta cómo se comporta la puesta a punto así. Así que bueno, creo que haciendo una buena largada vamos a avanzar algunos puestos.
1: Luciano, gracias.
11: Bueno, muchas gracias, agradecer al equipo y vamos a tratar de remontar.
1: Luciano Farroni.
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10: Seguimos recorriendo la zona de boxes ahora con Diego Arbizu.
8: Sí, más motores, como decía Jorge, ya está capó levantado, preparado el auto de Martín Chico, que va a estar largando la segunda fila. Acaba de llegar. A ver, me voy a meter por acá. Bueno, Martín, arrancando con todo el domingo y a pelearla porque estás allá adelante. ¿Cómo estás? Buen día.
12: Hola, buen día. La verdad que, bueno, contento de estar largando ahí en el puesto 3 de la serie. vamos a tratar de ir en busca de poder ganarla, así que nada, contento con el gran trabajo que viene haciendo el equipo, todo el NSB en los motores, venir en casa en el auto, STM Ingeniería en la parte de la telemetría, así que nada, muy contento y a tratar de avanzar.
13: ¿Esperando sobre el arranque de la serie o yendo a buscar la entrada? ¿Cuál va a ser la estrategia?
12: Y vamos a ver cómo se da la largada, eso nos va a condicionar bastante. Según cómo movamos, vamos a tratar de ir en busca ahí en las primeras vueltas y si no, va a haber que tratar de escaparse, hacer una serie rápida y sobre el final tratar de definirlo.
13: Gracias, Martín.
12: Dale, muchas gracias. Agradecerle a todos mis sponsors, bueno, gracias a ellos que estamos acá presentes. A toda mi familia que me acompaña siempre, a mis amigos de Necochea que siempre me están haciendo el aguante. Bueno, agradecerle nuevamente a todo el equipo por todo el trabajo y esperemos que sea una linda serie y que lo pueda disfrutar el público.
13: La palabra de Martín Chico.
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10: Y como se nos viene la primera serie aquí en Termas para la clase 3 del Turismo Pista, vamos a repasar el clasificador de la jornada de ayer. Recordemos que Matías Canapino, puntero del campeonato, se quedó con la pole, pero tiene una sanción de 6 lugares, por eso no se queda con el mejor registro cuando en un ratito demos a conocer números y nombres, pero sí se queda con los puntos que otorga la pole. Otro que también llega aquí a Termas con sanción de 6 lugares por la CAF es Luciano Farroni. Dicho esto, luego de él presenta el clasificador de la clase 3 del Turismo Pista.
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10: Franco de Benedictis quedó arriba de todos en esta clasifica de la clase 3 del Turismo Pista. El de Necochea con un tiempo de 2 minutos 71 centésimas. Segundo, Nicolás Pesucci a 4 centésimas. Tercero, Federico Hermida a 13. Cuarto quedó Felipe Martini a 19. En el quinto lugar, recién hablaba, Martín Chico a 21, sexto Franco Fauret a 22 centésimas, séptimo ubicado Matías Canapino, octavo Francisco Martínez a 23, noveno Luciano González a 29, en el décimo lugar Andrés Calderón a 34 centésimas, puesto 11 para Martín Chialvo a 39, 12 Luciano Viana a 51, 13 quedó Franco Villabrille a 62 centésimas, 14, Alan Bujols a 69, 15, Federico Stieglitz a 73, puesto 16 para Jonathan Baldinelli, ya un segundo 37 del mejor, y luego se ubicaron, puesto 17 para Luciano Farroni, 18 Tomás Fineschi, 19 Gastón Fontana, puesto 20 para Máximo Di Palma, 21 Julián Martínez, 22 Martín Alessi, 23 Marcelo Marchese y en el puesto 24 Rubén Loiacono. Con los puntos de la pole, Matías Canapino. Arriba en el clasificador, Franco de Benedictis para la clase 3.
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10: Vuelvo a la zona de boxes, aquí en Termas con el Turismo Pista, Tota.
15: Llegó Felipe Martini. ¿Me escuchás, Chapi? ¿Por qué?
10: Perfecto.
15: A ver, Felipe Martini que ya ha llegado, ha dejado el bolso con el casco arriba del auto, sobre el techo, quien va a ir en la segunda serie desde la tercera posición. Permiso, buen día. Buen día, Feli. Bueno, se viene la serie, para el caso tuyo importantísimo, ganar una serie sería meterte en carrera por el campeonato.
16: Bueno, Tota, sí, buenos días. Sí, hay que ganar, necesitaría ganar. El auto la verdad que funciona muy bien y bueno, nada, hay que intentar hacer las cosas lo mejor posible. Está muy difícil obviamente, pero bueno, hay que correr la carrera.
15: Hoy se encuentran con un clima distinto al de ayer, mucho más fresco, podría ser más rápido.
16: Sí, increíble, un frío bárbaro. Yo no me traje campera, imagínate. Pero bueno, sí. Totalmente diferente a lo que fue ayer y bueno, sabíamos que iba a estar así el clima.
15: Una serie con dos rivales directos del campeonato, como son Pesucci y Fauret.
16: Sí, tal cual. Rivales muy fuertes, así que bueno, nada, hacerlo nuestro e intentar que salga lo mejor posible.
15: ¿Y si era hoy algún cambio en el auto?
16: No, trabajo puesto a punto más que nada, pero nada diferente. El auto ayer se mostró muy firme y bueno, trabajamos sobre eso.
15: Felipe, gracias.
16: Dale, gracias a vos.
15: Felipe Martini.
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10: En el otro sector de boxes, Diego Arbizu.
17: Lo tengo por acá, acaba de llegar, está conversando. A ver si lo molesto un segundito. Con Rubén. ¿Cómo anda, Rubén? ¿Qué dice? ¿Todo bien, Rubén? Buen día.
18: ¿Cómo te va? Buen día, Facundo.
17: Facundo, está bien.
18: Bien, todo bien. Acá, por supuesto, desde la asistencia acompañando, como siempre, en todas las carreras de turismo pista, también las carreras de turismo nacional. Bueno, aquí, en este caso, aquí en Termas Riondo, un magnífico autódromo, los mejores de la Argentina. Bueno, por supuesto, recorriendo boxes, conversando también con las distintas autoridades de turismo pista, los pilotos. Bueno, la CTC siempre presente de aquí, como lo ha hecho desde el 2024, al lado de los pilotos y la categoría turismo pista.
17: Facundo,
18: buen día y que tengamos una gran fiesta.
17: Bueno, estaba hablando con Marcelo Marchese, acá lo tengo, se va Facundo Gilvicela. Bueno, Marcelo, me decía ayer, el auto está, las cosas no salieron, pero hoy en la serie se puede dar. Buen día.
18: Buen día para toda la audiencia. Sí, tranquilo, creo que tenemos un buen auto. Ayer no lo pudimos demostrar en la clasificación, por ahí por errores de otro piloto que nos taparon la vuelta, pero bueno, nada, ya está. A pensar hoy, creo que tenemos un buen potencial, así que bueno, va a haber que demostrarlo.
17: Bueno, ¿se tocó algo? ¿Se estuvieron evaluando cosas?
18: Sí, trabajamos en función del ritmo de la carrera, principalmente ahora para la serie, para tratar de ser una serie, un auto rápido para poder avanzar, porque bueno, obviamente que es por dos, así que cada puesto que avancemos son dos para la grilla de final, así que bueno, estamos con mucho optimismo para poder avanzar.
17: Buena serie, Marcelo.
18: Bueno, muchas gracias, saludos a todos.
17: Marcelo Marchese, la clase 3.
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10: Y desde Termas con el turismo pista, a Junín con Miki Santangelo.
19: El Top Race cerró la actividad del día sábado con la carrera sprint, que fue triunfo para Juan Pablo Alé. En su debut en la categoría, el piloto salteño se quedó con el triunfo con el Ford Mondeo, luego de completar las 8 vueltas al circuito de Junín. Segundo fue Diego Berrielo, tercero Ayrton Gardoqui, cuarto Pedro María Escurrena. Quinto lugar para Carlos Gutlein, sexto fue Lautaro Lanzi, séptimo Adrián Fernández, octavo Andrés de Vega, noveno Alejandro Irasusta, décimo Mauro Rial, décimo primero Augusto Pasqueta. No completaron el total de las vueltas Nereo Queijeiro, Juan Pablo Traverso y Adrián Hams. El triunfo en el sprint de la séptima fecha del Top Race fue para Juan Pablo Alé.
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10: Y volvemos a hablar de Fórmula 1. Se nos viene el arranque del Gran Premio de Italia en el circuito de Monza. Recién dábamos a conocer, repasábamos el clasificador, la pole de Pierre Gasly y algunos pilotos que por cambio de motor van a estar penalizando. Así se va a poner en marcha el Gran Premio de Italia. Pierre Gasly larga adelante. Segundo, George Russell. Tercero, Charles Leclerc. Cuarto, Lewis Hamilton. Quinto, Max Verstappen. Sexto, Oscar Piastri. Séptimo, a bordo del Alpine, Franco Colapinto. Octavo, el campeón, Lando Norris. Noveno, Arvid Lindblad. Décimo, Gabriel Bortoleto. Desde el puesto 11 partirá Oliver Biermann. 12, Nico Hülkenberg. 13, Carlos Sainz. 14, Esteban Ocon. 15, Yuki Tsunoda. 16, Valtteri Bottas. 17, Checo Pérez. Larga 18, Lance Stroll. 19, Kimi Antonelli, y desde el puesto 20 partirá Alex Albon. Desde la zona de boxes largarán el Gran Premio de Italia Fernando Alonso y Liam Lawson.
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10: Volvemos a hablar de argentinos en el exterior, nos vamos a Italia, se sigue desarrollando la carrera del GT italiano y allí está Lautaro de la Iglesia. Quedan 50 minutos para la bandera a cuadros, el neuquino se encuentra por ahora sexto en su clase y en el puesto 15 de la general.
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10: En los boxes de Termas con el Turismo Pista, Jorge Bonano.
15: Ha llegado Federico Hermidas también, que va a ir en la primera serie, es el segundo lugar de partida. Fede, te molesto un minutito. Se viene una serie linda, interesante, si uno ve en función de campeonato. Están casi todos ahí.
2: Buenos días, sí, así es. Una linda serie, hay que tratar de sumar buenos puntos, más que nada para poder lograr lo más adelante posible en la final.
15: Ya estar por delante de tu rival directo, que es Matías Canapino, está bueno.
2: Sí, obvio. Igualmente es un circuito que hay mucho viento, así que seguramente sea muy peleada la serie, así que no va a ser fácil escaparse en el pelotón adelante.
15: Hoy cambió el clima, hay más viento, está más fresco.
2: Cambió el clima a lo que fue ayer, así que bueno, trataremos de ver cómo queda el auto, también pensando en la final, obvio.
15: ¿Será una serie rápida con este clima?
2: Y yo creo que sí, igualmente ambas series van a ser rápidas porque estuvimos todos muy parejos, si no me equivoco, 11 autos en 3 décimas, así que obviamente va a ser cualquiera de las dos series rápidas.
15: ¿Fede, con el auto listo ya?
2: Sí, estamos con el auto listo, ahora en breve, 5 minutitos ya lo subimos.
15: Gracias.
2: Gracias a vos.
15: Federico Hermida.
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10: Algunos motores que se van poniendo en marcha aquí en la zona de boxes. Se nos viene la primera batería de la clase 3 del Turismo Pista. Vuelvo a la zona de boxes en el otro sector. Dale, Diego.
22: Ya comienza a acomodarse Luciano González, ya está con el casco arriba del auto. Lo propio lo está haciendo Martín Chalvo. También es que comienza a ajustarse los cinturones y quedar todo ok. Es para Gastón Fontana.
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10: Y ahora vamos a hablar del Turismo Carretera 2000, categoría que se sigue presentando junto al Turismo Pista. Ayer clasificó y disputó la primera final del fin de semana. Lucas Budanowicz se quedó con la victoria en esta primera final, 5 vueltas o 10 minutos como máximo de duración, y fue triunfo de punta a punta para el piloto chaqueño. Segundo terminó Andy Jacos. Tercero, Mario Valle. Cuarto, Humberto Krujowski. Quinto, Bernardo Schaber. Sexto, Juan Ignacio Consina. Séptimo, Juan Manuel 12. Octavo, Josito Di Palma. Noveno, Cristian 12. Décimo, Maxi Valle. Puesto 11 para Nico Finelli. 12 terminó Blasevchek. 13, Joaquín Rosotti. Y en el puesto 14 quedó clasificado Brian Reynoso. Lucas Budanowicz, que había hecho el 1 a la hora de clasificar, se quedó con el triunfo ayer en la tarde de la primera carrera de este fin de semana para el Turismo Carretera 2000.
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10: Aquí en Termas, vuelvo a la zona de boxes, Tota.
15: No, gracias. Se me había perdido, Benedict. Estaba buscando, ¿verdad? Lo vino a saludar a...
10: ¿Qué hace?
15: Lo vino a buscar a Luciano Farroni. De visita, anda. Sí, de visita. Ah, viniste a manguear un mate. Que no había en el bosque tuyo todo. ¿No tienen?
23: Sí, en realidad tenemos hierba, porque tenemos hierba posilio, que nos da Carlito Culavi, que le mandamos saludos, pero no tenemos mate. Nos falta el mate.
15: Tiene que traer un termo y un mate también.
23: A Crossmaster, que tiene equipo mate, que nos mande uno que nos han mandado, no lo olvidamos.
15: Qué linda posibilidad la de ahora en la serie.
23: Sí, la verdad que sí, creo que largamos, bueno, en una posición de privilegio y tenemos un gran auto. Es una pista que de todas formas hay que laburarla mucho porque es muy ancha y permite mucho sobrepaso, entonces como que siento que largar adelante no es una garantía de nada.
15: Ese final de la recta larga para defenderse es terrible.
23: Claro, desde que miré el espejo como un indio, pero bueno, nada. En Río Cuarto me tocó correrla igual, obviamente, y hicimos buenas maniobras, pudimos hacer tijeras y bueno, sabiendo que se dan a veces sobrepasos y te toca recuperarte, así que nada, esperemos a ver qué pasa en la serie. No me voy a achicar de ahora, pero sí sé que va a ser pelea.
15: Sí, más allá de que no fuiste la pole con los tiempos, tenés un auto rápido, lo demostraron en cada salida, entrenamiento, clasificación.
23: Sí, tenemos un gran auto, pero bueno, está todo recontra parejo, creo que era para cualquiera. Así que nada, tenemos un gran auto, creo que se va a definir, como digo, me parece en la pista y un poquito en la suerte también que se puede dar en una maniobra de cómo quedes parado.
4: Sí, atrás tuyo, Hormigas, Canapinoso pelean por el campeonato. Capaz que si se pelean te ayudan.
23: Sí, puede ser, tal cual. Y aparte nosotros estamos puestos 10, así que tenemos que ir a ganar. Así que bueno, vamos a ir por todo.
4: En una etapa de campeonato que es importante para ustedes, que tienen que descontar puntos, porque son, vienen dos carreras con puntaje y medio.
23: Sí, puntaje y medio, esta es la oportunidad, ¿no? Para poder pelear el campeonato a fin de año. Es la chance para mí, así que bueno, hay que tratar de aprovecharla. Por eso, como que bueno, más que concentrado, pero bueno, a la vez es lo que te digo. Sabés que es una pista que a veces, al margen de que hagas todo bien, te la pueden tirar, hacer una maniobra a otro compañero buena y la perdiste. Así que nada, creo que a tratar de estar con todas las luces y poder hacer una buena serie. También la final va a ser larga igual, así que creo que va a ser un espectáculo para todos.
4: Franco, lo mejor.
23: Dale, muchas gracias.
4: Franco de Benedicti, quien larga en la mejor posición de partida la primera serie de la clase 3 del turismo pista.
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10: Y ahora es momento de volver a Junín con Miki Santangelo.
19: En la tarde del sábado, la Fórmula Nacional cumplió con el desarrollo de su primera carrera del fin de semana de la sexta fecha del año y Tomás Campra, el líder del campeonato, el piloto de las varillas, con el auto de Giavedoni Motorsport, se quedó con la victoria luego de completar las 10 vueltas al circuito de Junín. Segundo fue Benjamín Squaglia, tercero Bautista de la Santina, cuarto lugar para Renzo Sabatini, quinto fue Milton Cudina, sexto Luciano Sobles, séptimo Alejandro Gutlein, octavo lugar para Damián Savioni, noveno Santino Roverí y décimo lugar para Bautista Fascioli. La victoria en esta primera carrera del fin de semana de la sexta fecha de la Fórmula Nacional en Junín fue para Tomás Campra.
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10: Y aquí en Termas de Río Hondo estamos a 9 minutos para que se habilite la pista para la primera batería de la clase 3 del turismo pista. Se larga 10 y 10, serán 6 pasadas, 5 vueltas cronometradas, y quien recién hablaba, Franco de Benedictis, larga desde la primera posición, segundo larga Federico Hermida, tercero Martín Chico, cuarto el puntero del campeonato Matías Canapino, quinto Luciano González, sexto Martín Chialvo, séptimo Franco Villabrille, larga octavo Federico Stieglitz, noveno Luciano Farroni, décimo Gastón Fontana. Desde el puesto 11 partirá Julián Martínez y desde el puesto 12 lo hará Marcelo Marchese.
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10: 10:35 de la mañana, aquí en Termas se largará la segunda serie de la clase 3 del turismo pista. Nicolás Pesucci parte desde la mejor posición, segundo larga Felipe Martini, tercero Franco Fauret, cuarto Francisco Martínez, larga quinto Andrés Calderón, sexto Luciano Viana, séptimo Alan Bujols, octavo Jonathan Baldinelli, larga noveno Tomás Fineschi, desde el puesto 10 lo hará Máximo Di Palma, 11 larga Martín Alessi y desde el puesto 12 partirá Rubén Loiacono.
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10: Aquí en Termas ya está todo listo. Todo el sistema de rescate, de seguridad, los banderilleros, el auto de seguridad en la recta principal. Falta que aparezca la verde, pero hay que esperar algunos minutos más. 7 minutos más para tener pista habilitada para la primera batería de la clase 3. Por eso volvemos a la zona de boxe con Jorge Bonano.
4: Donde el auto de Martín Chico ya está listo, el casco que espera arriba del techo por el piloto. Algo sucede similar con el auto de Tomás Pinech y otro auto listo en este mismo equipo, en el Benincasa, el auto de Nicolás Pesucci. Pesucci que va en la segunda serie, que larga desde la mejor posición de partida. Lo voy a molestar un minuto. Nico, buen día. Vos sabés que recién hablando con De Benedicti, que está en la misma posición que vos, en el final de la recta larga me iba a tener que defender como un indio.
6: Sí, buen día. En todos lados, te diría, porque Termas es un circuito que ofrece eso, ¿no? Muchos lugares sobre

0: Y creo que está bueno porque es difícil sacar una conclusión, pero creo que el auto nuestro, siempre que está fresco, se comporta un poco mejor, así que nada, no sé si son las ganas, la ilusión o lo que sea, pero me gusta que esté más fresco. Creo que nos puede jugar a favor en el caso nuestro.
1: Y por lo mejor, buena serie.
0: Dale, muchas gracias, y bueno, agradecer a todo el equipo, a los sponsors, a toda mi familia, un cariño grande, y a tratar de tener un buen domingo.
1: Nicolás Pesucci.
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3: Actualizamos la info del rally argentino, sexta de la temporada en San Francisco, Córdoba. Recién terminó el octavo especial, lo ganó Leandro Bonin. En instantes se larga la novena prueba especial. Recordemos que arriba sigue en la general Federico Villagra, que ahora tiene nuevo escolta. Segundo en la general está Miguel Baldoni. Nuevo tercero en la general, Leandro Bonin. Cayó al cuarto lugar Santino Rossi, que había arrancado el domingo en el segundo lugar. Ya se viene en Córdoba la novena prueba especial de esta nueva presentación del Rally Argentino.
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3: No me hago ilusiones, Tota. Acá me parece que hoy no vemos ni un poquito del sol. Lo importante es que no caiga ni una sola gotita. Digo esto porque el cielo está completamente cubierto, Tota.
4: Nublado, y ahora ya hay un motor en marcha, es el de Julián Martínez, que en 45 grados es el primer auto que toma la calle de Oxi y espera por la habilitación de la pista. Ahora el auto de Martín Chialvo, sí, Chialvo también en 45 grados espera por la bandera verde.
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3: Quedan 3 minutos para la habilitación de la pista aquí en Termas de Riondo, para la primera serie de la clase mayor del turismo pista, donde Franco de Benedictis larga desde la primera posición, donde Federico Hermida lo hará desde la segunda posición, Martín Chico larga tercero, Matías Canapino, el puntero del campeonato, larga cuarto, y desde la quinta posición lo hará Luciano González. Momento de volver a la zona de boxe, dale, Tota.
4: Con motor en marcha ahora Federico Siegli y Hermida, los dos Federicos en el principio de la calle de boxes esperando por la bandera verde. Ahora es Franco Villabrille que saca el auto de su box, lo pone en 45 grados con motor en marcha, acelerando en vacío. También el de Lobería espera por la verde, Marcelo Marchese, empujado por dos mecánicos, 45 grados y esperando por la habilitación de la pista.
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3: Dos series importantísimas en función del campeonato, porque estamos, les recuerdo, a 3 domingos, a 3 carreras de definir el campeonato, no solamente de la clase 3, también de la clase 1 y de la clase 2, pero como se nos viene la clase mayor, nos enfocamos en estas dos baterías. En la primera serie, Federico Hermida, Matías Canapino, por citar dos protagonistas de esta temporada, dos ganadores. Y en la segunda serie, ya lo habíamos escuchado, Nicolás Pesucci, Felipe Martini, con la necesidad y las ganas de poder ganar, Franco Fauret, Francisco Martínez, otro de los ganadores, no tuvo regularidad, pero es uno de los ganadores, Francisco Martínez, de esta temporada de la clase 3 del turismo pista. Así que se nos vienen por delante, tenemos dos series importantísimas en función del campeonato para la clase mayor.
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3: En cuestión de muy pocos segundos, Tota, se viene la bandera verde aquí en Termas para la clase 3.
4: Más que ya salen de su box. Franco de Benedictis también esperando en 45 grados. Luciano Farroni, que espera en 45 grados. Verde que se agita. Pista habilitada para la primera serie de la clase 3.

0: Te va Franco Villabrice, detrás del Julián Martínez. Federico Stiegli ya toma contacto con la pista, lo hace Martín Chico, detrás de ellos Luciano González, los cinco protagonistas que ya están girando en el circuito de Termas de Río Hondo. Ahora va Federico Hermidas a tomar contacto con la pista.
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2: Siguen moviendo Tota.
0: Tom Fontana se fue para la pista, aparece la figura de Martín Chialgo. El cordobés también está girando. Quedan en el sector de Befto todavía Farroni, De Benedictis. Lo veo también a Matías Canapino a lo lejos. Ellos todavía esperan en el sector de boxe.
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2: En Monza, vuelta previa para la Fórmula 1, para el Gran Premio de Italia, donde el francés Pierre Gasly, a bordo del Alpine, está largando de la mejor posición, donde Franco Colapinto, su compañero de equipo, lo hará en un ratito desde el séptimo lugar.
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2: ¿Salieron o no salieron los que quedaban en boxe, Tota, para
0: me
2: esta primera serie?
0: Está faltando Franco De Benedicti, que está en 45 grados en su box, esperando, y el otro que espera es Matías Canapino. Los dos todavía no tomaron contacto con la pista, se fue Farroni, se fue Marcelo Marchese. Ellos ya están girando con motor en marcha. Franco De Benedicti en los boxes, con motor en marcha Matías Canapino, el puntero del campeonato. Los dos todavía aquí en el sector de boxes, en 45 grados el De Benedicti. Canapino con 2 minutos 30 para el cierre de los boxes, todavía está dentro de su box.
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2: Y los primeros en salir a la pista son los primeros en llegar a la recta principal. A marcha lenta, Franco Villabrille. A marcha lenta, Luciano González, para tomar contacto con la última parte del circuito. También aparece Martín Chico, acelera y frena, mientras Franco Villabrille, moviendo de un lado para el otro, buscando temperatura para los neumáticos, ya comienza a transitar la recta principal. Y a un par de metros de Villabrille, lo hace Federico Stiegli, empieza a buscar su lugar en la grilla de partida, Martín Chialgo y Luciano González.
0: Se fue Matías Canapino, que ya transita la curva número uno, y detrás de Canapino, quien larga adelante, Franco De Benedicti, con la salida del piloto de Necochea, ya están todos los protagonistas de la primera serie en pista.
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2: Y a partir de este momento le damos la bienvenida a todos los fanáticos del automovilismo, a todos los oyentes de Vuelta Previa en Rosario y toda la zona en la provincia de Santa Fe que nos recepcionan a través de AM 980. Les contamos que estamos aquí en Termas con una mañana fría, con cielo cubierto, con algo de viento, que la pista ya está habilitada para la clase 3, porque a las 10:10 se larga la primera serie de la clase 3 del turismo pista. Franco De Benedictis larga adelante, segundo Federico Hermida, tercero Martín Chico, que a las 10:35 se larga la segunda serie. Nicolás Pesucci partirá desde la mejor posición, Felipe Martini larga segundo, y desde el tercer lugar partirá Franco Fauret. La Fórmula 1 a punto de largar, vuelta previa para el Gran Premio de Italia en Monza, con Pierre Gasly largando adelante. Me voy a la grilla de partida, dale Tota.
0: Ya ha llegado Federico Hermida, todavía no lo ha hecho Franco De Benedicti, que fue el último en salir por ese sector. Aprovecho que está la puerta abierta del lado derecho. Gracias. Fede, bueno, ¿cómo estaba toda la pista? Seguramente fría, habrá que tomar recaudo para tomar temperatura del neumático. Lo mejor. Federico Hermidas, ya en la grilla de partida, puerta abierta para Martín Chico, que esperan por De Benedetti, que todavía no llegó aquí, esperan por Canapino, son los dos últimos en que tomaron contacto con la pista.
2: Yo imagino, Tota, que por lo larga de la vuelta, por el tiempo que hay para calentar neumáticos, con una sola vuelta nos arreglamos, pero por las dudas, lo chequeamos al tema allí en la grilla.
0: Dale, ahora te lo chequeo con el largador. Vendrá Franco De Benedictis, quien larga desde la mejor posición de partida, y detrás de De Benedictis ya aparece la figura de Matías Canapino. Los dos que faltaban en la grilla de partida, los dos que fueron los últimos en tomar contacto con la misma. El resto ya está engrillado. Creo que es una sola vuelta. Están esperando que les confirmen, ¿eh? Si es una o dos vueltas previa, todavía no lo sabe el largador. Pero llegará Franco De Benedictis para ubicarse en el cajón de partida. Llegó el de Necochea, controlan los relojes la gente encargada del motor. Miro hacia adelante. Todavía no aparecen los carteles para lo que es la primera serie de la clase 3 del turismo pista.
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2: En Italia, primera vuelta de carrera para la Fórmula 1, gana Gasly, segundo Russell, tercero Leclerc, cuarto Verstappen, quinto Piastri, avanza un lugar. Está sexto Franco Colapinto, vuelvo a la grilla aquí en Termas para la primera serie de la clase 3, Tota.
0: La llegada de Matías Canapino, el cartel de 5 que comienza a mostrarse, será una sola vuelta previa antes del inicio de la serie. Quedó solito Franco De Benedetti, quedó solito Hermida, queda solo Matías Canapino, la grisa que se despeja, cartel del 1 abajo, la verde que se agita, hay vuelta previa para la primera serie de la clase 3 del turismo pista.
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2: Circuito ancho, circuito que permite muchos radios, muchas maniobras. Hay vuelta previa aquí en Termas para la primera serie de la clase 3 del turismo pista. Y usa toda la pista Franco De Benedictis, que va y viene de un lado al otro buscando temperatura para los neumáticos. Ya está en la primera variante, luego de la curva 1, doblando hacia la derecha, ahora hacia la izquierda, y de allí a buscar la recta larga del costado. Mueve de un lado para el otro Federico Hermida, mueve de un lado para el otro Martín Chico. Matías Canapino está saliendo de la variante para ir a buscar la recta larga. Luciano González cerca, Martín Chalvo muy cerquita, un poco más atrás, Franco Villabrille, vuelta previa en Termas para la primera serie de la clase 3 del turismo pista.
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2: Luego del presenta, así larga la primera serie de la clase 3 del turismo pista aquí en Terma.
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2: Serán 6 pasadas, 5 vueltas cronometradas. Adelante larga Franco De Benedictis, segundo Federico Hermida, tercero Martín Chico, larga cuarto Matías Canapino, quinto Luciano González, sexto Martín Chialvo, séptimo Franco Villabrille, larga octavo Federico Stieglitz, noveno Luciano Farroni, larga décimo Gastón Fontana, desde el puesto 11 partirá Julián Martínez, larga 12 Marcelo Marchese. ¿Cómo fue la pasada, Tota, por el final de la recta larga del costado?
0: Pasaron todos con normalidad, zigzagueando derecha e izquierda para que tomen temperatura en los neumáticos. Ya el auto de seguridad está en curva hacia la izquierda para meterse en la parte más trabada.
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2: Y ahora los de adelante de esta primera serie de la clase 3 van para la zona más trabada. El auto de seguridad que va para la trepada, de Benedictis, Hermida, Martín Chico y el resto Arbizu.
0: Normalidad también para Martín Chico, va Canapino, Luciano González, Martín Chago, pasan por este sector, todo con normalidad.
2: Van a recorrer medio circuito más para llegar a la recta principal y empezar a buscar sus lugares en la grilla de partida.
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2: Actualizamos la info de la Fórmula 1, tres vueltas de carrera, se accidentó sin consecuencia Charles Leclerc, el líder de la carrera ahora es Russell, segundo Gasly, tercero Verstappen, está cuarto Franco Colapinto y en el quinto lugar Piastri. Hay bandera roja para el Gran Premio de Italia.
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2: Y Franco de Benedictis, que larga adelante, comienza a transitar la recta principal, acelera el de Necochea, comienza a buscar su lugar en la grilla de partida, y ahora lo hace Federico Hermida, y casi a la par Martín Chico. Hermida larga segundo, Chico larga tercero, y aparece el auto del puntero del campeonato, Matías Canapino, el arrecifeño larga cuarto, se engrilla, empieza a acomodarse Luciano González.
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2: Frena González, larga quinto, frena Chialvo, larga sexto, frena Villabrille, que larga séptimo, ya está todo listo, se nos viene aquí en Termas la primera serie de la clase 3 del Turismo Pista, esperamos por la bandera verde en el final de la grilla, la que da paso a los colores en el semáforo, se levanta la bandera verde, estamos esperando por los colores en el semáforo, ahora sí, rojo, verde, se pone en marcha y pica bien, Franco de Benedictis en esta primera serie de la clase 3 y se despegó rápidamente, Franco de Benedictis de Martín Chico que va por adentro para ser el nuevo segundo, Hermida está tercero, Luciano González cuarto, toquecito con Matías Canapino, Martín Chalvo que pisa abajo y pierde lugares, Franco de Benedictis está escapado de Martín Chico segundo, con la presión de Luciano González, que es el tercero, por adentro, cuarto se mete Federico Hermida, ganando el lugar a Matías Canapino, que sigue perdiendo lugares, cuando sale a la recta larga del costado, el único cómodo es el puntero Franco de Benedicti.
0: Y Matías Canapino en la recta larga pierde con Franco Villabrille y también con Luciano Farrón. Y la curva hacia la derecha para Franco de Benedicti, que tiene dos autos de diferencia doblando hacia la derecha en curva de retome sobre el segundo, que comienza a transitar la curva hacia la derecha, mientras que Luciano González lo presiona a Martín Chico. Chico que aguanta la posición, la pelea es por el segundo lugar, detrás de ello y por la quinta posición pelean Farrón y Villabrille y Matías Canapino.
2: Iba para la zona más trabada Franco de Benedictis, Martín Chico cerquita y pegado al auto de Martín Chico, el tercero que es Luciano González, van doblando hacia la derecha para encarar la subida.
0: Mientras se retoma a la izquierda, ya lo hace Franco de Benedictis, la pelea está por el segundo lugar, aquí está Martín Chico, Luciano González que le quiso meter el auto, comenzó a doblar a la izquierda, pequeño retoma a la derecha, aguanta, aguanta Martín Chico la presión que le pone Luciano González en la pelea por el segundo lugar.
2: Se molestaron Matías Canapino y Martín Chialvo, pisó abajo Chialvo, perdió con Canapino, adelante nada cambia, Franco de Benedictis de excelente partida viene para hacer la primera pasada de la carrera.
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2: La recta principal para el de Necochea, gana Franco de Benedictis. La recta principal para su escolta Martín Chico, para el tercero que es Luciano González, para el cuarto Federico Hermida, detrás aparece Luciano Farroni. Frena Franco de Benedictis, dobla hacia la derecha en la primera curva, le deja todo el problema a Martín Chico, que viene incómodo en el segundo lugar con la presión de Luciano González. Y si se pelean mucho, se va a prender en la pelea el cuarto de la carrera, que es Federico Hermida. Dejan atrás la variante, van doblando hacia la derecha, ya están en lo tendido, en la recta larga del costado, Franco De Benedictis, escapadísimo de Martín Chico. Martín Chico lo tiene pegado a Luciano González. Y atención que se viene Farroni y se viene también Matías Canapino.
0: De Benedetti es cómodo, tiraron junto Martín Chico y Luciano González, no se molestaron y esto le permitió cortar allá adelante, diferencia de dos autos, ahora tiene el de Necochea en la punta. Pareciera ser más rápido Federico Ormida, ya dejaron atrás la curva hacia la derecha y ahora tendrán que ir a buscar la curva hacia la izquierda. La pelea por el segundo lugar, lo presiona Luciano González a Martín Chico. Martín Chico tiene que defenderse, le da respiro a quien viene ganando Franco De Benedetti para ir a buscar curva hacia la derecha.
2: Va doblando hacia la derecha, pequeña bloqueada para Franco De Benedicti. Sigue siendo cerradísima la pelea por el segundo lugar entre Martín Chico, Luciano González. Cerca de ellos está el cuarto, Federico Ermida. Van para la zona más trabada.
0: Ya comienza a buscarlo una vez más, aguanta Martín Chico, la presión comienza a doblar a la izquierda. Ya lo hace Chico, ahora es el turno de Luciano González. Se pega más y se acerca cada vez más cerca. Lo tiene a Ermida en la lucha por esa posición del segundo lugar. Pelea un trencito que comienza a armarse. Franco De Benedicti saca diferencia y ya busca la próxima curva a la derecha.
2: Franco De Benedicti que frena, encara la última parte del circuito, viene para cumplir con la primera vuelta cronometrada, la curva hacia la izquierda por arriba del piano. Primera vuelta para De Benedicti, escapado de Martín Chico. Martín Chico que ahora le marca una diferencia de dos autos a Luciano González, que tiene la presión de Federico Ermida. Allí está la pelea más cerrada, transitando la primera curva, intenta ir por adentro Ermida, no puede con Luciano González, que aguanta el tercer lugar. Mientras tanto, en la variante está Franco De Benedicti, frenenle Necochea para doblar hacia la izquierda, saldrá de este lugar, irá a buscar la recta larga del costado, peleando y todo, Luciano González y Federico Ermida, y llegaron al baúl del auto de Martín Chico, y volvemos a tener pelea por la segunda posición en lo tendido, Franco De Benedicti.
0: Con Federico Ermida como nuevo tercero, saliendo de la variante y tomando la recta larga, da cuenta de Luciano González. No quiere De Benedicti que Martín Chico le entre en la succión. Va por la parte externa, más afuera, para ir a buscar el frenaje de curva hacia la derecha. Lo hace Martín Chico, vio el hueco Ermida. Lo va a querer mandar por adentro. La curva hacia la derecha, se juntan todos delante. Ermida que vio el hueco y mandó por adentro. La curva la favorece al quilmenio, mientras que Martín Chico tiene que transitar la curva hacia la derecha por afuera. Y ahora autos a la par por la segunda posición. La cuerda para Chico, trompita por delante del auto de Ermida. Es mano a mano por el segundo lugar. Cerca de ellos está Luciano González, se les escapó De Benedicti.
2: Todavía no definieron la posición. La próxima curva es hacia la derecha. La cuerda para Ermida, que quiere ser segundo, por afuera aguanta Martín Chico, se molestan, ojo con el hueco que le pueden dejar a Luciano González, aprovechó adelante para escaparse el puntero, Franco De Benedictis.
0: Ahora a la izquierda la lucha Martín, Ermida está segundo, ya está en la segunda colocación, pero lo vuelve a intentar Martín Chico por adentro, va por afuera, o por adentro, lo busco por todos lados, Martín Chico aguanta, le importa la posición, la pelea ahora está por el tercer lugar, aquí está Luciano González y Martín Chico que pelea en esa posición.
2: Martín Chico aguanta el tercer lugar, por todos lados lo busca Luciano González, se prende en la pelea Luciano Farroni, el nuevo segundo es Federico Ermida, aprovechó la pelea que hubo para escaparse adelante Franco De Benedictis, que pasa por la recta principal, cumple la segunda vuelta de carrera, estamos a 3 de la cuadriculada, De Benedictis le gana a Ermida por 88 centésimas, ojo que si tiran juntos, en la próxima pasada por la recta larga lo pueden llegar a agarrar al piloto de Necochea. Gana De Benedictis, que transita la curva 1, se mete en la variante, todavía tiene una diferencia de 4 o 5 autos sobre Ermida, que también está escapado de Martín Chico. Martín Chico lo tiene pegadito a Luciano González. Cerca de Luciano González está el quinto, Luciano Farroni. Sexto de ellos, lejos de ellos el sexto, Matías Canapino. Séptimo, Franco Villabrille. Octavo, Martín Chialvo. Noveno, Federico Stieglitz. El décimo es Gastón Fontana. Viene en el puesto 11, Marcelo Marchese. En el puesto 12, Julián Martínez. Recta larga del costado para el puntero Franco De Benedictis, que mueve de un lado para el otro.
0: Que no quiere que entre en la succión Ermida y la pelea por el tercer lugar. Chico frena, bloquea, va contra la cuerda, lo aguanta la posición con Luciano González, que lo empuja. Con ello está Farroni, y atención que viene mucho más rápido Matías Canapino para prenderse con la lucha por la tercera posición. Salió mal pisado Luciano González y ahora le permite a Farroni, en curva hacia la izquierda, mandar por adentro para pelearle el cuarto lugar. Farroni va a ser cuarto, lo quiere recuperar la posición Luciano González.
2: Quiere recuperar la posición Luciano González y no puede. Y Farroni es el nuevo cuarto de la carrera. Lo deja quinto a Luciano González y pegadito a Luciano González el sexto, Matías Canapino. En otra historia, Franco de Benedicti, que ya está en la trepada.
0: Otra historia, ya pasó Franco de Benedicti, comienza a frenar, ahí doblada a la izquierda, ya lo va a hacer de Benedicti, la pelea está por el segundo lugar, no, ya se acerca Federico Hermida, que ya hace una diferencia. Lo más interesante está por el tercer lugar, porque allí aguanta Martín Chico, y ahora el que se le viene a Martín Chico es Luciano Farroni, la lucha por el tercer lugar.
2: Vienen para cumplir con la tercera vuelta de carrera.
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2: Tres vueltas de carrera para De Benedicti, tres vueltas de carrera para Federico Hermida, para Martín Chico el tercero, para Luciano González el cuarto, y para el quinto Luciano Farroni. Y en la curva 1 aguanta Luciano González a Farroni, que fue por afuera y no pudo, y ahora por adentro a Farroni se le mete Matías Canapino, pero la cuerda va a ser para Farroni. Veremos si estira la frenada doblando hacia la izquierda Farroni para recuperar, para mantener el quinto lugar, y eso lo consigue Farroni, pero no le afloja nada Matías Canapino, que tiene a su favor la próxima cuerda. Aprovechó delante de ellos Luciano González, que es el cuarto, para escaparse un par de metros. La pelea está adelante, Franco de Benedicti y Federico Hermida. La pelea está un poquito más atrás por el quinto lugar, entre Luciano Farrón y Matías Canapino.
0: Se le metió en la succión Federico Hermida, sacó el auto hacia afuera en la curva de retome hacia la derecha, y ahora le quiere cambiar la maniobra de Benedicti, tiene que aferrarse a la cuerda para defender la posición. Ellos pelean el primer lugar, salió mejor pisado ahora Federico Hermida sobre Franco de Benedicti. La cuerda para Federico Hermida, de Benedicti tiene medio auto a favor, tendrá que aguantarlo en la próxima curva hacia la derecha, y autos a la par.
2: Por afuera va Federico Hermida, por adentro bloqueando a la hora de doblar hacia la derecha está Franco de Benedicti, todavía no definieron la posición, los autos a la par, van a encarar la trepada. Si aguanta por afuera Hermida, va a tener la cuerda en la subida.
0: Toma la izquierda, nueva puntera Hermida, que logra superarlo a Franco de Benedicti. Ahora pegadito, igual lo va a buscar de Benedicti, la próxima curva que será a la izquierda, Hermida manda, de Benedicti lo sigue buscando.
2: Lo sigue buscando la panterita, los autos a la par, están peleando por el primer lugar. Hermida, ahora sí, definitivamente se cierra en la trompa de Franco de Benedicti, gana Federico Hermida, intenta por adentro, de nuevo Franco de Benedicti, van a salir a la recta principal de Benedicti, recuperó la primera posición, última vuelta de carrera para esta serie. La gana de Benedicti, que perdió por algunos metros la primera posición. Segundo Federico Hermida, primero y segundo juntitos. Pelearon tanto que se les vino Martín Chico y va Hermida por adentro. Están en la variante, se rozan los autos, próxima curva hacia la izquierda, la cuerda para De Benedictis. Por afuera, Federico Hermida, se rozaron los autos, lo mantiene sobre el pavimento Federico Hermida, pero pierde el segundo lugar. Ahora el nuevo segundo es Martín Chico, tercero Federico Hermida, aprovechó para escaparse un par de metros adelante, a tres cuartos del final, Franco de Benedicti.
0: Con tres cuartos de auto tiene que transitar ahora la recta larga y no quiere que Chico y Hermida se le metan en la succión, y detrás de ellos, muchos metros atrás, González tiene que aguantar la cuarta posición. Hermida se va por afuera y ahora se abre Martín Chico y el frenaje y la curva hacia la derecha y la cuerda será para Franco de Benedicti. No le va a querer aflojar Martín Chico, y atención que Hermida vio el hueco para mandar por adentro y querer ser el nuevo segundo. Hermida ahora a la par con Chico, que va hacia la tierra cuando tienen que transitar la curva hacia la derecha, la próxima curva será hacia la izquierda. Un auto sacó de ventaja de Benedicti y la pelea por el segundo lugar, la cuerda para Chico, por afuera Hermida con medio auto de ventaja.
2: Media vuelta para el final, pelean por el segundo lugar, por adentro Hermida, por afuera frenando y bloqueando Martín Chico, retiene el segundo lugar Federico Hermida, no se la hace fácil desde el tercer lugar Martín Chico, el cuarto es Luciano González con la presión de Luciano Farroni, el puntero Franco de Benedicti en la subida.
0: Que comienza a hacer el retorno a la izquierda, ya lo hace Franco de Benedicti, la lucha está por el segundo lugar, aquí está Hermida aguantando la presión de Martín Chico, por ahora Hermida aguanta esa posición, Franco de Benedicti saca con una diferencia importante rumbo a la victoria.
2: Va para la última parte del circuito Franco de Benedicti, van a llegar juntitos, le quedan dos curvas, primero hacia la derecha y luego hacia la izquierda, y de Benedicti que dobla hacia la derecha y ahora hacia la izquierda, por arriba del pianito, lo intentó por adentro y no pudo Federico Hermida, la bandera cuadros, va a ganar, ganó Franco de Benedicti, el primer parcial de la mañana para la clase 3 del turismo pista, segundo Federico Hermida, tercero Martín Chico, cuarto Luciano González aguantando al quinto Luciano Farroni, Franco de Benedicti se quedó con el triunfo en la primera serie de la clase 3.

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2: Luego del presenta el resultado extraoficial de esta primera serie de la clase 3 del turismo pista.
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2: 6 pasadas, 5 vueltas cronometradas. El triunfo fue para el de Necochea. Para Franco de Benedictis, 5 vueltas en 10 minutos, 7 segundos, 75 centésimas. Terminó segundo Federico Hermida a 26 centésimas. Tercero Martín Chico a 74. Cuarto Luciano González. Quinto Luciano Farroni. Sexto Matías Canapino. Séptimo Martín Chialvo, octavo Franco Villabrille, noveno Federico Stieglitz, décimo Gastón Fontana y en el puesto 11 Marcelo Marchese. Una vuelta dio Julián Martínez. Franco de Benedictis, el ganador de la primera serie de la clase 3.
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2: Y ya se nos viene, aquí en Termas de Río Hondo, la habilitación de la pista. Para la segunda serie de la clase 3, donde Nicolás Pesucci larga adelante, los protagonistas de esta primera serie empiezan a guardar en la zona del parque cerrado. De Benedictis, el ganador, a la zona de premiación total.
5: De Benedictis a la zona de premiación, lo mismo que Hermidas, Martín Chico, los tres de adelante que han llegado ya a este sector. El ganador fue el primero en llegar a la zona del Damero, ya abrió la puerta. Todavía no se ha bajado del auto Martín Chico, tampoco lo ha hecho Federico Hermidas, que vendrá para este sector. Ahora sí, puerta abierta para Federico Hermida, quien terminó segundo, puerta abierta para Martín Chico, que terminó tercero. De Benedetti, que se va a bajar del auto, contentísimo, sonriente, se pone la gorrita, casi que lo festeja con puño apretado y golpeando el techo del Toyota, que lo llevó al triunfo en esta primera serie. Hermida vendrá, creo que Hermida va a ser el primero en venir para acá, así que Federico, que lo saluda a Franco de Benedictis, va a pegar la vueltita sobre el auto. Martín Chico, que todavía se saca el casco, viene para este sector Martín Chico. Martín y Hermidas ha quedado ya. Fede. Fede. Arriba del auto vuelve a buscar la gorrita, quien terminó segundo. Fede, bueno, buen resultado de la serie. Se complicó esa primera vuelta donde quedaste mal posicionado y después había que ir a recuperar los lugares.
6: Buenos días, sí, así es. Me jugaron muy mal en la primera vuelta, estuvieron cerca de eliminarme, pero bueno, nada, salimos de esa y empezamos a remontar. Y después llegamos a Franco y la verdad que había desgastado mucho el auto, así que obviamente era difícil pasarlo. Lo logré y bueno, nada, después se dio una pelea linda con él y bueno, quedamos en la segunda posición, que lo importante fue que casi quedó quinto en la primera vuelta.
5: Cuando llegas a pelear con Franco, se prende Martín Chico y también perdés en un momento la posición, tuviste que recuperarla nuevamente.
6: Sí, ahí recibí un golpe de Franco en la última vuelta que me descoloca y me pasa Martín. Entiendo que veníamos muy al límite, que fue sin intención y bueno, nada, lindo porque pudimos remontar, el auto está, así que vamos a buscar la final.
5: Gracias.
6: Gracias a vos.
5: Federico Hermida, quien terminó segundo, a ver si vendrá de Benedictis para aquí o Martín Chico, uno de los dos, tendrá que venir para la zona donde estamos nosotros. El de Necochea, que está en la otra punta del Damero, mientras que Martín Chico lo tengo cerquita de aquí. No sé si hará primero las redes y después vendrá para aquí el ganador. Cuando miro hacia adelante y ya está habilitada la pista para la tercera serie de la clase 3 del turismo pista. ¿Vendrá Franco de Benedictis para qué? ¡Franco! ¿Vendrá para aquí este sector? No, va para el otro lado, así que lo espero a Martín Chico por aquí. ¿Qué? Martín, bueno, felicitaciones, buen resultado, habías arrancado muy bien, una muy buena largada primero.
7: Sí, sí, largamos bien, pasándolo ahí a Fede, después tratamos de ir en busca de Franco, pero bueno, él tiene un blue doblando y traccionando también, así que nada, hay que seguir trabajando y en busca de...
5: ¿Le dieron una chance cuando se peleaban Franco con Hermidas? Ahí llega a manosear el segundo lugar.
7: Sí, llega a manosear el segundo lugar, intento también en el frenaje del fondo, pero nada, medio y complicado doblar por afuera ahí en esa curva. La idea era tratar de salir a la par y llegar a la par al frenaje del fondo, pero bueno, igualmente un gran resultado para el equipo, para todo el, por todo el trabajo que hacen, al LCD en los motores, a venir casa en la atención del auto y a STM Ingeniería en lo que es la parte de telemetría.
5: Martín, gracias.
7: Dale, muchas gracias. Déjame agradecerle a mis sponsors, a toda la gente que me acompaña y esperemos que sea una linda final.
5: Martín Chico, quien terminó tercero esta primera serie de la clase 3, y espero por Franco de Benedetti, que va a venir para este sector, el de Necochea, ganador, cuando ya los tres autos que han llegado al damero van para la zona de la técnica. Franco, bueno, felicitaciones, triunfo de punta a punta. Nada fácil en algún momento.
8: No, nada fácil, nada fácil. El triunfo pista no es fácil. Así que, nada, sabía que iba a ser brava la serie antes de largarla, porque es una pista muy ancha, agarra mucha fricción los autos, entonces nunca puede hacer una diferencia, y cuando la hace la perdé de nuevo. Así que, nada, me tenía preocupado, la verdad, anoche... Digo, ¿cómo voy a correr la serie? Porque sabía que era imposible defenderse y ganarla, digamos, de punta a punta sin que te pasen. Y bueno, y de hecho no lo pude hacer, pero pude así recuperarme y hacer buenas maniobras.
5: Te decía, se peleaban, hacías diferencia, la volvías a perder. En algún momento hasta perdiste la punta por metro.
8: Sí, varias veces. Creo que, como te digo, es casi imposible, me parece, largar adelante y que no te pase nadie. Por eso es como que largar adelante si viene un beneficio grande, pero después termina siendo algo que la tenés que pelear igual que todos. Así que ya lo sabía de anoche, hizo mi primera carrera en la categoría. Y esta pista no había venido nunca con el turismo pista y sabía que iba a ser bravo defender la punta, pero también confiaba en que podía defenderme haciendo alguna maniobra. Así que nada, creo que traté de correrla como la que ganamos Río Cuarto, a los Johnny. Me pasaron, siquiera, chapa, no sé qué, pero la ganamos.
5: Franco, lo mejor, disfrútalo.
8: Dale, muchas gracias, agradecerle al equipo por el gran auto.
5: Franco de Benedetti, ganador de la primera serie de la clase 3 del turismo pista.
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5: Voy a esperar por Matías Canapino, que va a salir de la zona del Parque Cerrado, el líder del campeonato, que perdió varios lugares. Mientras miro hacia adelante, todavía los boxes continúan abiertos. Igual, de todas formas, ya salieron todos los protagonistas de la segunda serie de la clase 3 del turismo pista. Tiene problema Mauro Andrés Calderón, que va a llegar a la zona de Parque Cerrado, zona de los boxes de tiro. ¿Sí?
9: Quinto que... tenía que largar en la serie que ya se viene.
5: Bueno, no va a ser de la partida. Ahora sí, Matías Canapino, quedaste mal parado en la primera vuelta y después se hizo difícil recuperarse.
10: Sí, la verdad que no tenía un gran potencial, pero cuando quedé solo me costaba irle a los de adelante. Frenando un poco por derecho, me parece, no éramos rápidos hoy, cuando ya estábamos bien, lógico. Con el auto, la verdad que no tuve ninguna tendencia extraña, esa es la realidad, pero sí que no éramos rápidos.
5: La única oportunidad de recuperar lugar era cuando se peleaban adelante.
10: Sí, tal cual. Intenté en un momento, que llegué a pasar a Farroni, pero se me recuperó rápidamente y me esquivó por derecho.
5: Matías, gracias. Gracias. Matías Canapino.
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11: Actualizamos la info del Gran Premio de Italia de Fórmula 1. Están con bandera roja. La carrera está detenida, según el parte oficial de la FIA. En 6 minutos. Se reanuda la carrera y esto tiene que ver con el accidente de Leclerc, el monegasco, que se bajó del auto por sus propios medios y que fue trasladado al centro médico para descartar lesiones para los primeros estudios. Iban 3 vueltas de 53. Recordemos que Russell era el nuevo líder, segundo Gasly, tercero Verstappen, cuarto Colapinto y en la quinta posición Oscar Piastri. Todos los autos están estacionados a lo largo de la calle de boxes. 10:39 se estaría reanudando la carrera de Fórmula 1.
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5: Con Nicolás Pesucci, detrás de él lo hizo Martínez, ahora llega Máximo Di Palma a la grilla.
13: La grilla está prácticamente completa porque lo único que falta es Calderón, que va a largar desde el quinto lugar, iba a largar desde el quinto lugar. Ahora el cordobés está en la salida de boxes, ya reparó y seguramente se integrará a la fila india cuando arranque la vuelta previa. Grilla que todavía con muchos colaboradores, por ahora no hay carteles para la segunda serie de la clase 3.
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11: Vuelvo a la grilla de partida, aquí en Termas, para la segunda serie de la clase 3.
13: Suchi fue uno de los últimos en llegar, calibran los neumáticos, miro hacia adelante por la duda que haya carteles, todavía no, va una fotito sobre el de piloto de la Barría, que tiene la puerta cerrada, una fotito más, ahora sí, comienzan a aparecer los carteles, el cartel de 5, la grilla que comienza a despejarse para la segunda serie de la clase 3 del ciclismo pista.
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11: La grilla de partida que empieza a despejarse en Termas para la segunda serie de la clase 3 del turismo pista, Tota.
13: Todavía con cartel de 5 arriba. Falta Calderón, que está en el final de la grilla. Cartel de 5 abajo. Arriba el cartel de 3.
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11: ¿Y ahora qué cartel tenemos, Tota?
13: Cartel de 1 y en forma inmediata la bandera verde. Con la bandera verde hay vuelta previa para la segunda serie de la clase 3 del turismo pista. Movió Pesucci, movió Felipe Martini. Ya comienzan a transitar la curva número 1 en el final de la calle de boxes. Espera que lo habiliten a Andrés Calderón.
11: Se nos viene en Termas de Río Hondo el segundo parcial de la mañana para la clase mayor del turismo pista, donde el de Olavarría, Nicolás Pesucci, larga desde el mejor lugar.
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11: El auto de seguridad que ya salió de la primera variante, que transita la recta del costado a buena velocidad. Hizo Pesucci su primera pasada en vuelta previa, la variante y los primeros metros de la recta larga. Lo sigue de cerca Felipe Martini, un poco más atrás Franco Fauret, Francisco Martínez, desde la zona de boxes Calderón, que tuvo inconveniente, que debió ser remolcado a la zona de boxes, debía largar en la quinta posición. En vuelta previa Luciano Viana, también lo hace Alan Bujols. Todos aprovechando estos minutos previos para buscar temperatura en los neumáticos, aprovechando el ancho de la pista para ir de un lado hacia el otro, comienzan los de adelante a doblar hacia la derecha, Tota, en el final de la recta larga.
13: Después de la recta larga, el frenaje curva hacia la derecha de retome, doy zigzagueando derecha-izquierda, saliendo de la curva hacia la derecha, Nicolás Pesucci, Felipe Martini, Franco Fauret, lo hace Francisco Martínez, los cuatro de adelante bien cerquita del auto de seguridad que comienza a doblar hacia la izquierda por la curva de retome hacia la derecha, pasaron todos con normalidad, cierra Calderón la fila india.
11: Luego del presenta, así larga en Termas, la segunda serie de la clase 3 del turismo pista.
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11: Serán 6 pasadas, 5 vueltas cronometradas y adelante larga Nicolás Pesucci. Segundo, Felipe Martini. Tercero, Franco Fauret. Cuarto, Francisco Martínez. Quedará libre el quinto lugar de Andrés Calderón. Larga sexto, Luciano Viana. Séptimo, Alan Bujols. Octavo, Jonathan Baldinelli. Noveno, Tomás Fineschi. Décimo, Máximo Di Palma. Larga 11, Martín Alessi. Puesto 12 para Rubén Loiacono. Y detrás de él lo hará Andrés Calderón. ¿Cómo pasaron por tu sector, Arbizu, y los de adelante?
13: Hizo el auto de seguridad, también lo hizo Nicolás Pesucci, también lo hizo Felipe Martínez, el turno también de Franco Fauret, zigzagueo izquierda-derecha para Francisco Martínez, también lo propio para Luciano Viana, la fila india que va detrás del auto de seguridad buscando la recta principal.
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11: Aceleró el auto de seguridad, se guarda en la zona de boxes. Le libera el camino a Nicolás Pesucci, que va doblando hacia la derecha. Ahora hacia la izquierda, a marcha lenta, a muy baja velocidad del de Olavarría, para transitar la recta principal. Comienza a acelerar ahora Nico Pesucci para buscar su lugar en la grilla de partida. A marcha lenta Felipe Martini en la grilla de partida. A marcha lenta en la recta principal, buscando su lugar en la grilla, Franco Fauret. Y cerca de ellos hace lo mismo Francisco Martínez.
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11: Todo listo para Nico Pesucci, frena el de Olavarría, se termina de acomodar Felipe Martini, frena y está todo listo para Franco Fauret, que larga tercero, se acomoda Francisco Martínez, se acomoda Luciano Viana, todo listo para Alan Bujols, para Jonathan Baldinelli, los del fondo que se acomodan, Fineschi y Palmalesi, Loiacono, Calderón, la verde que se agita, aparecen los colores en el semáforo, rojo, verde, se pone en marcha la segunda serie de la clase 3, adelante Nicolás Pesucci, que mantuvo la primera posición, y pelean Felipe Martini por adentro, por afuera va Franco Fauret. Franco Fauret es el nuevo segundo de la serie en el arranque, en los primeros metros, tercero Felipe Martini, ahora con la presión de Francisco Martínez, y cerquita de Francisco Martínez va Alan Bujols, que le ganó la posición a Viana. Adelante Nicolás Pesucci, que sale de la variante, va doblando hacia la izquierda y ahora hacia la derecha en los primeros metros de carrera. Nicolás Pesucci se despegó de Franco Fauret, que tiene la presión de Felipe Martini, que quiere recuperar la posición. Adelante Nicolás Pesucci.
13: Se mueve de un lado hacia el otro en la recta larga, no quiere que le entren en las opciones. El frenaje para Pesucci para doblar hacia la derecha, lo hace también Franco Fauret, y pegado el Felipe Martini, Francisco Martínez Bujol se prendió con eso. Quienes son segundo, tercero, cuarto y quinto viajan juntos. Una pequeña diferencia saliendo de curva hacia la derecha para el líder, para Pesucci, que va a buscar la curva hacia la izquierda.
11: Y ya va a ir a meterse en la zona más trabada Nicolás Pesucci, con buena diferencia sobre Franco Fauret, que frena, que bloquea y ahora la pierde. Hay un auto nada más entre Nicolás Pesucci, Franco Fauret, soldado a Fauret, Felipe Martini, van para la trepada.
14: Pesucci comienza a doblar a la izquierda utilizando todo el ángulo, se le movió un poquito la trompa, se le movió un poquito la trompa a Pesucci, aprovechó para descontarle ahora para la lucha Franco Fauret, que tiene la presión de Felipe Martínez. Felipe Martínez que ahora comienza también a tener mucha conversión porque se le quiere venir a Alan Bujol.
11: Vienen para cumplir con la primera pasada de carrera, gana Nicolás Pesucci.
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11: Última curva, doblando hacia la izquierda, la recta principal para el de Olavarría, que gana la segunda serie de la clase 3. Recta principal para Pesucci, se le escapa Fauret. Fauret dos autos sobre Felipe Martini, que es el tercero. Felipe Martini tiene la presión de Francisco Martínez. Este está alejado de Alan Bujols, pegadito a Alan Bujols, medio auto nada más. Separan a Bujols de Máximo Di Palma, que es el sexto. Van los de adelante a tomar contacto con la variante. Ya dobló Pesucci hacia la derecha. La próxima curva será hacia la izquierda. Definitivamente escapado de Franco Fauret, que sale con la presión de Felipe Martini. Francisco Martínez a la recta larga del costado en una baldosa. Fauret, Martínez, Martini y Martínez peleando por el segundo lugar.
13: Fauret que va a buscar la parte interna de la pista. Pesucci mueve de un lado hacia el otro. No quiere que por más que estén lejos les entre en la succión. Felipe Martini que vio el hueco. Tienen que doblar hacia la derecha. La pelea por el segundo lugar. Fauret que se aferra a la cuerda. Martini que lo tiene de cerca. Y con eso va Felipe Martini, que sale mejor pisado para ir a buscar lo que será la curva hacia la izquierda. Francisco Martínez, que es el cuarto, pareciera que los empujara a los dos que tiene por delante. Pesucci doblando hacia la izquierda, escapado con cuatro autos, ya va a meterse en la parte más trabada.
11: Y el que no se puede escapar es Franco Fauret, el segundo de la serie, siempre con la presión de Felipe Martini, doblando ahora en la parte baja hacia la derecha, y Martini, tercero, le hace un auto y medio al cuarto. Francisco Martínez, que dobló rápido hacia la derecha y los vuelve a agarrar. La pelea está por el segundo lugar en la trepada.
14: Pelea está por el segundo lugar porque aquí está Faure, porque ahora también le pelea, se quiere meter en esa lucha sobre Martínez Faure, el que va a buscar. El que intenta también esa pelea, Francisco Martínez, los tres marchan juntitos.
11: Viene para cumplir con la primera vuelta de carrera, no la pasa bien. Felipe Martínez se le vino encima. Francisco Martínez, que lo intentó por un lado y por el otro, pero no puede concretar la maniobra. Aprovecha Fauret segundo para escaparse un par de metros del tercero. Felipe Martínez. Mientras tanto, recta principal, primera vuelta cronometrada para Nicolás Pesucci, que gana y se escapa. 88 centésimas le hizo a Franco Fauret. Fauret lo vuelve a tener cerquita en la 1. A Felipe Martini. Martini cerca, Francisco Martínez. El quinto es Máximo Di Palma. Sexto está Tomás Fineschi. Séptimo Andrés Calderón. Octavo Martín Alessi. Noveno Jonathan Baldinelli. Décimo Rubén Loiacono. Puesto 11 para Luciano Viana. Puesto 12 para Alan Bujols. Gana Nicolás Pesucci. Se lo sacó de encima Franco Fauret, que ahora está cómodo, porque le pudo marcar una diferencia de 4 o 5 autos a Felipe Martini, que lo tiene soldado a Francisco Martínez en lo tendido.
13: En la recta larga, Pesucci con 3 autos de diferencia va a ir a frenar para doblar hacia la derecha, mientras que Fauret lo tiene que aguantar a Felipe Martini. Martini va para... ojo que dejó el hueco Felipe Martini para que se menta Francisco Martínez, que va soldado al auto de Franco Fauret. Entró abierto Felipe Martínez y lo aprovechó su compañero de equipo, Franco Martínez, para mandar por adentro. Ahora la curva será hacia la derecha y la pelea es por el tercer lugar. Felipe Martínez, que con la cuerda quiere aguantar esa posición, no la afloja. Francisco Martínez adelante, el segundo Fauret hace una pequeña diferencia.
11: Se rayan los autos de Felipe Martínez y Francisco Martínez, que va por adentro, tiene la cuerda, no le afloja por afuera. Felipe Martini van doblando hacia la derecha, la próxima curva entre Pades hacia la izquierda, y ahora la cuerda es para Felipe Martini, que quiere seguir siendo tercero.
14: Bueno, para Felipe Martini, pero se le volvió a meter en la parte interna Soldado. Soldado lo tiene en la lucha por la tercera colocación. Felipe Martínez, que lo aguanta, lo va a buscar por todos lados Francisco Martínez por ahora. Esa es la intención de decir, pero lo va a buscar por todos lados. Mientras tanto, el puntero hace una diferencia importante, Nicolás Pesucci, que manda.
11: Vienen para cumplir con la segunda vuelta de carrera, van a quedar 3 para la bandera cuadros.
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11: Dos vueltas de carrera para Nicolás Pesucci, dos vueltas de carrera para Franco Fauret, la mayor diferencia de toda la serie a favor del puntero. Un segundo 61 entre Pesucci y Fauret, que también se escapó de Felipe Martini, que es el tercero, que no consigue hacer lo mismo con Francisco Martínez, que es el cuarto. El quinto, Tomás Fineschi. Sexto, Máximo Di Palma. Séptimo, Andrés Calderón. Octavo, Martín Alessi. Noveno, Jonathan Baldinelli. Puesto 10 para Luciano Viana. En el puesto 11 viene Rubén Loiacono. Atrás quedó la variante para el cómodo puntero, Nicolás Pesucci, en lo tendido el líder, escapado de Fauret, que viene cómodo, incómodo Martini, con la presión de Francisco Martínez.
13: Va a frenar Pesucci y doblar hacia la derecha con varios autos de ventaja sobre Franco Fauret. Felipe Martínez tira el frenaje, entra pasado, casi lo pierde al auto, de todas formas recorrió y dobló muy ancho, y esto le permitió a Francisco Martínez ser el nuevo tercero. Fauret escapa en el segundo lugar, intenta Felipe Martínez recuperar la posición, por ahora no lo logra. El de 9 de julio lo aguanta con la cuerda siendo tercero, mientras que Calderón va contra la posición de Di Palma.
11: Y va de nuevo Felipe Martínez, y ahora la cuerda será para Martínez, que quiere recuperar la tercera posición. Cuerda y tercer lugar para Felipe Martínez, pero ahora le cambió la maniobra y va por adentro Francisco Martínez, que quiere ser tercero. Se rayan los autos, van a definir la posición en la trepada. Martínez es tercero.
14: Dice que lo aguanta, que lo busca por afuera, pero lo busca por adentro, aguanta como puede, ahora va intentando Martínez, cobre la lucha que quiere intentar Martínez, pero no puede. Por ahora sigue Francisco Martínez en esa colocación. Mientras tanto, el trencito, lo que se empieza a formar a partir de la quinta colocación, Tomás Fineschi, que aguanta.
11: Vienen para cumplir con la tercera vuelta de carrera, van a quedar 2 para la bandera cuadros. Francisco Martínez es el nuevo tercero de la serie, mientras que Nicolás Pesucci pasa por la recta principal y cumple con la tercera vuelta de carrera. Diferencia que se estira un poquito a favor del puntero, ahora tiene 1.68. sobre Franco Fauret. El tercero, Francisco Martínez, le ganó a Felipe Martini la posición, pero no se le escapa mucho al de Roque Pérez. Apenas un auto y medio, dos de diferencia entre tercero y cuarto. Quinto, Fineschi; sexto, Di Palma; séptimo, Calderón; octavo, Alesi; noveno, Baldinelli; décimo, Viana; once, Leo Diácono; y en el puesto 12 viene Alan Bujol. Y ahora el que pelea es Andrés Calderón, que le quiere ganar el sexto lugar a Di Palma. Di Palma retiene con lo justo la sexta posición. Adelante, la pelea importante sigue estando entre Francisco Martínez y Felipe Martini. La pelea por el tercer lugar en lo tendido.
13: Tercero y cuarto llegan casi juntos, mientras que Pesucci ya frena y empieza a doblar hacia la derecha en curva de retoma, y lo mismo hace Franco Faure. Frena Francisco Martínez, se aferra a la cuerda, y Felipe Martini, que lo sigue de cerca, y sale mejor pisado el de Roque Pérez, más allá que tiene medio auto el de 9 de julio en la tercera posición. Detrás de ellos también hay una batalla, porque intenta Calderón ir contra Di Palma, le pone el auto a la par. La pelea por el sexto lugar.
11: Una vuelta y media para el final. Pesucci es el más cómodo de todo y va a transitar la parte de abajo, la curva hacia la derecha.
14: Pesucci cómodo, comienza a hacer el retoma de Cafena, dobla el dedo, barría Nicolás Pesucci, que utiliza toda la pista para ir a buscar la próxima curva, que lo va a depositar a la izquierda, se comienza a hacerlo. Mientras tanto también pasa por acá Franco Fauré, cómodo, dobla el dedo, barría Nicolás Pesucci, que utiliza toda la pista para ir a buscar la próxima curva, que lo va a depositar a la izquierda, se comienza a hacerlo. Mientras tanto también pasa por acá Franco Fauré, cómodo, ya Franco Fauré, cómodo, se está Martínez, Martínez quiere por afuera, viene por adentro, comienza a dar a la izquierda.

0: Franco Faurés. Ahora Pesucci en la punta tiene la mayor diferencia de toda la carrera, casi 2 segundos, 1 segundo 90 a favor de Pesucci, que gana. Segundo Faurés, tercero Francisco Martínez, cuarto Felipe Martini, quinto Tomás Fineschi, sexto Andrés Calderón, que le pudo ganar el lugar a Máximo Di Palma, que ahora está séptimo, octavo Jonathan Baldinelli, noveno Luciano Viana y décimo Martín Alesi. En lo tendido, Nicolás Pesucci, escapadísimo de Faurés, que es su escolta, que viene cómodo, incómodo Francisco Martínez, porque en la succión viaja Felipe Martini, que es el cuarto.
1: Bien cerquita, Francisco Martínez lo tiene a Felipe Martini para ir a buscar lo que es el final de la recta larga. Va por afuera Felipe Martini, por adentro Francisco Martínez, el de 9 de julio que se aferra a la cuerda, el de Roque Pérez que intenta ir por afuera y cambiarle la maniobra a la salida de la curva de retome hacia la derecha. La próxima curva será hacia la izquierda y la pelea es por el tercer lugar por ahora. Francisco Martínez aguanta esa posición. Pesucci cómodo en la punta, va a la parte más trabada, lo mismo que Franco Faurés, que es cómodo en el segundo lugar.
0: Incómodo Francisco Martínez, el tercero que va por el medio de la pista. La próxima curva es hacia la derecha, están en la parte baja del circuito. Por adentro intenta Felipe Martini, no le da, casi que lo empuja. Martínez defiende el tercer lugar que quiere Felipe Martini en la trepada.
2: Martínez, porque aquí intentaba se aferra la parte interna, ahora lo hace Francisco Martínez, que aguanta la presión de Martínez, que le busca por afuera, que lo busca por adentro, que van a buscar la próxima curva, que será el corte a la derecha, pero el presidente a la izquierda aguanta el Martínez la presión de Francisco Martínez, la presión de Martínez, mientras tanto el puntero va cómodo Nicolás Pesucci.
0: Se viene la bandera a cuadro, se termina la segunda serie de la clase 3 del Turismo Pista, será victoria para Nicolás Pesucci, la última acelerada, camino a la victoria para el de Olavarría, va a ganar, ganó, victoria para Nicolás Pesucci, segundo Franco Faurés, tercero reteniendo el tercer lugar Francisco Martínez, cuarto Felipe Martini, y en el quinto lugar termina Tomás Fineschi. Nicolás Pesucci se quedó con el triunfo en la segunda serie de la clase 3.

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1: Y mientras los protagonistas de esta segunda serie de la clase 3 del Turismo Pista vienen para el Parque Cerrado, para la zona de premiación, actualizamos la info del Gran Premio de Italia de Fórmula 1. Vuelta 10, se reanudó la carrera. Russell adelante, segundo Verstappen a 1.8, tercero Hamilton a 2.8, cuarto Piastri, quinto Antonelli, sexto Gasly, en el puesto 16 viene Franco Colapinto, que se despistó en el relanzamiento cuando ya estaba tercero. Perdió varios lugares, por suerte sigue en carrera, pero lamentablemente cayó el argentino al puesto 16. A la zona de premiación nos vamos ahora con Jorge Bonanno.
2: Donde ya llegaron los tres de adelante, llegó Pesucci, después lo hizo Franco Fauret y por último Francisco Martínez. Los tres todavía arriba de su auto, el primero en abrir la puerta fue Pesucci, ahora lo hace Francisco Martínez, llega un colaborador, le abre la puerta a Franco Fauret. Pesucci todavía con casco colocado, comienza a desabrocharse el casco, se lo saca dentro del auto, mientras que Francisco Martínez con casco colocado ya sale del vehículo. Fran, no. Francisco Martínez que viene hasta aquí. Gran resultado de la serie, Fran. En una pelea directa con tu compañero, con Francisco Martínez en el final.
3: Bueno, buenos días para todos. Sí, buena serie. Yo no quería por ahí entrar a la pelea con Feli, que somos compañeros y queremos ir para adelante, pero bueno, por ahí me dio un poco complicado con el auto y bueno, nada, me queda pasarlo, pero nada, tenemos un buen auto para la final.
2: Sacan un buen resultado, se posicionan bien para la final.
3: Sí, sin duda, sí, tenemos gran ritmo, tenemos un buen auto, así que vamos a tratar de mantenerlo para la final y si Dios quiere poder seguir avanzando.
2: Francisco, gracias.
3: Muchas gracias a ustedes.
2: Francisco Martínez, mientras espero por Franco Fauret y espero por el ganador de esta segunda serie de la clase 3, Nicolás Pesucci, que ha ido ya hacia otra parte del Damero, cuando miro hacia adelante y ya hay preparativos para la final de la clase 1. El auto del Colo Lucio Rodríguez en 45 grados, esperando por la habilitación de la pista. Por la calle interna avanza el auto de Nacho Spindola, protagonistas de la clase 1 que en cualquier momento verán la bandera verde para el inicio de lo que será su final del día de hoy. Vendrá para aquí Pesucci, lo estoy esperando al de la barría, que ya viene el ganador. Tiene que caminar un par de pasos nada más. Lo van a traer hasta este sector. Mira hacia adelante, todavía no hay bandera verde para la final de la 1, así que tenemos algo más de tiempo. Y ahora sí, Pesucci vendrá hacia aquí. Nico que viene para aquí. El ganador de la serie. Saluda a su gente. Bueno, felicitaciones, triunfo de punta a punta, la serie más rápida que te deja alargando de la mejor posición de partida ahora.
4: Bueno, Tota, buen día, muchas gracias, la verdad que contento, una buena serie para nosotros, pudimos ahí aprovechar en la largada que se molestaron un poquito, hicimos 2 metros y nada, pudimos mantener esa distancia, aprovechando la pelea, escaparnos poco a poco y hacer la serie más rápida que nos deja para alargar primero en la final, que es muy importante.
2: Hoy hablabas de empezar a descontar puntos de la serie con los puntos que reparte. Ya se descontó Canapino, se descontó Martín y se descontó Armida.
4: Sí, eso fue, bueno, obviamente que fueron pocos puntos. Los puntos más importantes los entrega la final y hay que apuntar ahí. Pero bueno, descontamos, que sean 2, 3, 4, lo que sea, descontamos y eso ya es importante y te motiva de cara a la final.
2: Pusieron un ritmo rápido en la serie. ¿Se podrá repetir esto en la final?
4: Ojalá, sabía que la serie anterior había sido luchada, así que nada, tenía que tratar de girar rápido, concentrado y de hacer la serie rápida y bueno, pudimos, aprovechamos ahí a lo primero que se venían peleando, hicimos una luz y después ya un poco más tranquilo, pudiendo hacer los radios de giro ideal y demás, giramos rápido y eso nos permitió hacer la serie más rápida.
2: La primera distancia la haces con la largada, que es muy buena también.
4: Sí, ellos se molestan un poco atrás y nada, suficiente como para hacer eso. 5 o 10 metros para que en la succión, en la primera vuelta, no te lleguen a intentar una maniobra en la horquilla. Y después, bueno, ellos se siguieron peleando un par de vueltas más, hasta que Franco vi que se pudo escapar también. Pero bueno, hasta ese momento pude escaparme y hacer una diferencia.
2: Nico, gracias.
4: Dale, gracias, un cariño grande para todos.
2: Nicolás Pesucci, ganador de la segunda serie. Por aquí está Franco Fauret. Gran serie, muy buena largada primero, manoteando un lugar.
5: ¿Qué tal? Buen día.

0: Sí, la verdad que sí, contento. Hice una buena largada, lo pude superar a Felipe. Después, una vuelta vinieron al ataque ellos. Y bueno, Nico, la verdad que cuando quiso acordarse se escapó. Y bueno, no pudimos ir en busca de Nico. Estamos con los 30 kilos de la victoria de San Nicolás, que bueno, eso quiera o no, pesa en la vuelta tan larga. Pero bueno, contento de estar ahí de vuelta siendo protagonista.
1: Cuando se entraron a pelear atrás tuyo, ahí sí pudiste hacer una diferencia.
0: Sí, hice hacer una pequeña diferencia, pero bueno, no alcanzó para llegarle a Nico. Obviamente que él hacía todo muy bien, y bueno, por derecho también van rápido y yo también, pero bueno, no pude ni siquiera agarrar el viento de él.
1: En función de campeonato se le descontó a Canapino, que es importantísimo ya desde el momento de la serie.
0: Se descuenta, de a poquito se descuenta. Así que bueno, nada, ahora vamos a esperar a trabajar la final, una final larguísima, muchas vueltas, así que nada, vamos a tratar de seguir por este camino, de seguir sumando y descontando.
1: Felicitaciones.
0: Dale, muchas gracias, querido, muy grande a todos.
1: Franco Fauré, quien terminó segundo, la segunda serie de la clase 3 del Turismo Pista, cuando te cuento ya hay bandera verde, pista habilitada para la final de la clase 1.
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3: Y aquí se nos viene en un ratito la octava del año de la clase 1 del Turismo Pista, final en la que adelante estará largando el piloto del Calafate, Alexis Gull. Ahora nos vamos a Junín con Miki Santangelo y el Turismo Competición 2000.
4: En la primera actividad del día en el Eusebio Marcilla de Junín, Lucas Carabajal se quedó con el mejor registro en la prueba de tanques llenos de la séptima fecha del TC2000 al marcar minuto 22 segundos 79 centésimas. Segundo fue Franco Vivian a solamente 11 centésimas. Tercero fue Matías Rossi a 29. Cuarto lugar para Valentín Yankelevich a 82. Quinto fue Francisco Monarca, sexto Emiliano Stang, séptimo Franco Morillo, octavo lugar para Marcelo Ciarrochi, noveno Facundo Aldriguetti, décimo Nicolás Palau, décimo primero Gabriel Ponce de León, décimo segundo Matías Rodríguez, décimo tercero Benjamín Escuaglia, décimo cuarto lugar para Nicolás Traut, décimo quinto Figo Besone. El mejor registro en la prueba de tanques llenos fue para Lucas Carabajal.

0: Continuamos desde Termas de Riondo. De a poquito se va poblando la grilla de partida para lo que sigue, la final de la clase 1 del turismo pista. Aprovechamos para actualizar el Gran Premio de Italia en Monza para la Fórmula 1. Vuelta 15, hay nuevo líder y se trata de Max Verstappen. Segundo, George Russell. Tercero, habiendo largado desde el fondo prácticamente. Largó 19 y nos referimos a Kimi Antonelli. Estos tres separados del cuarto, Oscar Piastri. Quinto viene Lewis Hamilton. Sexto, Pierre Gasly. Séptimo, Lando Norris. En el puesto 15, por ahora, Franco Colapinto.
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0: A la recta principal, a la grilla de partida de Termas, siguen arribando los autos de la clase 1. Total, ya pasaron algo más de dos horas del arranque de la transmisión y me parece, por lo que veo en la grilla, todos emponchados, no subió ni un gradito la temperatura.
2: ¿Eh? No, muchísimo, muchísimo frío. Mandó a la zona de boxe Nacho Espíndola un problema en el carburador, mucho no le va a cambiar al marplatense porque largaba desde la última posición. Va una fotito, si les voy a abrir la puerta, permiso, gracias. Para quien larga adelante, Alexis Bull.
0: Que no le tiene miedo al frío.
2: Alexis, bueno, la posibilidad de largar de la mejor posición de partida. ¿Cómo estaba la pista en esta vuelta?
3: Hola, buen día. Bien, bien, contento de poder estar largando acá en primera fila. La verdad es que la pista se encuentra en muy buen estado.
2: Lo mejor, viejo, buena carrera.
3: Bueno, muchas gracias.
2: Alexis Bull, quien larga desde el primer lugar la final de la clase 1. Ya está quien larga a su lado, ¿sí? En el segundo posición, Martín Collodoro.
0: A remolque de Emiliano Puerto.
2: El de Olavarría.
0: Complicado Puerto que tenía que largar quinto.
2: El de Olavarría que puerta abierta. Martín, bueno, ¿la largada será un intento o habrá que tener un poquito de paciencia?
3: Bueno, buenas tardes para todos. Puede ser un intento, pero bueno, la carrera es larga. Sabemos que este circuito corre mucho con succión, así que nada, hay que hacer una carrera pensante y bueno, tratar de empezar lo más adelante posible.
2: Buena carrera.
3: Dale.
2: Martín Collodoro, quien larga desde el segundo lugar la final de la clase 1 del turismo pista.
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0: Seguimos recorriendo la grilla de partida de la clase 1.
2: Donde con puerta abierta del lado derecho está Santi Pociel. Bueno, no está Emiliano Puerto detrás de él, que ya mandó a la zona de boxes. Aprovecho que está la puerta del lado derecho abierta para quien larga el tercer lugar. Bueno, primero, ¿cómo estaba la pista en esta vuelta que pudiste dar?
3: Bueno, buenos días. Está bastante bien. Después de la pista casi 3 para irse los 10 poquitos, así que bueno, vamos a ir para adelante.
2: Lo mejor.
3: Gracias.
2: Santiago Pociel, que larga desde el tercer lugar. Motor encendido para Maximiliano Pérez, que no lo apaga. Por ahora no hay carteles en pista de partida, que comienza a despejarse.
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0: Y ahora sí hay carteles para la clase 1, Tota.
2: No, pero la grilla se despeja, La grilla está totalmente despejada. Te diría que somos muy pocos los que todavía quedamos. Los motores en marcha. El cartel que todavía no se muestra. No está, y lo repasamos, Emiliano Puerto, que larga desde el quinto lugar. Veo una camioneta de rescate que estaba buscando su lugar, que estaba en el principio de la grilla. Quedó solo Orellana, van quedando solo cada uno de los protagonistas, pero los carteles que todavía no aparecen.
0: Aprovechamos para actualizar el Gran Premio de Italia en Monza para la Fórmula 1, vuelta 18, ahora hay nuevo líder. Y se trata del puntero del campeonato, el italiano Kimi Antonelli. Segundo, Russell. Tercero, Verstappen. Cuarto, Hamilton. Quinto, Piastri. Viene sexto, Gasly. Séptimo, Norris. Octavo, Lindblad. Noveno, Tsunoda. Puesto 10 para Birman. Avanzó un lugar. Y ahora está en el puesto 14, Franco Colapinto. ¿Qué pasa con los carteles de la clase 1 en Terma?
2: Todavía tiene colaboradores Pociel al lado de su auto. Es el único. Porque, claro, no hay carteles todavía. La grilla está despejada. Me parece que llegó la orden de los comisarios deportivos de despejar la grilla y algo hace que esto se esté retrasando. Porque los carteles que no se muestran, la grilla que está, no se viene en su totalidad despejada porque Pociel todavía tiene dos mecánicos al lado de su auto. El resto ya quedó solito en la grilla de partida. Ahora sí, se retiran los colaboradores de Posiel. Cuatro somos los que quedamos en la grilla, porque yo todavía estoy aquí adentro de la misma. El cartel de cinco que no aparece, la grilla que está despejada.
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0: Es que la verdad quedan algunos minutos todavía.
2: Todo el mundo pregunta qué pasa, porque los motores lo hicieron encender. Hace seña de adentro Orellana, como Masala, perdón, hace seña de adentro como que el motor se está calentando y acelerando en vacío. Lo mismo que Astorgano.
0: ¿Sabés qué pasa,
2: que no aparecen, la grilla está despejada.
0: ¿Sabés qué pasa? Que estamos a 5 minutos del arranque de la vuelta previa. Bueno, ya tendrían que estar apareciendo los carteles ahora, ¿eh?
2: Carteles que no aparecen todavía. Claro, la pregunta es qué pasa, ¿no? Hacen seña. Bacala es el que más desesperado está arriba del auto haciendo seña. Mira los relojes y claro, levanta temperatura el auto. Y ahora lo empieza a hacer el que Colo Lucio Rodríguez también. Que acelera vacío, lo tiene cerquita Nico González con la radio. No hay carteles por ahora sí. Cartel de 5 arriba.
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2: Y se fue el de 5 y apareció el cartel de 3, ahora claro, van rapidito los carteles. El cartel de 3 que te muestra la grilla que hace un rato largo que está despejada para la final de la clase 1, cartel de 3 que se sigue mostrando. No, hay nadie con la grilla despejada. Ah, lo que acelera. Cuando va Emiliano Cuarto al final de la calle de boxe y se pone detrás del auto de Nacho Espíndola, los dos serán de la partida desde ese sector. El cartel de 3 que va abajo, arriba el cartel de 1 y casi forma inmediata con el cartel de 1 vendrá la bandera verde para irnos a vuelta previa para la final de la clase 1. El cartel de 1 abajo, la verde que se agita, hay vuelta previa para la final de la clase 1 del turismo pista.
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0: En Termas de Río Hondo nos metemos en vuelta previa para la octava del año de la clase 1 del turismo pista. Luego del presenta, este es el ordenamiento de partida.
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0: Serán 11 vueltas de carrera, 25 minutos como máximo de duración. Y adelante larga Alexis Bull, segundo Martín Colodoro, tercero Santiago Posiel, cuarto Maximiliano Pérez. Deberá largar desde la zona de boxes, tenía que hacerlo quinto Emiliano Puerto y ya está en la boca de salida. Sexto, Lucas Bayala. Séptimo, Nicolás Astorgano. Octavo, Agustín Orellana. Noveno, Joaquín Hong. Décimo, Lucio Rodríguez. Larga 11, Luciano Manabela. 12, Pablo Matich. 13, Esteban Monge. 14, Joaquín Cortina. Del puesto 15, partirá Franco Abaciano. 16, Juan Martín Vázquez. 17, Matías Robera. 18, Manuel del Barrio. 19, Gonzalo Alterio. Larga 20, Marcos Larregui. ¿Cómo pasan por tu sector, Bonano?
2: Lo van haciendo con normalidad. Ya comienzan a doblar hacia la derecha. Ya lo hicieron quienes largaban adelante y ahora es turno que lo empieza a hacer Astorgano, Lucio Rodríguez, Jón. Lo hace Maravella, lo hace Matich. Detrás de ellos Esteban Monge. De a uno van pasando con normalidad en la curva hacia la derecha de retoque después de la recta larga.
0: En el puesto 21 de esta final de la clase 1 del turismo pista, larga Thiago Strazzolini, 22 Bernardo Poggi, 23 Valentino Torres, 24 Matías Viñó, 25 Gonzalo Fabi, 26 Javier Gorostieta, 27 Diego Richarte, larga 28 Mariano Fantús, 29 Rubén Arguizain, larga 30 Máximo Palau, 31 Ángelo Núñez, 32 Franco Bianchini, 33 Juan Manuel Albanese, 34 Agustín Olaya, 35 Nahuel Dicico, 36 Agustín de la Vega, 37 Julián Martínez, 38 larga William Bull y desde la zona de boxes tenía que hacerlo desde el fondo, del puesto 39, Ignacio Espíndola. ¿Cómo pasan por tu sector, Arbizu?
2: Pues hizo con el auto de seguridad que retome de izquierda, Alexis Bulcha, lo hizo Martín Corodaro, ahora el turno de Santiago Puchiel, también ahora pasa Maximiliano Pérez, el turno de Lucas Bayala, va formando la fila india, todo con normalidad.
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0: Todo lo que hemos visto del turismo pista a la hora de correr desde ayer hasta hoy fue bueno. Las series de la clase 1, las series de la clase 2, las dos series hoy a la mañana de la clase 3 donde ganaron Franco de Benedictis y Nico Pesucci, y esto no va a ser la excepción, porque la categoría es así, porque el circuito se presta para esto, se viene un gran espectáculo, se viene la carrera de la clase 1 del turismo pista, ya recorre la recta principal buscando su lugar en la grilla, quien larga adelante, Alexis Bull, y empieza a acomodarse Martín Colodoro, y empieza a acomodarse Santiago Pociel, frena y se acomoda Maxi Pérez, y ahora lo hace Lucas Bayala, y es el turno de Nicolás Astorgano, y se acomoda Agustín Orellana, y también lo hace Joaquín Hong, y frena, y ya está todo listo para el Colo Lucio Rodríguez, que larga desde la décima posición.
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0: Y los de adelante deberán esperar algunos segundos más, porque empiezan a acomodarse los que están largando en la segunda mitad de la grilla, frente a la cabina de vuelta previa. Lo hace Thiago Strazzolini, que larga 21, frena Bernardo Poggi, que larga 22, todo listo para Valentino Torres, para Matías Viñó. Miro hacia el fondo, empiezan a hacerlo los que están largando en el cierre de la grilla de partida. Ya está todo listo, esperamos por la bandera verde en el final que indique que todo está en condiciones para la largada. Adelante, larga, Alexis Bull que acelera en vacío, la verde en el final que se agita. Rojo el semáforo, verde, en marcha la octava del año en Termas, para la clase 1 del turismo pista, largó bien Alexis Bull, pero atención que largó mejor por afuera Martín Colodoro, y en la 1 va por adentro Alexis Bull, y por afuera Martín Colodoro, se escaparon de Santiago Pociel, que es el tercero y tiene la presión del cuarto, Maxi Pérez, van a definir la primera posición en la variante, hay nuevo líder, Martín Colodoro es el puntero de la carrera, le manoteó la punta al del sur argentino, Alexis Bull, que quiere recuperar el lugar, pero no puede, y ahora se juntaron adelante, Martín Colodoro, Alexis Bull, Santiago Pociel y Maximiliano Pérez, cuando hay un auto en el fondo que ha ido a parar a la leca, hace la punta de la carrera en el arranque, Martín Colodoro en lo tendido.
2: Que viene en lo tendido y en succión viene Alexis Bull y ya saca el auto Bull y con ellos también va prendido utilizando la pared Santiago Pociel y con Maximiliano Pérez. Se van a juntar todos en el final de la recta larga para doblar hacia la derecha. Bayala, que es el quinto, también presiona. Curva hacia la derecha y el de Olavarría. Martín Colodoro que manda. No se puede hacer diferencia sobre Alexis Bull, que ahora intenta ponerle el auto a la par por afuera. La curva hacia la izquierda. Colodoro tiene la cuerda. Si lo aguanta Bull, le quedará la cuerda en la próxima curva. Se prendió con ello Pociel.
0: Mamá, la carrera que vamos a tener, quiere ser nuevamente líder de la final de la clase 1, Alexis Bull, frena, dobla hacia la derecha, le ganó la cuerda a Colodoro, ahora Alexis Bull es el puntero, cambia la maniobra, iba por adentro Colodoro, Santiago Pociel es el tercero con la presión del cuarto, Maxi Pérez, van a la trepada, la cuerda es para Alexis Bull.
2: Va por afuera Colodoro, pero le vuelve a cerrar el paso ahora, Alexis Bull, atrás viene la pelea importante porque también se quiere perder Santiago Pociel, porque también se quiere perder Marcelo Pérez, la lucha está adelante, por Colodoro, lo busca por todos lados, por ahora manda Alexis Bull.
0: Manda Alexis Bull con la presión de Colodoro, que tiene la presión de Pociel, que tiene la presión de Maxi Pérez, un par de metros más atrás el quinto, es Lucas Bayala, vienen para cumplir con la primera vuelta de carrera, gana el del Calafate, Alexis Bull, pero no se puede sacar de encima a Martín Colodoro. Recta principal para Alexis Bull, recta principal para Martín Colodoro, hay un auto nada más, de distancia entre Bulo y Colodoro, que lo tiene soldado a Poziel. Poziel soldado a Maxi Pérez. Maxi Pérez soldado a Lucas Bayala. El sexto es Agustino de Llana. El séptimo, Nico Osturgano. Octavo, Joaquín Hong. Noveno, el Colo Rodríguez. Décimo, Luciano Manavela. Y ahora en la variante, Alexis Bull, que es el líder, le saca una pequeña diferencia a Martín Colodoro de dos autos, y cerquita de él está Poziel, y siempre cerca de Poziel el cuarto, que es Maximiliano Pérez, que ahora consigue marcarle una diferencia de tres autos al quinto, que es Lucas Bayala, en lo tendido, el puntero Alexis Bull, intentando despegarse del resto.
2: Pero no lo consigue, Colodoro le va a llegar en el frenaje de la curva hacia la derecha, bien cerquita, mientras que Maximiliano Pérez tiene la presión detrás de él, de Bayala. Bayala sacó el auto hacia adentro, tiene que transitar ahora la curva hacia la derecha, ya Bayala, va a ser el nuevo cuarto, Pérez que no le afloja, son cuarto y quinto, y esa es la pelea más importante, con autos a la par, mientras que Alexis Bull manda, tiene medio auto y frente sobre Colodoro, y este también sobre Santiago Poziel. Pérez, que intenta recuperar la posición, mientras que no le afloja Bayala, autos a la par, pelean por el cuarto lugar cuando hay nuevo octavo, y es Lucio Rodríguez.
0: Y siguen peleando por el cuarto lugar, Pérez que quiere retener el lugar, pero la cuerda lo asiste a Bayala, y doblan hacia la derecha, y Bayala quiere ser el nuevo cuarto, y por afuera resiste Maximiliano Pérez, todavía no definieron la posición, la próxima cuerda será para Maxi Pérez en la trepada, para seguir siendo el cuarto de la carrera.
2: Y Pérez que retoma la izquierda, pero ya ahora lo quiere superar, sí señora, Sorgano que se metió, porque se le abrió demasiado el auto a Bayala, y ahora cambia la cosa, el nuevo quinto de la competencia, Sorgano que va a buscar ahora la lucha por la cuarta colocación, que lo intentará mientras tanto el puntero sigue mandando con una diferencia más de un auto, Alexis Bull.
0: Alexis Bull gana, viene para cumplir con la segunda vuelta de carrera, en la frenada se le acerca Colodoro, y Colodoro tiene la presión de Poziel, y estos tres están escapados del cuarto, que es Maximiliano Pérez, que ahora lo tiene atrás a Nicolás Astorgano, que es el nuevo quinto de la carrera.
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0: Y más atrás pelean por el octavo lugar, Joaquín Hong, Lucio Rodríguez que lo intenta, y la pelea le permite prenderse en esa pelea a Luciano Manavela y Pablo Matic. De la variante ya salió el puntero, Alexis Bull, doblando hacia la derecha, el del sur argentino está en lo tendido, Colodoro lo sigue de cerca, Santiago Poziel está prendido en la pelea por la punta, intenta el cuarto, Maximiliano Pérez, agarrarlos a los tres de adelante en el final de la recta larga del costado.
2: Pérez y Astorgano, los tres de adelante cortados del resto, llegará Alexis Bull, frenará, doblar hacia la derecha, no intenta nada Martín Colodoro ni Santiago Poziel, ellos transitan cómodo cuando ya también dobla hacia la derecha el quinto Astorgano, la próxima curva será hacia la izquierda, nada cambia, los tres de adelante que empiezan a separarse del resto.
0: Van para la zona más trabada, Alexis Bull, Martín Colodoro, Santiago Poziel, los tres de adelante con una leve diferencia sobre el cuarto, que es Maxi Pérez, que le lleva dos autos al quinto, Nicolás Astorgano. Los tres de adelante doblando hacia la derecha para encarar la trepada, gana Alexis Bull, pero Martín Colodoro viaja cerquita.
2: Colodoro que viaja cerquita comienza a frenar y doblar. Ya lo hace Alexis Bull, que utiliza todo el radio, ha sido pegadito al piano. Pegadito al piano también lo hace Colodoro. Más atrás viene intentándolo más la máquina de Santiago Poziel. Los tres van marchando en un paso pegadito. Le acerca ahora un poquito más en la lucha por el segundo lugar. Que tiene que aguantarlo Colodoro. A Poziel aprovecha para escaparse Alexis Bull.
0: Sí, señor. La pelea que hay detrás le vino bien Alexis Bull para tener la diferencia que no había tenido en toda la carrera, porque a Martín Colodoro le llenó los espejos Santiago Poziel, y ahí pelea por el segundo lugar cuando vienen para cumplir con la tercera vuelta de carrera.
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0: Tres vueltas de carrera para Alexis Bull, para Martín Colodoro, para Santiago Poziel, escapados del nuevo cuarto, que es Agustín Orellana, cae al quinto lugar Maxi Pérez, y ahora lo tendrá que aguantar al sexto, que es Nicolás Astorgano. Séptimo, Lucas Bayala, octavo, Lucio Rodríguez, noveno, Joaquín Hong, el décimo es Luciano Manavela. Viene en el puesto 11, Pablo Matic, 12, Joaquín Cortina, 13, Esteban Monge, 14, Franco Baciano, y en el puesto 15, Manuel del Barrio. Cuando hay algunos autos que se rozaron en el ingreso a la recta principal, hay uno que ha quedado en la leca, muy cerquita, un par de metros de la cinta asfáltica. Por ahora no hay marcación alguna. Gana Alexis Bull, que está en lo tendido.
2: Hizo una diferencia importante sobre Martín Colorado. En el final de la recta larga frenará y doblará hacia la derecha, mientras que Martín Colorado tiene la presión de Pozzi. Y con eso va Orellana. Y Orellana tiene pegado a Maxi Peri Pérez, tiene pegado a Astorgano. Esa es la pelea cuando intenta, doblando hacia la derecha, ganar algún lugar Joaquín Cortina. Por ahora no lo consigue. Monje retiene la posición. El puntero, con dos autos diferencia, va a doblar en curva hacia la izquierda.
0: Y frente a la cabina de vuelta previa, en plena recta principal, el rescate que se acerca al auto de Valentín Torres para colocarlo en un lugar un poco más seguro. En la zona más trabada, el puntero Alexis Bull.
2: Pradek hace la diferencia, si lo hace. Alexis Bull, que hace una diferencia importante. La lucha está por el segundo lugar. Comienza a doblar a la izquierda. Ya lo hace intentando Colodoro. Quieren, se le viene a Colodoro ahora. Es la máquina que intenta pelearle el Pociel, pero Pociel también se le viene ahora la pelea. Pues quien pelea en ese lugar, Agustín Orellana. Mientras tanto, el puntero aprovecha para hacer la diferencia. Alexis Bull, que está hacia el retorno de izquierda y luego a la derecha del sector de la Iborita.
0: Hay una batalla por el segundo lugar porque Colodoro lo aguanta Pociel. Cerca de Pociel está Orellana. Pegado a Orellana viene Maxi Pérez. Adelante, nada cambia para Alexis Bull, que viene para cumplir con la cuarta vuelta de carrera.
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0: Cuatro vueltas de carrera para Alexis Bull, cuatro vueltas de carrera para su escolta Martín Colodoro, y al final Agustín Orellana pudo con Santiago Pociel. Orellana es el nuevo tercero de la carrera. Pociel está cuarto y pegado a Pociel viaja Maximiliano Pérez. El sexto es Nicolás Astorgano. Hasta ahí una carrera. Más atrás, por el séptimo lugar, pelean Lucas Vallala, Lucio Rodríguez, Joaquín Hong. Séptimo, octavo y noveno de la carrera. El décimo es Luciano Manabela. En lo tendido, Alexis Bull, que se le escapó definitivamente a Martín Colodoro, que ahora lo tiene que aguantar al nuevo tercero, Agustín Orellana.
2: Y el puntero pareciera ser el único cómodo, que va a frenar y doblar hacia la derecha en la curva de retome después de la recta larga. Frena Alexis Bull para doblar hacia la derecha. Toquecito, de Orellana sobre Martín Colodoro. Colodoro aguanta la posición, con ello está Pociel, mientras que Astorgano intenta ir por afuera para dar cuenta de Pérez. No lo consigue, se juntaron segundo, tercero, cuarto, quinto y sexto. Ya transitan la curva hacia la izquierda cuando intentó Lucio Rodríguez con el auto que tiene por delante de Vallala. No pudo, casi se le mete Jón y pudo retener el santafesino la posición. Alexis Bull al otro lado y es el único cómodo el puntero.
0: Sí, señor, escapado Bull de los que pelean por el segundo lugar. Martín Colodoro aguanta la segunda posición. Cerquita está Agustín Orellana. En la pelea Santiago Pociel y Maxi Pérez. Cuarto y quinto, todos juntos peleando por el segundo lugar en la trepada. Curva hacia la izquierda.
2: La izquierda, que ya lo comienza a hacer el puntero con una diferencia importante. Aguanta la presión que tiene Corodoro. Corodoro que lo aguanta a Orellana. Orellana que también lo aguanta a Pucciel. Y que Pucciel también lo aguanta a Pérez. Van los cuatro prendidos en la lucha por la segunda colocación.
0: Orellana viene más rápido que Colodoro, pero debe encontrar el hueco cuando detrás de ellos Maxi Pérez manda por adentro. Le gana el lugar a Pociel, es el nuevo cuarto de la carrera. Vienen para cumplir con el quinto giro de esta final de la clase 1.
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0: Cinco vueltas de carrera para Alexis Bull, que le hizo 2 segundos 45 a Martín Colodoro, que es el segundo y que tiene mucho trabajo, porque pegadito lo tiene Agustín Orellana, y detrás de ellos aparece Maximiliano Pérez, el nuevo cuarto de la carrera, y detrás Santiago Pociel, que ahora pierde la posición con Nicolás Astorgano. Astorgano es el nuevo quinto, Pociel cae a la sexta posición, sigue cómodo adelante en lo tendido el del sur argentino Alexis Bull.
2: Orellana y Pérez, que ya dieron cuerda de Colodoro, son segundo y tercero, salen en lo tendido y en succión. Alexis Bull es el único cómodo que recorre la recta larga, llegará al final el de Calafate para frenar y doblar hacia la derecha. Se metió por adentro Maxi Pérez, quiere la posición de Orellana, que segundo, en segundo lugar es lo que pelea. Maxi Pérez tiene la cuerda, Orellana el radio ideal para aguantar la posición, con ellos detrás de pegadito lo tienen a Colodoro, el de la barría que es el cuarto, el quinto es Astorgano, sexto Pociel, ellos viajan todos juntos. Lejos de ellos está el nuevo séptimo de la carrera, que es el Colo Lucio Rodríguez, el puntero del campeonato, con camino libre, más rápido que lo que tiene por delante.
0: A la zona más trabada va Alexis Bull, escapadísimo de Agustín Orellana, que es el nuevo segundo, que lo tiene soldado a Maximiliano Pérez, y detrás de ellos aparece Martín Colodoro, que es el cuarto, con la presión de Nicolás Astorgano. Orellana segundo, lo aguanta como puede a Pérez en la trepada, curva a la
2: como
0: izquierda.
2: Puede a Pérez porque comienza a doblar a la izquierda y se le prende la cola, se le prende la cola intentando va por dentro, por afuera, pero que por ahora no puede, le vuelve a cenar y sale mejor pisado Orellano. La lucha está por el segundo lugar, aguanta Pérez más atrás, viene Colodoro que ahora empieza a perder un poco más de rendimiento.
0: Vienen para cumplir con la sexta vuelta de carrera.
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0: Recta principal para Alexis Bull. Cada vez escapa un poquito más el del Calafate en la punta de la carrera. 2 segundos 51 la diferencia entre Alexis Bull y su escolta. Agustín Orellana, que tiene la presión de Maximiliano Pérez. Ellos están escapados un par de metros del cuarto de Nicolás Astorgano. El quinto es Santiago Pociel, sexto Martín Colodoro, séptimo el Colo Rodríguez, octavo Joaquín Hong, noveno Lucas Bayala, décimo Esteban Monge. Se cortaron Orellana y Pérez del cuarto Nicolás Astorgano para pelear por el segundo lugar. Alexis Bull ya salió de la variante, acelera en la recta larga del costado, está escapadísimo de Agustín Orellana, que no se lo puede sacar de encima Maxi Pérez, que es el tercero.
4: Y es la pelea por el segundo lugar, y ellos sí tienen distancia sobre Astorgano, y Astorgano tiene la presión de los que vienen por detrás. De la adelante, el puntero, Alexis Bull, es cómodo para llegar al final de la recta larga, doblar hacia la derecha, frena Orellana con la presión de Pérez, y va Pociel por adentro, le gana la posición a Astorgano, le ganó la cuerda, y ahora es el nuevo cuarto de la carrera, no se puede prender con eso Colodoro, el puntero va a ir a buscar la parte más trabada, doblando hacia la izquierda, el cómodo líder, Alexis Bull.
0: Alexis Bull, que termina de doblar hacia la izquierda, encara la próxima curva hacia la derecha, está en la parte baja del escenario, y luego a buscar la subida, escapado de Orellana. Orellana siempre con la presión del tercero, que es Maxi Pérez, se le escaparon al cuarto, que es Nicolás Astorgano, que la aguanta al quinto, Santiago Pociel, doblando hacia la derecha.
2: Ya lo va hacia la derecha, ya lo hizo el puntero para ir a buscar la próxima curva a la izquierda, la lucha está por el segundo lugar, comienza a frenar y doblar, se marcha la segunda colocación Orellana, que tiene presión, pero que por ahora lo intenta, aguanta esa lucha, lo más interesante está ahí, en la presión entre Orellana y Pérez, que entra en ese lugar.
0: Ojo que más allá de la pelea que están teniendo Agustín Orellana y Maximiliano Pérez, en esta vuelta le achicaron un pelito en cada parcial al líder, que es Alexis Bull, que ya frena en la última curva. Doble hacia la derecha, contracurva a la izquierda, la recta principal. Vuelta 7 para el del sur argentino. Vuelta 7 para Agustín Orellana. Vuelta 7 para Maxi Pérez. Siguen peleando por la segunda posición. El cuarto es Santiago Pociel. El quinto, Nicolás Astorgano. Sexto, Martín Colodoro. Séptimo, el Colo Rodríguez. Octavo, Joaquín Hong. Noveno, Lucas Bayala. Y en la décima posición está Esteban Monge, y la pelea es por el segundo lugar. Orellana por adentro y va por afuera Maximiliano Pérez. La cuerda es para Orellana, que retiene con lo justo el segundo lugar. Cambia la maniobra Maxi Pérez y no puede. Y siguen peleando en la salida de la variante, en lo tendido, por el segundo lugar.
4: Pelea por el segundo lugar, saliendo a lo tendido entre Orellana y Pérez. Le permite a Alexis Bull hacer diferencia para ir a buscar el final de la recta larga y achicar a Pociel y a Astorgano, que son cuarto y quinto. Frena el puntero Alexis Bull para doblar hacia la derecha en la curva de retome, rápido, prolijo y cómodo el de Calafate, mientras que Orellana tiene que aguantarlo a Pérez. Pérez vio el hueco por adentro, no le alcanzó, se van a juntar cuatro para pelear por el segundo lugar, ya doblando hacia la derecha en curva de retome, Orellana con la presión de Pérez, Pociel está con ellos, pero Pociel también tiene que retenerlo a Astorgano, mientras que Lucio Rodríguez aguanta la posición con Bayala.
0: A la zona más trabada el puntero, el cómodo líder, Alexis Bull, ahora por el segundo lugar hay cuatro autos peleando, Agustín Orellana, Maxi Pérez, Santiago Pociel y Nicolás Astorgano. Frena y dobla hacia la derecha. Agustín Orellana casi que lo empuja. Desde el tercer lugar, Maximiliano Pérez.
2: Está ahí porque aguanta como puede Orellana, porque se le suelta, ahora comienza a frenar y doblar. Frena y dobla para tocar los frenitos. Ya lo hace. ¡Ay! Se le movió un poquito el auto. Se le metió el globo, se fue el tercero y todo. Ahí cambia la cosa. Ahora sí. Se desaprovechó, se despistó, empezó a perder posiciones, se retrasó. Orellana, al nuevo segundo de la carrera, ahora Maximiliano Pérez.
0: Sí, señor, nuevo segundo Maxi Pérez, nuevo tercero Santiago Pociel, nuevo cuarto Nicolás Astorgano. Orellana cae al quinto lugar. Y el cómodo puntero Alexis Bull, que viene para cumplir con la octava vuelta de carrera.
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0: Ocho vueltas de carrera para Alexis Bull. Quedan tres para el final. Ocho vueltas de carrera para Maxi Pérez, que ahora tiene la presión de Santiago Pociel, y cerca de él el cuarto, Nicolás Astorgano. El quinto es Agustín Orellana, que intenta no perder el trencito. El sexto es el Colo Rodríguez. Séptimo, Martín Colodoro. Octavo, Joaquín Hong. Noveno, Joaquín Cortina. Y décimo, Esteban Monge. La mayor diferencia de toda la carrera. Ahora a favor del puntero Alexis Bull. 3:23. Entre Bull, que gana, y Maxi Pérez, que es segundo, que sale a lo tendido con dos autos de distancia sobre Santiago Pociel, que lo tiene soldado al cuarto, que es Nicolás Astorgano.
4: Mientras que Alexis Bull ya recorre mitad de recta larga para ir a buscar el final y doblar hacia la derecha, y es el único cómodo. Nadie sale de atrás de Pérez, porque Pociel lo sigue de cerca y está en la succión. Y lo mismo que Astorgano, se quiere prender Orellana, va Pociel por adentro, le ganó la cuerda a Pérez, tienen que doblar hacia la derecha en curva de retome. Pociel quiere igualar la posición, ya lo pone a la par, y autos a la par, rueda para transitar y peleando por la segunda posición. Y ahora la cuerda será para Pérez, Pociel que no le afloja por afuera, los dos Chevrolet a la par, detrás de ellos Astorgano, utilizando la succión se va a prender y van a ser tres autos a la par cuando vayan a buscar la próxima curva hacia la derecha. Atención, que Orellana y Rodríguez son más rápidos que los que tienen por delante.
0: Pociel le comió la cuerda a Pérez, iban doblando hacia la derecha, se corrió el auto, quiere hacer dos por uno Nicolás Astorgano, que fue por adentro para ganarle el lugar a Maxi Pérez y Santiago Pociel. Todavía no definieron la posición. Alexis Bull en otra historia, ya dejó atrás la trepada. Astorgano es el nuevo segundo en la subida.
2: Para comenzó el retorno a la izquierda de nuevo, segundo, ahora es Astorgano. Pociel queda en la tercera colocación, más atrás queda Orellano. Aprovechó el retorno a la izquierda para buscar la próxima curva a la derecha, el nuevo segundo de carrera.
0: Nicolás Astorgano, 2-1 en la zona trabada para ser el nuevo segundo de la carrera. Todo le viene bárbaro a Alexis Bull, que pasa por la recta principal, cumple con la novena vuelta de carrera. Quedan dos para la bandera cuadros. Astorgano es el nuevo segundo, y ahora va a tener que bancar los trapos Astorgano, porque Maxi Pérez le llenó los espejos, porque soldado a este auto viene el cuarto, que es Santiago Pociel, y cerca de él el quinto, Agustín Orellana. Alexis Bull, que ya dobló hacia la derecha, que se interna en la zona trabada en la primera variante, lo busco Astorgano, está bastante más atrás, con medio auto de distancia nada más sobre Maxi Pérez. Maxi Pérez tiene la presión de Santiago Pociel, que le hizo un par de metros nada más al quinto, que es Agustín Orellana. Una vuelta y tres cuartos quedan para la bandera cuadros. En lo tendido el cómodo puntero Alexis Bull,
4: y es el único cómodo buscando el final de la recta larga para doblar hacia la derecha. Y atención, que ahora está el Lucio Rodríguez prendido con los que pelean la segunda posición. El curo hacia la derecha ya para el puntero, para Alexis Bull, y Astorgano, que tiene que aguantar a Pérez, y Pociel, que vio la cuerda, y Orellana, que está con ellos. Los cuatro se juntaron para pelear el segundo lugar. Astorgano por ahora lo aguanta, Pérez le sale soldado, Pociel con ellos, y pegado a Pociel lo hace Orellana, y pegado a Orellana ya está Lucio Rodríguez. En la pelea es por el segundo lugar, el único cómodo es Alexis Bull, que doblando hacia la izquierda se mete en la parte más trabada.
0: Y a la pelea por el segundo lugar entre Astorgano, Pérez, Pociel, Orellana, se va a prender el Colo Rodríguez y Martín Colodoro. Sexto y séptimo de la carrera van doblando hacia la derecha peleando por el segundo lugar. Nicolás Astorgano quiere cambiar la maniobra, va por adentro Maxi Pérez, pero la cuerda será para Astorgano en la próxima curva. Astorgano sigue siendo segundo y encara la subida con curva hacia la izquierda.
2: Bien, claro, hacia la izquierda ya lo va a hacer prolijo, pero lo tiene pegado atrás. Aguanta como puede Astorgano la presión que le pone. Vamos a ver qué intenta Pérez, que se quiere meter a Orellana. Los tres van soldados en la lucha por la segunda colocación.
0: Viene Alexis Bull en la punta de la carrera, va a cumplir la décima vuelta. Ver el cartel de última vuelta de carrera. Bull, que va doblando hacia la derecha, ahora hacia la izquierda. Astorgano sigue siendo segundo, Pérez sigue siendo tercero. Recta principal, última vuelta de carrera para la clase 1. La gana Alexis Bull. Hay pelea por el segundo lugar. La cuerda es para Santiago Pociel en la 1. Santiago Pociel es el nuevo segundo. Astorgano aguanta por afuera, intenta recuperar la posición Astorgano, pero ya definió a su favor Santiago Pociel. Pociel segundo, y ahora el que intenta con Astorgano es Maximiliano Pérez, doblando hacia la izquierda. La cuerda es para Astorgano, que ahora está tercero. Se guarda detrás de Astorgano el cuarto, que es Maxi Pérez. El quinto es Agustín Orellana, sexto el Colo Rodríguez, séptimo Joaquín Hong, octavo Martín Colodoro, noveno Joaquín Cortina, décimo Esteban Monge, Alexis Bull en otra historia, cortado en la punta de la carrera para pasar por última vez en la recta larga del costado.
4: El nuevo quinto Joaquín Hong, mientras que el puntero Alexis Bull, cómodo y es el único, doblando hacia la izquierda la pelea por el segundo lugar. Ya va a cerrar a la cuerda Santiago Portiel, mientras que Astorgano quiere ir por el medio de la pista y más por afuera lo hace Maximiliano Pérez. Toquecito sobre el auto de Hong, detrás de ellos se lo lleva puesto Coriodoro, le hace perder varios lugares. La pelea por el segundo lugar que tiene Santiago Portiel y ahora Pérez defiende la posición con Astorgano. Autos a la par peleando el tercer lugar. Adelante Alexis Bull, es el único cómodo que va a la parte más trabada.
0: Y la tercera posición todavía no está resuelta. Por adentro en curva hacia la izquierda va Astorgano. Por afuera Maxi Pérez, Astorgano tercero. Maxi Pérez es el cuarto, el puntero en la zona más trabada.
2: Lo que ya lo hace prolijito, comienza a frenar el doblado a la izquierda, ya va Alexis Bull, ahora que está también con total tranquilidad. La segunda recuperación es por Ciel. La lucha sigue estando por el tercer lugar porque ya Astorgano comienza a tener presión siempre de Pérez.
0: Se viene el final de la carrera de la clase 1, va a ser victoria para Alexis Bull. Viene segundo Santiago Portiel, tercero Nicolás Astorgano, se prepara la bandera cuadros. Sale a la recta principal Alexis Bull, la última acelerada del sur argentino hacia la victoria. Va a ganar Alexis Bull, va a ganar. Ganó. Ganó Alexis Bull para la clase 1. Cae la cuadriculada para el segundo Santiago Portiel. Tercero Nicolás Astorgano. Cuarto Maximiliano Pérez. Termina quinto el Colo Lucio Rodríguez. La octava del año de la clase 1 del turismo pista aquí en Termas de Riondo, tiene dueño, fue para Alexis Bull.

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2: Luego del presenta el resultado extraoficial de la octava carrera del año para la clase 1 del turismo pista aquí en Terma.
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2: Fueron 11 vueltas de carrera para la victoria de Alexis Bull en un tiempo de 23 minutos 47 segundos 62 centésimas. Segundo terminó Santiago Pociel. Tercero Nicolás Astorgano. Cuarto Maximiliano Pérez. Quinto Lucio Rodríguez. Sexto Martín Colodoro. Séptimo Joaquín Hong. Octavo Agustín Orellana. Noveno Joaquín Cortina. Décimo Esteban Monge, en el puesto 11 terminó Pablo Matich, 12 Bernardo Poggi, 13 Luciano Maravela, 14 Agustín de la Vega, 15 Manuel del Barrio, 16 Juan Martín Albanese, 17 Matías Viñó, 18 William Bull, 19 Ángelo Núñez, puesto 20 para Javier Gorostieta, 21 Mariano Fantús, 22 Nahuel Disico, 23 Gonzalo Alterio, terminó 24 Thiago Strazzolini, 25 Marcos Larregui, 26 Máximo Palau, 27 Lucas Bayala, 28 Franco Bianchini, terminó 29 Franco Abaciano, puesto 30 a una vuelta del ganador Gonzalo Fabi. Alexis Bull se quedó con el triunfo en Termas para la clase 1 del turismo pista.
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2: Continuamos desde Termas de Riondo. Comienzan a llegar los protagonistas de la clase 1 al parque cerrado. Alexis Bull irá a otro lugar, a la zona de premiación. Santiago Pociel lo va a acompañar, porque terminó segundo. Y el tercero es Nicolás Astorgano. Comienzan a llegar los protagonistas, Tota.
4: Y el primero que llegó es Astorgano, que ya lo puso debajo del cartel número 3. Todavía no lo ha hecho ni Alexis Bull ni Santiago Pociel. Astorgano, que ya está abajo del auto, quien termina en la tercera posición. No ha llegado todavía quienes son primero y segundo. El resto va al parque cerrado. Astorgano, que comienza a sacarse los guantes, se va a sacar el casco. Ahí llega Santiago Pociel, el misionero, que también va a la zona del damero y vendrá en cualquier momento el ganador. Ahí viene el ganador, el de Calafate, Alexis Bull. Lo reciben sus amigos, colaboradores, mecánicos. Golpean sobre el techo del auto y Alexis Bull ya está en la zona del damero. El único que se ha bajado del auto es Astorgano. Ahora sí, Alexis Bull se va a saludar con toda su gente. Rápido para bajarse del auto. Alexis, bueno, felicitaciones, viejo, gran triunfo. De punta a punta, prácticamente.
5: Muchas gracias, un carrero feliz.
4: Se la hicieron, no sé si fácil, pero se pelearon tanto que te permitieron hacer una diferencia.
5: Increíble, no pensé que podía llegar a pasar eso. Estoy feliz, no tengo palabras.
4: ¿Llegaste a mirar los espejos y la diferencia que traías?
5: Sí, veníamos yendo al límite en todos lados porque sabíamos que donde se ponían de acuerdo se venía. Así que nada, feliz.
4: Felicitaciones. Los primeros conceptos del ganador, Alexis Bull, que apenas se bajó del auto, fue a buscar a todos sus amigos y colaboradores. No sé por dónde está Pociel, tendrá que... Lo había visto que había bajado del auto, quien terminó en el segundo lugar. Ah, Santi Pociel, que está... A ver si puedo ir. Viene William Bulls, hermano de Alexis Bull, a saludarlo. El abrazo. A ver si puedo ir por acá, ir con Santiago Pociel mientras... Permiso.
2: qué batalla por el segundo lugar en la segunda mitad de la carrera.
4: Sí, Fossil que ha quedado un costadito, lo mismo que Nico Storgano. Creo que primero llegará Storgano para este sector. Para... ¿Venís? Bueno, Santi, felicitaciones, gran batalla en el final.
6: Bueno, buen día, sí, una carrera peleadísima. Llegué en unas cuantas situaciones y bueno, podemos quedar segundo.
4: En el final usaste una maniobra para ganar ese segundo lugar, después se te pelearon atrás y te permitieron hacer una diferencia. Ahí está, ahora viene Storgano para aquí. Nico, bueno, felicitaciones, gran podio.
6: Sí, muchas gracias. La verdad que un lindo podio, teníamos por un poquito más por ahí, se nos había escapado mucho el primero, pero muy buen ritmo y el auto que me entregó mi equipo muy bueno también.
4: Fue una batalla en las posiciones que peleaban por ese segundo lugar.
6: Sí, éramos 4 o 5 que veníamos todos en una baldosa y tenía que tener los ojos en todos lados ya preparando la siguiente curva, así que nos pudimos quedar con un muy buen tercer puesto.
4: Importantísimo sumar puntos en esta parte del campeonato, donde las carreras de este tipo son de puntaje y medio.
6: Sí, puntaje y medio, y nosotros estamos un poco atrás en el campeonato, así que muy bueno, estoy muy contento.
4: Felicitaciones.
6: Muchas gracias, déjame agradecer a todo mi equipo, al MDS, a José Xavier en los motores, a todos mis sponsors, le mando un saludo a todo Benito Juárez, toda la gente que me apoyó.
4: Nicolás Storgano, quien termina en la tercera posición, seguramente vendrá Alexis Bull, un poco más tranquilo hasta este sector, a ver si lo acompañamos hasta el podio, porque me parece que de aquí se van a ir al podio. ¿Van para el podio derecho? Lo acompañamos para allá. Los vamos acompañando para allá. Ahí está. Sí, vamos acompañándolos hasta el podio. Bueno, vamos a pasar por allá. Por allá. Vamos a pasar por dar la vueltita para acompañarlos hasta el podio. Porque vendrán por este sector cuando ya está habilitada la pista, me parece, para la final de la clase 2. Veo el semáforo en verde en el final de la calle de boxes. Para este sector. Y lo voy a acompañar al podio seguramente Alexis Bull. Alexis que va a venir. Ahí viene Fossil. Bueno, gran segundo lugar. En el final pudiste hacer una maniobra para tomar esta posición.
6: Bueno, buen día. Sí, súper contento. Agradecerle a mi papá y este va para él, para toda mi familia, que siempre banca. Agradecer al equipo, al motorista, la verdad que el auto un caño. Y bueno, después hablando de la carrera, prioricé las primeras vueltas, ir un poco más tranqui para al final tener un mejor auto.
4: Tocó ganar, perder y salió bien.
2: Enseguida retornamos a la zona de premiación.
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2: Me llamás Tota, mientras cuento que se va a venir en un ratito nada más la bandera verde y la habilitación de la pista. Lo que sigue en Termas, la octava del año de la clase 2, se va a estar largando 12:15 del mediodía. Serán 15 vueltas, 35 minutos como máximo de duración. Y adelante larga Agustín Martín, que en la tarde de ayer se quedó con la serie más rápida del sábado.
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2: Todos los motores encendidos, en cualquier momento aparece la bandera verde para la carrera que sigue, la final de la clase 2 con Agustín Martín largando adelante. Matías Cantarini desde el segundo lugar, Juan Cruz Paulides larga tercero, desde el cuarto partirá Matías Clapier, desde la quinta posición el del Nuevo Faro, Felipe Rey.
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2: Y ahora todo es festejo en la zona del podio para la clase 1, Tota.
4: Sí, han tirado unos papeles. Yo lo veo de costado, no llego a verlo bien. Los tres están en el podio, han levantado los trofeos. Van a pedirle a los integrantes de los equipos que suban también para acompañar a los pilotos, es lo que yo alcanzo a ver aquí. Se han destapado champán, me parece que eso lo tendrás que haber visto vos, porque yo no lo llegué a ver.
2: Yo pero, lo que veo desde la cabina
4: pero de veo que una botella está descorchada, así que calculo que sí.
2: Yo lo que veo, Tote, es que vuelan papelitos dorados.
4: Sí, papelitos dorados por todos lados.
2: Bueno.
4: Sí, papelitos dorados por todos lados.
9: concurrido el podio con varios protagonistas, más allá de los pilotos. Astorgano, que ya vendrá para aquí, espero por el ganador, por Alexis Bull, que todavía continúa en el sector del podio. Vendrá Posiel también para aquí. Y vendrá el ganador, Alexis Bull. Alexis Bull, ganador de la... ¡Alexis! Ah, porque si no le cortaba la foto a Astorgano, que va a pasar para aquí. Ahí viene el ganador, Alexis Bull, que ya vendrá para acá. Bueno, felicitaciones. Llegó el triunfo, me decías, no creías que iba a ser así.
10: Bueno, muchas gracias. No, en este circuito era muy difícil que sea así. Pero bueno, se molestaron ellos, me pude escapar. Hicimos un carrerón en la realidad.
9: A ver, no se largó bien. Ahí te manotea la punta, Colodoro.
10: No largué bien. Es una realidad esa. Me manoteó, pero a mí no me importaba porque yo quería ir con alguno que me empuje, o si no empujarlo, no tenía problema. Pero después no sé qué le pasó, si erra un cambio o algo, salió muy mal de una curva y no me quedó otra que tirarme. Y nada, después, a partir de ahí, después se pasa en la subida ya, en la sierra. Y bueno, me quedó el camino libre y tiré todo lo que tenía, por suerte se pudo.
9: Más allá de la comodidad, siempre le marcabas diferencia en todas las vueltas.
10: Y porque ellos se venían molestando, nunca se pusieron de acuerdo, me parece. Y bueno, eso nos permitió ir haciendo una gran diferencia de a poquito, un puchito por vuelta, y se nos dio para nosotros.
9: Se ganó en una etapa importante del campeonato, cuando ya empiezan estas carreras de puntaje y medio.
10: Importantísimo, aparte de mi primera victoria, imagínate la alegría que tengo. La emoción llegó, nunca mucho cuesta poco, así que feliz.
9: Largo el camino a Calafate ahora para festejar.
10: Sí, pero qué importa. Vamos a ir contentos, festejando, tranquilos.
9: ¿Cuántos kilómetros tienen?
10: Tenemos hasta acá 3.400, 3.500, una cosa así. Igualmente la hicimos en avión y también lo hacemos con gusto, así que no nos pesan los kilómetros.
9: Felicitaciones, disfruta de este primer triunfo.
10: Bueno, muchas gracias. Déjame agradecerle a todo el equipo que me entregó un rayo y a toda la gente del Calafate.
9: Alexis Bull, ganador de la final de la clase 2 del turismo, de la clase 1. Del turismo pista, espero por Posiel para hacerlo más tranquilo, Chapi.
11: Dale.
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11: Actualizamos la info de la Fórmula 1, las últimas vueltas para el Gran Premio de Italia. Hay pelea por la punta entre los compañeros de Mercedes. Gana Russell, segundo y cerquita está Kimi Antonelli. El tercero es Max Verstappen, cuarto Oscar Piastri, quinto Lando Norris. Los pilotos de Alpine vienen en el séptimo lugar, Pierre Gasly. En la novena ubicación, Franco Colapinto.
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9: con Posiel. Estoy complicado con el retorno, acá donde estamos casi sin retorno, te diría.
11: Sale bien, dale.
9: Con quien terminó segundo, ya habíamos hablado con Astorgano, lo hicimos con Alexis Bull, y ahora un poco más tranquilo con Santi Posiel, que en el final, hablábamos recién, en el final pudiste lograr ese segundo lugar, una maniobra que se venía preparando.
6: Sí, exactamente, la verdad que fue una carrera muy linda, y sobre el final sabía que tenía mejor auto que el resto porque cuidé al principio. Y bueno, y es lo que fue así, empezar a jugar posiciones y bueno, junto con Pérez fue muy para adelante.
9: Una batalla, y esa batalla le hizo que Alexis se le escapara.
6: Sí, exactamente, nos empezamos a rodar atrás y bueno, él aprovechó y se escapó, así que bueno, felicitarlo a él, a todo su equipo, y también agradecer a mi equipo, a Oreja, a los motores, la verdad que el auto anda muy bien, así que bueno, vamos a trabajar para lo que viene.
9: Empezaron a sumar y a estar en posiciones de adelante, que es buenísimo.
6: Sí, exactamente, sabemos que estamos a la altura y bueno, y vamos a seguir trabajando para poder dejarla, para poder mantenernos en ese ritmo.
9: Felicitaciones.
6: Gracias.
9: Posiel, quien terminó segundo en la final de la clase 1 del turismo pista.
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11: Y en cuestión de segundos nada más, vamos a tener la bandera verde en la boca de salida aquí en Termas. La pista habilitada, ahí apareció la verde. Y la pista ya está habilitada para el próximo espectáculo y sin descanso y sin respiro así hasta el final de la jornada de hoy. Vamos a estar aquí en Termas. Pista habilitada para la final de la clase 2 del turismo pista.
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9: Chapín.
11: Dale, Tota.
9: Voy con Lucio Rodríguez, puntero del campeonato. Tenían una parada difícil y salió un buen resultado, Lucio.

0: Y empecé a avanzar, haciendo maniobra precisa, por ahí no tan arriesgada. Y bueno, en la última vuelta aprovecho un toque que hay adelante y bueno, puedo terminar quinto y nada, la verdad que contento porque estos puntos para el campeonato sirven muchísimo. Más pensando que nuestros rivales directos quedaron atrás nuestro, así que nada, contento y bueno, vamos a seguir trabajando firme para Concepción.
1: Y le contamos a la gente, estás con dos apercibimientos, la garra ahí atrás era condicionado también.
0: Sí, también un poco de eso, la verdad que era ir muy al límite, pero bueno, tratar de tampoco regalar nada, así que nada, contento.
1: Felicitaciones.
0: No, gracias a vos.
1: Lucio Rodríguez, puntero del campeonato y quinto en la final de la clase 1.
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4: La Fórmula Nacional completó su segunda carrera del fin de semana de la sexta fecha en el Eusebio Marcilla de Junín. Y todo fue para Tomás Campra en este fin de semana, el piloto de las varillas que se quedó con la pole position, con el triunfo en la carrera sabatina y también con la carrera que cerró el fin de semana. Tomás Campra se quedó con lo mejor, con la victoria este domingo. Segundo fue Benjamín Squaglia, tercero Renzo Sabatini, cuarto Milton Cudina, quinto Bautista Fascioli, sexto lugar para Alejandro Goodlein, séptimo Bautista de la Santina, octavo lugar para Manuel Costán, noveno Santino Roverí, décimo lugar para Luciano Sobles, décimo primero Damián Savioni. Triunfo en la segunda competencia del fin de semana de la Fórmula Nacional para el líder del campeonato, Tomás Campra.
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3: Actualizamos la Fórmula 1, el Gran Premio de Italia, bandera cuadros. Ganó Kimi Antonelli, terminó noveno el argentino Franco Colapinto. Enseguida más datos sobre la carrera en Monza. Vuelvo a la zona del parque cerrado, dale Tota.
1: Voy con Maximiliano Pérez, cuarto. Qué carrera hicieron, ¿eh? Tocó ganar, perder, se llevan un buen resultado también.
0: Sí, bueno, una carrera divertidísima. Lo que estábamos hablando recién, había tres autos peleando por los últimos dos puestos del podio, entonces nadie quería perdonar nada, todos se quieren subir. Nos tocó a nosotros quedarnos abajo, pero muy contento. Peleamos igual toda la carrera. Divertidísima de manejar, así que supongo que de mirar también.
1: Esa pelea le permitió a Alexis escaparse en la punta y por ahí los privó a ustedes de pelear el primer lugar también.
0: Sí, Alexis hizo una carrera excelente también. Aprovechó todas las oportunidades que le dimos de ir haciendo metros hasta que en un momento, bueno, ya hizo una diferencia suficiente como para que no le agarremos el viento y corrió una carrera muy tranquila.
1: Se sigue manteniendo entre los primeros lugares, que es importante.
0: Sí, peleando por el podio las últimas tres fechas. Desde que traemos el Corsa, un rendimiento espectacular, así que le agradezco también a Fabio Cernovelli, a Diego D'Alfonso en el motor, Camado Amortiguador y Cabe Cipolón en las cajas, Alejandro Moriconi, que la verdad hicieron un trabajo intachable. Hace tres carreras que estamos ahí peleando por la punta. Si no hacemos la pole, ganamos la serie, una final, ahora un cuarto puesto, la verdad, muy contento y muy meritorio de ello.
1: Disfrútalo.
0: Muchas gracias.
1: Maximiliano Pérez, quien termina cuarto, la final de la clase 1 del Turismo Pista.
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3: Aquí en Termas se nos viene la final, la octava del año de la clase 2 del Turismo Pista. Se va completando de a poco la grilla de partida. Aprovechamos para seguir hablando de Fórmula 1. En Monza, el Gran Premio de Italia, la victoria para el local, para el líder del campeonato, para Kimi Antonelli, que recordemos por cambio de motor debió largar desde el puesto 19, carrerón de Antonelli, para ganar frente a su público. George Russell terminó segundo, Max Verstappen completó el podio, los dos de Alpine sumaron puntos, porque Pierre Gasly terminó en la séptima posición y Franco Colapinto recibió la bandera cuadros en el noveno lugar.
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0: Esta final de clase 2 se va a poner en marcha en un par de minutos. 12 y cuarto del mediodía, serán 15 vueltas de carrera, 35 minutos como máximo de duración, y ya está completa la grilla de partida para la divisional intermedia del turismo pista.
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0: Estamos en la grilla total de la clase 2.
2: Llevando la grilla, pero la grilla está completa. No sé si empezarán a despejarla como lo hicieron hoy con la clase 1 y después sin aparecer los carteles tanto tiempo, ¿sí? Que tiene a Agustín Martín largando la mejor posición de partida y después lo hará a su lado Matías Cantarini. Los dos que ya están en la grilla de partida. Todavía grilla de partida con mucha gente. Se ven algunas corridas en el fondo. Seguramente algún inconveniente con un auto que tiene que largar en las posiciones de atrás. Puesta abierta para Rapanti. El auto listo, pero con la puerta cerrada para Nicolás Herrera. Pasa lo mismo con Gajate, que tiene puerta abierta para y cerrada para Stefano Isoldi, la puerta abierta para Lucas Yerovi. Aquí adelante la grilla de partida que está completa. Máximo Evan Weiss con la puerta cerrada, Spinella lleva la puerta abierta y es el que mantiene el motor en marcha. Tomás Bosque con la puerta abierta. La puerta abierta del lado derecho y motor en marcha para Matías Clapier. Puerta cerrada y esperando por los carteles para Felipe Rey. Con la puerta cerrada, casi solo sin colaboradores. Juan Cruz Paulíder. Cantarini que tiene por las dos puertas abiertas y todavía con puerta abierta quien larga adelante. Agustín Martín, que va una fotito más. Agustín, bueno. Primero, ¿cómo encontraste la pista en esta vuelta que pudiste dar?
3: Buen día para todos. Bien, la verdad es que la pista está buena, está fresquito. Eso va a permitir un poco más de tiempo en los autos. Así que nada, a tratar de tener una buena final.
0: Lo mejor.
3: Vale, muchas gracias. Agradecerle a todo el equipo, al equipo, a las comunidades y a todos los familiares.
0: Agustín Martín, quien larga adelante la final de la clase 2. Y aprovecho porque todavía tiene puertas abiertas, el motor apagado. Para Matías Cantarini. Mate, bueno, será una carrera larga, pero seguramente el primer intento es la largada.
3: Hola, buen día para todos. Trataremos de mover bien y bueno, vamos a ir viendo cómo sigue dando la carrera.
0: Que tengan una buena carrera.
3: Dale, muchísimas gracias.
0: Matías Cantarini, que larga desde el segundo lugar. Miro hacia adelante, todavía no hay carteles. Y la puerta está cerrada de Paulides. ¿No? La tiene sellada de adentro. Así que Paulides con puerta cerrada y sellada de adentro, casi hago una macana. Motor en marcha para Clapier con puerta cerrada. Lo mismo sucede con Felipe Rey. Por ahora no hay carteles en la grilla de partida, que comienza a despejarse.
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0: Hay más ruido adelante que atrás, Tota, en esta grilla de la clase 2 del turismo pista. Volvemos a la grilla.
2: Bueno, por ejemplo, Cantarini no lo encendió el motor, ¿sí? Tampoco lo hizo Agustín Martín, pero ahora ya lo empieza a encender Juan Cruz Paulides. Porque la orden es, por ahora no se despeja la grilla, pero estamos como que en la clase 2, ¿sí? A tratar de despejar la gente.
4: Y estamos bien con el tiempo.
2: Y grilla de partida que está completa. Miro hacia la calle de boxes, no veo ningún protagonista que tenga que largar desde ese sector. Motor en marcha sigue, ahora sí. Paulides con motor en marcha. Y acelera en vacío. Y ahora la orden, ¿sabes cuál es? A despejar la grilla de partida.
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0: En Termas de Riondo comienza a despejarse la grilla de partida para la final de la clase 2 del turismo pista. Comienzan a encenderse los motores,
4: ¡Ahora sí tenemos carteles, Tota!
0: Ahora no hay carteles, pero la grilla está prácticamente despejada. Adelante ya nos quedan colaboradores, solo dos promotoras en el auto de... Una en el auto de Agustín Martín, la otra en el auto de Matías Cantarini. El cartel de 5 que por ahora no viene, quedaron libres ya quienes largan adelante. Quedó solo Yeroví, quedó solo Gajate y Solini Ferreira, que él sí mantiene. Dos promotoras al lado de su auto. Por ahora no hay carteles, pero la grilla se despeja, porque ahora también las dos promotoras que estaban en los autos de adelante se van. Lo mismo sucede con las que estaban en el auto de Nicolás Herrera. Grilla despejada, cartel de 5 arriba.
4: Cartel de 5 arriba, la misma situación en el fondo en la grilla de partida, que está completamente despejada. En lo harto el cartel de 5, Tota.
0: Abajo el cartel de 5, arriba el cartel de 3. Grilla de partida despejada y te diría que completa para la final de la clase 2. Abajo el cartel de 3, arriba el cartel de 1. Se va a venir la verde cuando muestren la verde, verde que flamea. Vamos a tener y ya tenemos vuelta previa para la final de la clase 2 del Turismo Pista aquí en Termas de Riondo.
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4: Vuelta previa en Termas de Riondo para la octava final del año de la clase 2 del Turismo Pista. El auto de seguridad que completa la primera curva va doblando hacia la derecha, se interna en la primera variante, ahora dobla hacia la izquierda y detrás, cerquita, aparece Agustín Martín. Cerca de Agustín Martín, Matías Cantarini, Juan Cruz Paulides, todos moviendo de un lado para el otro. Lo hace Matías Clapieri cerca del Jujeño, Felipe Rey cerca de él, Valentino Espinela. Los de adelante van a salir a la recta larga del costado. Luego de él presenta... Así larga en Termas, la final de la clase 2.
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4: Serán 15 vueltas de carrera o 35 minutos como máximo de duración. Y adelante larga Agustín Martín, segundo Matías Cantarini, tercero Juan Cruz Paulides, cuarto Matías Clapier, quinto el de Álvarez Neumáticos Felipe Rey, larga sexto Valentino Espinela, séptimo Tomás Bosque, octavo Máximo Evans, larga noveno Lucas Yerovi, décimo Agustín Gajate, del puesto 11 partirá Stefano Isoldi, larga 12 el campeón Nicolás Herrera, 13 Federico Raspanti, 14 Rubén Santana, 15 Stefano Cañolo, 16 Facundo Ríos, 17 Franco Nazzi, larga 18 Juan Daglio, 19 Valentín La Rosa, larga 20 Federico Fracaro en el final de la recta larga.
0: Comienzan a doblar hacia la derecha después de dejar la recta larga, curva hacia la derecha para el auto de seguridad, para Agustín Martín, para Matías Cantarini, para Paulides. Detrás de él lo hace Clapier. Ya dejaron atrás los de adelante la curva hacia la derecha. Ellos van a ir a buscar lo que será curva hacia la izquierda para meterse en la parte más trabada.
4: Larga en el puesto 21 la final de la clase 2 del Turismo Pista aquí en Termas, Gabriel Melián. Larga 22, Brian Dodera, 23, Tobias Limbruber. Larga 24, Lucas Susser, del puesto 25 partirá Robertino Sereno. 26, Alejo Cravero. 27, larga Ricky Zaraco. 28, Agustín Menéndez. 29, Carlos Bula. Larga 30, Fabián Mainero. 31, Francisco Calo. 32, Saúl Edistein. Larga 33, Nicolás Benito. 34, Thiago Bettino, larga 35, Lautaro Sánchez. Los de adelante están transitando la curva hacia la izquierda y hacia la derecha el auto de seguridad y detrás Agustín Martín y el resto.
0: Martín, que también lo sigue Matías Cantarini, que comienza a hacer cicaeo izquierda, derecha para Cantarini, lo propio para Juan Cruz Paulide, lo propio también para Matías Campier, pase de retorno a la izquierda, cicaeo largo para Felipe Rey, también lo hace Valentino Piñera marcando el paso del auto de seguridad.
4: Problemas para Ricky Zaraco, quedó detenido sobre el asfalto, ya una camioneta de rescate lo está retirando de ese lugar.
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4: Y el auto de seguridad que está en la última curva, se va a guardar en la zona de boxes, le va a dejar el camino libre a Agustín Martín para que acelere doblando hacia la izquierda, aparezca en la recta principal y vaya a buscar su lugar en la grilla. Y cerca de Agustín Martín, Matías Cantarini. Y cerca de él, Juan Cruz Paulides. Y cerca de Paulides, Matías Clapier, Felipe Rey, Valentino Espinela. Ya están doblando hacia la derecha, ahora hacia la izquierda, a marcha lenta. Aparece quien larga adelante, Agustín Martín, irá a buscar su lugar en la grilla de partida.
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4: Derechito va Agustín Martín por la recta principal y ya se acomoda por el lado derecho de la recta y larga desde la mejor posición. Los últimos movimientos de un lado para el otro para Matías Cantarini, que frena y se acomoda. Paulides ya está listo, frena y se acomoda Matías Clapier. Frenó Felipe Rey, ya está listo para el arranque. Valentino Finela hace lo mismo. Media grilla armada, aquí en Termas para la clase 2.
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4: Y ahora los que largan en la segunda mitad de la grilla se empiezan a acomodar. Lo hace Melián, lo hace Dodera, frena Lembruger, frena Lucas Susser, todo listo para Robertino Sereno. Miro hacia atrás, quedan 4 o 5 autos para acomodarse, lo hace Calo, lo hace Edelstein, frenó Nico Benito, Bettino, también lo hace Lautaro Sánchez, ya está todo listo, en cualquier momento se muestra la bandera verde en el final de la grilla y luego tendremos colores en el semáforo, la bandera verde que se agita, el rojo en los semáforos, verde, se pone en marcha en Termas, la octava del año de la clase 2, y ya se guarda detrás de Agustín Martín, Matías Cantarini, hace los primeros metros de carrera adelante, Agustín Martín, que va doblando hacia la derecha en la primera curva, segundo está Matías Cantarini, tercero Juan Cruz Paulides, pelean por el cuarto lugar Matías Clapier y Felipe Rey, Agustín Martín, con radio ideal para doblar hacia la izquierda en la variante, y va a salir a la recta larga del costado, por ahora le lleva 3 autos de distancia a su escolta, que es Matías Clapier, Matías Cantarini, y Matías Cantarini no le lleva nada al tercero, que es Juan Cruz Paulides, que está escapado un par de metros del cuarto, que es Matías Clapier, que tiene la presión de Felipe Rey. En lo tendido, el puntero Agustín Martín.
2: Agustín Martín que mueve de un lado hacia el otro. No quiere que le entre en la succión, mientras que Juan Cruz Paulides intenta ir por afuera con Matías, que con Matías Cantarini. Cantarini tiene la cuerda y por ahora lo aguanta, pero no le afloja Paulides. Ahora sí, se guardó después de la recta larga, pero le cambió la maniobra y la pelea. Es por el segundo lugar, lo aguanta Juan Cruz Paulides, que quiere mandar por adentro. Y es el nuevo segundo de la carrera, ya cuenta de Cantarini. Así todo, no se pudo escapar Agustín Martín en la punta.
4: Gana Agustín Martín, que ahora frena en la parte baja para doblar hacia la derecha, tiene nuevo escolta, y se trata de Juan Cruz Paulides, el tercero es Matías Cantarini, el cuarto Matías Clapier, el quinto Felipe Rey, hasta ahí un pelotón, estos están despegados del sexto, que es Valentino Espinela en la trepada del puntero.
5: Prolijito porque ya lo dice Agustín Martín, también lo hace Juan Cruz Paulides, pegadito viene Matías Cantarini, atrás de Cantarini y comienza a meter presión ahora Matías Clapier, que Clapier también tiene presión de Felipe Rey, la lucha está ahí, la lucha está por el segundo lugar, aguanta por ahora Juan Cruz Paulides a Matías Cantarini, el retoma a la izquierda.
4: Vienen para cumplir con la primera vuelta de carrera, pequeña diferencia a favor del puntero, 3 autos de Agustín Martín que gana Juan Cruz Paulides, que es su escolta que no le lleva nada a Matías Cantarini, la recta principal, primera vuelta para Agustín Martín que gana, aquí en Termas para la clase 2, primera vuelta para Paulides, aguantando en la primera curva Matías Cantarini que tiene la presión de Matías Clapier que es el cuarto y este lo tiene cerca al quinto que es Felipe Rey, sexto intentando agarrar a los de adelante, Valentino Espinela, el séptimo es Agustín Gajate, octavo Tomás Bosque, noveno Stefano Isoldi, y la décima posición es por ahora para Máximo Evans. Ya va a salir el puntero Agustín Martín de la zona más trabada de la primera variante. Ya está en lo tendido de Agustín Martín a Juan Cruz Paulides. Hay una diferencia de 3-4 autos. Y entre Paulides segundo y Cantarini tercero no hay nada. Y con ellos El cuarto, Matías Clapier.
2: Todos los van detrás de Agustín Martín. Sacó Paulides el auto hacia afuera. No puede. Y Cantarini, que quiere la cuerda. Y ojo con Clapier, que vio el hueco y mandó por adentro. Quiere ser el nuevo tercero. Y se quiso hacer un hueco más para dar cuenta de cuánto Paulides. Y no pudo. Adelante Agustín Martín. Dobló hacia la derecha con la presión de Paulides. Hay nuevo tercero. Es Matías Clapier. Y ahora Felipe Rey manda por adentro. Le cambia la maniobra. A Cantarini quiere ser cuarto. Pelean la cuarta posición. Van a la par. El de Guamini por adentro. Por afuera Cantarini quiere aguantar la posición.
4: Van a frenar para definir ese lugar en la próxima curva hacia la derecha. Intenta Felipe Rey ganar una posición, ser el nuevo cuarto, y Cantarini que aguanta. Y adelante nada cambia. Agustín Martín le lleva dos autos a Juan Cruz Paulides en la pelea por la punta en la trepada.
5: Lucha acá porque ahora sí es el nuevo cuarto de la carrera. Retoma de izquierda. Rey, Felipe Rey que lo logra superar a Cantarini. Hay nuevo cuarto. Hay nuevo cuarto. Mientras tanto, puntero, hay una diferencia importante. También sale cómodo a este lugar Agustín Martín en el retoma de izquierda buscando el sector de la viborita.
4: Gana Agustín Martín y vienen para cumplir con la segunda vuelta de carrera.
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4: La recta principal, dos vueltas de carrera para Agustín Martín, para Juan Cruz Paulides, 56 centésimas la diferencia entre ellos. El tercero es Matías Clapier, cuarto Felipe Rey, el quinto es Valentino Espinela, que va por adentro en la 1 y le gana la posición a Matías Cantarini, que cae al sexto lugar. El séptimo es Tomás Bosque, el octavo Agustín Gajate, noveno Estefano Isoldi, décimo está Lucas Gerobe, doblando hacia la izquierda. Agustín Martín ahora ve grande en los espejos a Juan Cruz Paulides. Hay un auto de diferencia nada más entre primero y segundo. Se escaparon del tercero Clapier, que tiene la presión del cuarto. Felipe Rey, se viene Paulides. Agustín Martín tiene la punta, pero se le viene Paulides en lo tendido.
2: Lo presiona Paulides en lo tendido. Tendrán que ir a buscar lo que será el frenaje y la curva hacia la derecha por el medio de la pista. Agustín Martín, mientras que Paulides intenta hacer otro radio para cambiarle la maniobra, mientras que Felipe Rey busca la posición de Clapier. Ellos son tercero y cuarto. Gajate, puntero del campeonato, intentó con Cantarini. Dio cuenta de Bosque, no pudo con Cantarini, pero lo sigue de cerca. El puntero, Agustín Martín, lo aguanta Paulides. Ah, se meten casi juntos en la parte más trabada.
4: Hay pelea por la punta de la clase 2, Agustín Martín lo aguanta Juan Cruz Paulides. Hay pelea por el tercer lugar entre Matías Clapier y Felipe Rey. Más atrás hay pelea por la quinta ubicación, porque Valentino Espinela lo aguanta Matías Cantarini, que quiere recuperar la posición, el puntero en la parte de abajo.
5: Lo que comienza a ser el retoma de izquierda, pegadito al diálogo. Hay dos autos de diferencia entre Agustín Martín, y ahí ya va intentándolo por ahora, solamente por ahora Paulina, que no puede. La lucha también está por el tercer lugar. Ahí está Capierre. Ahí está Capierre peleando con Felipe Rey por esa posición.
4: Gana Agustín Martín y vienen para cumplir con la tercera vuelta de carrera.
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4: Recta principal para Agustín Martín, recta principal para Juan Cruz Paulides, recta principal para Matías Clapier. Los tres de adelante de la final de la clase 2. El cuarto es Felipe Rey, quinto Valentino Espinela, sexto Matías Cantarini, séptimo Lucas Gerobi, octavo Agustín Gajate, noveno Tomás Bosque, décimo Máximo Evans. Intenta Gajate ascender en el clasificador, le da pelea a Gerobi, lo van a agarrar a Matías Cantarini. Adelante siempre Agustín Martín, que ya dejó atrás la curva hacia la izquierda, ahora doble hacia la derecha para salir a la recta larga del costado. Detrás de Isoldi también se han juntado varios autos y pelean por el puesto 11. Isoldi, el campeón Herrera, Raspanti y Facundo Ríos. Por el medio de la pista elige ir Agustín Martín, que es el líder.
2: Y vemos si corre el auto. Por ahora no lo corre. Va por el medio de la pista, saca el auto hacia afuera. Juan Cruz Paul, líder, lejos, por lo menos dos autos por detrás. Quedó quien es tercero, Matías Clapier. La curva hacia la derecha no intenta nada, Paulides. Lo sigue de cerca, sabe que tirando juntos se escapan de Clapier. Y los dos ya salieron a la pequeña recta que los dejará en curva hacia la izquierda. Se meten en la parte más trabada, doblando hacia la izquierda. Agustín Martín gana, Paulides lo sigue de cerca. Tienen dos autos diferentes sobre Clapier, que se defiende de Felipe Rey.
4: Los de adelante van doblando hacia la izquierda en la parte de abajo del escenario. La próxima curva es hacia la derecha. Gana Agustín Martín, media curva hacia la derecha, recorrida para Agustín Martín con la presión de Paulides.
5: Presión de Paulides, recorrida, viene tranquilo, auto de diferencia para el puntero Martín, que comienza a frenar y doblar. Comienza a frenar y doblar y toca los neumáticos sobre el cerito para Di Martina que intenta estirar la selección paulina. Ahora el que lo hace Capier, ahora el que lo hace Rey, un auto diferente entre el primero y el segundo, un auto diferente entre paulina entre el segundo y el tercero, que es Capier, y nada, casi pegadito, la lucha está por el tercer lugar entre Capier y Rey.
4: Adelante están distanciados Agustín Martín, que gana, de Juan Cruz Paulides, y este de Matías Clapier, que es el tercero. Clapier tiene la presión de Felipe Rey. Felipe Rey, que se ha distanciado del quinto, que es Valentino Spinella. La recta principal, 4 vueltas de carrera para Agustín Martín, 11 quedan para la bandera cuadros, 4 vueltas de carrera para Juan Cruz Paulides. Girarón parecidos Agustín Martín y Juan Cruz Paulides cuando tiene inconvenientes con un neumático Felipe Rey. La vuelta de Agustín Martín, 2:05.94, apenas una centésima más rápido que Paulides, que es su escolta. El tercero es Matías Clapier, que giró en 2:05.93. Muy parejitos los tres de adelante cuando ya está en la zona de boxes Mainero. Y Agustín Martín ahora acelera en lo tendido con Juan Cruz Paulides cerca.
2: La recta larga, el lo tendido, la que larga el turismo de carretera. Ahí Paulides saca el auto hacia la derecha, tiene que hacia la izquierda por la parte externa. Agustín Martín por la parte interna. Autos a la par, rueda, rueda, y hay que doblar hacia la derecha, y la cuerda es para el cordobés. Mientras que Paulides ahora se tiene que cerrar, le va a querer cambiar la maniobra, le van a permitir a Clapier, que es tercero, achicar distancia con ellos y prenderse en la pelea por el primer lugar. Dejaron atrás la curva hacia la derecha y ahora tienen que ir a buscar lo que será curva hacia la izquierda. Agustín Martín manda, medio auto lo separan de Paulides, con ellos va a prenderse Clapier en la parte más trabada.
4: Hay 2 autos de distancia nada más entre Paulides segundo, Clapier tercero, que en la próxima frenada los agarra, y un par de metros más atrás aparece Felipe Rey, que quedó despegado de los tres de adelante. Gana Agustín Martín, va doblando hacia la derecha para encarar nuevamente la trepada.
5: Comienza a hacer el retorno a la izquierda, Rey dobla para que el puntero comience a hacerlo. Agustín Martín también lo hace ahora, Paulina. Ahora va Capier, un auto de diferencia entre el primero y el segundo, un auto de diferencia entre Paulina y Capier, que ya los tres se han alejado de Rey, que lentamente comienza a tener presión. Definiera la lucha por la cuarta colocación.
4: Vienen para cumplir con la vuelta 5 de carrera, van a quedar 10 para el final de la clase 2.
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4: Vuelta 5 para el puntero Agustín Martín, vuelta 5 para Juan Cruz Paulides, vuelta 5 para el tercero Matías Clapier, para el cuarto Felipe Rey y para el quinto Valentino Spinella. 10 quedan para la bandera cuadros, y ahora desde la punta Agustín Martín fue el más rápido y se le escapó, le hizo 3-4 autos a Juan Cruz Paulides cuando Brian Dodera tiene inconvenientes, mientras Agustín Martín va doblando hacia la derecha y ahora hacia la izquierda para salir de la variante. Bastante más atrás pelean Isoldi, Gajate, Yerovi, todos por el séptimo lugar. En lo tendido, Agustín Martín intentando despegarse de Juan Cruz Paulides, cerca de él Matías Clapier y Felipe Rey, tercero y cuarto de la carrera.
2: No lo consigue el puntero, lo tiene pegadito a Paulides, que va a sacar nuevamente el auto hacia la izquierda, mientras que Isoldi pelea la posición con Lucas Yerovi. El frenaje, el de Tierra del Fuego, tiene la cuerda y con eso se empieza a prender Agustín Gajate, que vio el hueco, mandó por adentro y es el nuevo octavo de la carrera. Agustín Martín manda, Paulides lo sigue de cerca en la parte más trabada.
4: En la zona más trabada, Agustín Martín hace la punta de la carrera, siempre cerca de él Juan Cruz Paulides, cerquita de Paulides Clapier, y cerca de Clapier Felipe Rey, los 4 de adelante doblando hacia la derecha.
5: A la derecha comienza a frenar y doblar para utilizar la pequeña recta que lo va a depositar en el retome a la izquierda. Comienza a frenar para tocar los pianitos. Ya da, pegadito, pianito lo hace el puntero Agustín Martín. Pegadito, los pianitos también lo hace. Quien marca en la segunda colocación, vale de mano a mano. Primero y segundo. Ya pasa el tercero Capier. Ya también Rey, los 4 juntitos en la lucha. Banda por Agustín Martín, que tiene presión de Paulides.
4: Clapier, que es tercero, viene más rápido que Paulides. Y ya lo buscó por un lado y por el otro y no pudo. Y esa pelea le permite prenderse de nuevo al cuarto Felipe Rey y al quinto Valentino Spinella. Adelante siempre Agustín Martín, que dobla hacia la izquierda, por arriba del pianito. La recta principal, vuelta 6 para el puntero, vuelta 6 para Agustín Martín, vuelta 6 para Juan Cruz Paulides. Diferencia similar a la vuelta anterior, 37 centésimas hay entre primero y segundo. El tercero es Clapier y está en la pelea. El cuarto es Felipe Rey y está en la pelea. El quinto, un poco más atrás, es Valentino Spinella. Valentino Spinella que le achicó y mucho. Y empieza en la primera variante a llenarle los espejos a Felipe Rey. Vamos a tener pelea cerrada por la cuarta posición en lo tendido. Agustín Martín, que no se lo puede sacar de encima a Juan Cruz Paulides, que le hace una diferencia de dos autos al tercero, Matías Clapier.
2: Tampoco intenta algo, Paulides, que en lo lateral derecho lo sigue de cerca. Los dos autos que se tratan de escapar de Clapier, que también va prendido con eso Felipe Rey, y ya está Spinella. Ahora sí, saca el auto hacia la izquierda, Paulides, y es mano a mano por el primer lugar. Mientras que Agustín Martín frena, aferrado a la cuerda, Paulides intenta cambiarle la maniobra a la salida de la curva de retome hacia la derecha, mientras que Clapier lo tiene que aguantar a Felipe Rey, y con eso ya está Spinella. Curva hacia la derecha cumplida para los de adelante. Dos autos lo separan al líder de su escolta para ir a buscar curva hacia la izquierda, meterse en la parte más trabada. Acorta Paulides sobre la posición del puntero cuando se meten en la parte más trabada.
4: Por la punta pelean Agustín Martín y Juan Cruz Paulides, y se escaparon del tercero, que es Matías Clapier, que lo tiene pegadito al cuarto Felipe Rey. Completaron la curva hacia la derecha, van para la subida. Hay medio auto de distancia entre Agustín Martín, que gana, y su escolta Juan Cruz Paulides.
5: Medio auto de diferencia entre Agustín Martín, y acá va Paulides, que intenta, salió mejor pisado Martín. Ahora hace la pequeña diferencia con respecto a Paulides, que se aleja aún más, que marca la tercera colocación. Estamos haciendo referencia a Clapier, que cada vez lo tiene más cerca Rey, y que Rey cada vez más cerca lo tiene Spinella en esa lucha.
4: Sí, señor, ahora la pelea pasa a estar por el tercer lugar. Matías Clapier lo tiene soldadito a Felipe Rey y lo tiene pegado Rey al quinto de la carrera, Valentino Spinella. Agustín Martín gana y ya pisa la recta principal para cumplir la séptima vuelta de carrera.
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4: Siete vueltas de carrera, 8 para el final. Así está por ahora la clase 2 del Turismo Pista en Termas. Gana Agustín Martín, segundo Juan Cruz Paulides, tercero Matías Clapier, cuarto Felipe Rey, quinto Valentino Spinella, sexto Matías Cantarini, séptimo Lucas Yerovi, octavo Agustín Gajate, noveno Estefano Isoldi, décimo Máximo Evans, puesto 11 para el campeón Nico Herrera, 12 Facundo Ríos, 13 Alejo Cravero, 14 Estefano Cañolo. Y en el puesto 15, Nicolás Benito. Gana Agustín Martín, pero no se lo puede sacar de encima su escolta Paulides.
2: Nada cambia, Paulides lo sigue de cerca, y tirando juntos se le escapan al resto. Y va Paulides por afuera y por adentro Agustín Martín. Los dos mano a mano por el primer lugar, tendrán que doblar hacia la derecha. Por ahora lo aguanta Agustín Martín, mientras que Clapier hace lo propio con Felipe Rey. Y con ellos también va Valentino Spinella. La próxima curva será hacia la izquierda, donde Agustín Martín manda. Ahí saca una autodiferencia para transitar lo que será la parte más trabada. Gana un lugar Nicolás Herrera, va contra la posición de Isoldi, con eso va Alejo Cravero.
4: Y Agustín Martín, que va para la zona más trabada, con una leve diferencia sobre su escolta Juan Cruz Paulides. Ellos están escapados del tercero Matías Clapier, y detrás está Felipe Rey. Lo vuelve loco Rey a Clapier, fue en la pelea por el tercer lugar, y también está prendido en esa batalla el quinto Valentino Spinella. En la zona más trabada el puntero Agustín Martín.
5: El puntero pasó el retoma a la izquierda, ya lo hizo Agustín Martín, al turno para Paulides, que intenta achicar diferencia. La lucha está por el tercer lugar. Clapier, Rey y Spinella en una baldosa. Clapier cada vez lo tiene más cerca, la próxima curva será a la izquierda para salir a la derecha.
4: Y Felipe Rey, que le movió el auto, lo busca por adentro a Matías Clapier en la pelea por el tercer lugar. No puede Rey, se guarda detrás de Clapier y Spinella, que está cerquita de ellos, tercero, cuarto y quinto en una baldosa. Mientras que Agustín Martín sale a la recta principal, cumple con la octava vuelta de carrera, estira la diferencia sobre Juan Cruz Paulides, no mucho, pero lo estira. Ahora tenemos 57 centésimas entre Agustín Martín y Juan Cruz Paulides. El tercero, Matías Clapier, ya está a 1.70 de Agustín Martín. Clapier por ahora no se ocupa de la punta, se ocupa de contenerlo a Felipe Rey, que es el cuarto, al quinto Valentino Spinella, Un poco más atrás está el sexto, Matías Cantarini. Ya dobló hacia la izquierda, ahora hacia la derecha. Agustín Martín que gana y que le marca una diferencia de un par de autos a su escolta, Juan Cruz Paulide.
2: Van a la recta larga y ahora Agustín Martín un poco más cómodo que en la vuelta anterior sobre Paulide. Le hizo 3 autos diferencia a la salida de la variante para transitar la recta larga y el final de recta. La pelea es por el tercer lugar y Felipe Rey que quiere ir por adentro y no puede, y va por afuera y tampoco. Y para Clapier, aferrado a la cuerda, defiende esa posición. No entra en la pelea, pero lo sigue de cerca Valentino Espinera, que sale mejor pisado que Felipe Rey. Le manda el auto por afuera, tiene problemas Rey. Felipe Rey con inconveniente, se viene parando, viene perdiendo lugares. Hay nuevo cuarto Valentino Espinela.
4: Valentino Espinela, que en la vuelta anterior había sido más rápido que Felipe Rey y que Matías Clapier. Ahora Valentino Espinela le da pelea a Matías Clapier por el tercer lugar. Pierde posiciones Felipe Rey y adelante nada cambia. Agustín Martín gana, lo tiene siempre cerca a Juan Cruz Paulides y van saliendo de la zona más trabada.
5: Se le retoma a la izquierda, ya lo hace Agustín Martín, frena y dobla Agustín Martín, frena y dobla Paulides. Ahora es el turno de Clapier, el turno de Espinera que frena y dobla para ir a buscar el retoma a la derecha. Anda bien cómodo Agustín Martín, la lucha sigue estando en la tercera colocación entre Clapier y Rey y la máquina de Espinera.
4: Vienen para cumplir con la novena vuelta de carrera, van a quedar 6 para la bandera cuadros, gana Agustín Martín.
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4: Y la pelea está por la novena posición entre Alejo Cravero y Nico Herrera. Nico Herrera es el nuevo noveno de la competencia. Los 8 de adelante en este momento están distanciados entre sí. Nuevo noveno, Nicolás Herrera cae al 10º lugar. Alejo Cravero, Agustín Martín ya salió de la zona de la variante doblando hacia la izquierda y está en lo tendido con un par de metros nada más sobre Juan Cruz Paulides. El tercero sigue siendo Matías Clapier. El cuarto Valentino Espinela, que le lleva 5 autos de distancia al quinto Matías Cantarini. En el final de la recta larga del costado, el puntero Agustín Martín.
2: Le volvió a chicar Paulides sobre Agustín Martín y los dos doblaron hacia la derecha sin intentar nadie. Tras Clapier lo tiene que aguantar a quien tiene pegadito a él, que es Valentino Espinela. Los 4 de adelante ya dejaron atrás lo que es la curva hacia la derecha y toman la pequeña recta que lo dejará en curva hacia la izquierda cuando viene perdiendo más lugares Felipe Rey. Esto le permite a Gajate, puntero del campeonato, avanzar una posición. La curva hacia la izquierda para el puntero para meterse en la parte más trabada.
4: Frena hacia y dobla hacia la derecha el puntero Agustín Martín. Medio auto nada más lo separan de Juan Cruz Paulides.
5: Auto diferencia, ahora para el frenaje, comienza a frenar, retoma a la izquierda para el puntero, ya lo hace Agustín Martín pegadito a la pianito, también lo hace Paulides, sale mejor pesado Agustín Martín para ir a buscar la curva a la derecha, pequeña curva a la derecha y luego a la izquierda del sector de la viborita, Paulides segundo, tercero Clapier, el cuarto es Espinela que intenta pegarse a la cola de Clapier.
4: Y Cantarini, que es quinto, lo empieza a ver grande en los espejos al sexto, que es Lucas Jerovi. Vienen para cumplir con la 10ª vuelta de carrera, van a quedar 5 para el final.
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4: Adelante no hay una pelea, cerradísima por ahora. Agustín Martín, un par de autos de diferencia sobre su escolta Juan Cruz Paulides, que está distanciado del tercero Matías Clapier, que le lleva un par de metros al cuarto Valentino Espinela, que le lleva 2 autos de distancia al quinto, que es Matías Cantarini. El sexto es Lucas Jerovi, el séptimo Agustín Gajate, el octavo Alejo Cravero, el noveno es Nicolás Herrera. Mucho más atrás está la pelea por el 10º lugar con Isoldi, con Ríos, con Evans. Adelante siempre Agustín Martín, que ya dejó atrás la variante y está en el final de la recta larga del costado. Cada vez que tienen que frenar, Paulides achica.
2: Paulides achica, lo presiona, tendrán que doblar hacia la derecha después de recorrer la recta larga. Y detrás de eso, Clapier lo tiene que aguantar a Valentino Spinella. Y ya Jerovic comienza a buscar la posición de Matías Cantarini. La próxima curva será hacia la derecha para el líder, que comienza a transitarla y domar la pequeña recta que lo dejará en curva hacia la izquierda, presionado por Paul Líder. Los dos escapados de Clapier, que lo aguanta Spinella.
4: Va doblando hacia la izquierda Agustín Martín, que es el líder de la carrera. La próxima curva es hacia la derecha. Dos autos lo separan de Juan Cruz Paulides, otros dos entre este y Clapier, que tiene la presión de Valentino Spinelli, cerca de él el quinto, Matías Cantarini, doblando hacia la derecha el puntero.
5: Bueno, comienza a hacer el doblado a la derecha, ya lo hace, para transitar la próxima curva que será a la izquierda, comienza a frenar el doblado, ya lo hace Agustín Martín, ya lo hace Paulides, que frena el doblado a la izquierda, que también lo hace es Clapier, ahora lo hace Spinelli, la lucha está en el quinto lugar, intentándolo, porque el que se viene desde la sexta colocación es Lucas Jerovic.
4: Esa es la pelea más cerrada, sí señor, por el quinto lugar, porque en el baúl de Matías Cantarini viaja Lucas Jerovic. Adelante siempre Agustín Martín, que viene para cumplir con la vuelta 11, van a quedar 4 para el final de la carrera.
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4: 11 vueltas de carrera para Agustín Martín, 11 vueltas de carrera para Juan Cruz Paulides. Medio segundo separan al puntero de su escolta. El tercero, Matías Clapier, está a 1.09 y le lleva medio segundo al cuarto, que es Matías Clapier. Y ahora Valentino Spinella le da pelea a Matías Clapier, y pelean en la variante, doblando hacia la izquierda, y la próxima curva será hacia la derecha, casi sin diferencias. Ahora, Matías Clapier y Valentino Spinella en la pelea, no entre el quinto, que es Matías Cantarini, en lo tendido Agustín Martín, en lo tendido Juan Cruz Paulides, en la recta larga del costado, Matías Clapier, que se defiende.
2: Se recupera Paulides en la recta larga y va contra Agustín Martín, y los autos a la par, primero y segundo, doblar hacia la derecha, el cordobés tiene una pequeña ventaja aferrado a la cuerda para defender la posición, mientras que Clapier hace lo propio con Valentino Spinella, y Cantarini tiene que hacer lo mismo con Lucas Jerovic, el séptimo ya está lejos, que es Gajate, la próxima curva será hacia la izquierda para el puntero Agustín Martín, presionado por Paulides.
4: Vuelta 11 de carrera, eran 4 para el final, 3 vueltas y media en realidad, con Agustín Martín adelante, la presión de Paulides, pelean por el primer lugar doblando hacia la derecha, y también por el tercero, porque Valentino Spinella lo busca por afuera, Matías Clapier, los autos a la par, están en la subida, la cuerda es para Valentino Spinella, que quiere ser tercero.
5: Pues retoma la izquierda, ya lo hizo, lo tenía Spinella, pero le volvió a poner el auto Lev Clapier para recuperar la tercera colocación, el puntero que ya dejó este lugar Agustín Martín, para hacer una diferencia de un auto con respecto a quien lo va a buscar Juan Cruz Paulides.
4: Hay bandera tricolor, auto de seguridad aquí en Termas para la final de clase 2 del Turismo Pista, que gana Agustín Martín.
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4: Se fue de pista Valentín La Rosa, pero quedó lejos del asfalto. No sé si es este el auto que produjo la salida del auto de seguridad. Pareciera que sí, a no ser que en otro lugar haya quedado otra máquina. Ya ha levantado Agustín Martín, que con auto de seguridad cumple con la vuelta 12 de carrera. Vuelta 12 de carrera para Paulides. Vuelta 12 de carrera para Matías Clapier, que es el tercero. Cuarto está Valentino Spinella. Quinto, Matías Cantarini. Sexto, Lucas Jerovic. Séptimo, Agustín Gajate. Octavo, Alejo Cravero. Noveno, el campeón, Nicolás Herrera. Décimo, Stefano Isoldi. Puesto 11 para Facundo Ríos. 12, Máximo Evans. 13, Stefano Cañolo. 14, Brian Dodera. En el puesto 15... viene Lucas User, 16 Francisco Calo, 17 Franco Nazzi, 18 Saúl Edelstein, 19 Tobias Lindbruber, y en el puesto 20 por ahora Agustín Menéndez. Gana Agustín Martín en Termas para la clase 2, carrera que tiene auto de seguridad.
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4: Efectivamente, el fuera de pista del auto de La Rosa, de Valentín La Rosa, en el final de la zona más trabada de la trepada, hizo que saliera el auto de seguridad. Ya lo engancharon, ya lo están remolcando. Hay tiempo, me parece, ¿eh? como para que la próxima pasada estemos nuevamente en carrera para la clase 2, donde gana Agustín Martín.
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4: Te pregunto, Diego, ¿alcanzás a ver el rescate del auto de La Rosa desde tu sector? No, bueno, ya está pasando el auto de seguridad por la zona más trabada, todavía con luces encendidas, medio circuito más deberá recorrer. Esperemos que todo esté en condiciones para tener carrera en la próxima pasada por la recta principal. Gana Agustín Martín esta final de la clase 2 del turismo pista, que tiene por ahora auto de seguridad.
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4: Se viene el relanzamiento, luces prendidas todavía para el auto de seguridad, pero aceleró, se despegó de la fila india, mueve Agustín Martín de un lado para el otro, se viene el reinicio, mueve Paulides de un lado para el otro, mueve Clapier de un lado para el otro, todo listo para el reinicio de la carrera, acelera el auto de seguridad para guardarse en la zona de boxes, cuando decida Agustín Martín acelerar, estaremos nuevamente en carrera. Agustín Martín que acelera y en la primera patada al acelerador le hace 2 autos a Paulides, Paulides le hace 3 autos a Clapier, Clapier lo tiene cerquita Valentino Spinella cuando pasen por la recta principal. Van a cumplir con la vuelta 13, van a quedar 2 para la bandera cuadros, pisando el piano, doblando hacia la izquierda la recta principal para Agustín Martín, que intenta escaparse de Paulides, pero no lo consigue. Hay 2 autos y medio entre primero y segundo, ellos escaparon del tercero, que es Matías Clapier, que tiene la presión de Valentino Spinella, que le hizo un par de metros en el reinicio al quinto Matías Cantarini. Y Agustín Martín, que va doblando hacia la derecha en la primera curva, se interna en la variante, toca el freno, dobla hacia la izquierda, no puede descontar Paulides desde el segundo lugar, y se van a empezar a juntar detrás del tercero, que es Matías Clapier, que lo tiene pegadito a Valentino Spinella. Se viene Matías Cantarini, se viene Luca Gerovi, quinto y sexto a darle pelea a Clapier también por el tercer lugar. Agustín Martín ahora acelera en lo tendido, intenta despegarse un poco más de su escolta Juan Cruz Paulides,
2: pero no lo consigue, y Paulides le copia los movimientos, y ahora en succión saca el auto hacia afuera, y lo mismo hace Spinella con el auto de Matías Clapier. La curva hacia la derecha, en curva de retome, Agustín Martín que aguanta la posición con Paulides, los dos separados de Clapier. Clapier tiene pegado a Spinella, Spinella tiene pegado a Cantarini, y Cantarini tiene pegado al nuevo sexto, a Luca Gerovi. Hay nuevo séptimo de la carrera, es Matías, es Alejo Cravero, dio cuenta del puntero Gajate, del puntero del campeonato Gajate.
4: Camino a curva hacia la derecha, Paulides se lo muestra por adentro al puntero Agustín Martín, pero no le alcanza y se guarda detrás del líder que completa la curva y va para la trepada. Hay 1 auto y medio entre primero y segundo.
5: Comienza a frenar, el retoma a la izquierda, ya lo hace Agustín Martín. El turno ahora de Paulides, sale mejor pisado. Sale mejor pisado, que marca la primera colocación. La presión está por el tercer lugar, aquí está Clapier, que tiene presión de Spinella. A Spinella se le viene Cantarini, y a Cantarini también le mete presión. Genovi, el trencito que se empieza a formar detrás de Clapier en la lucha por el tercer lugar.
4: Y saliendo del curbón hacia la izquierda, del curbón interno, Agustín Martín se le escapó y bastante a Juan Cruz Paulides. Van a cumplir con la vuelta 14, van a entrar en la última vuelta de carrera. La recta principal para Agustín Martín. Última vuelta de carrera para Agustín Martín. Última vuelta de carrera para Juan Cruz Paulides. Última vuelta de carrera para Matías Clapier con Valentino Spinella bien cerca. El quinto es Luca Gerovi, sexto Matías Cantarini, séptimo Alejo Cravero, octavo Agustín Gajate, noveno Nicolás Herrera, décimo Stefano Isoldi. Ya está doblando hacia la izquierda en el interno Agustín Martín, con 3-4 autos de distancia sobre su escolta Juan Cruz Paulides, y ellos están escapados del tercero, que es Matías Clapier, que le lleva 1 auto y medio nada más a Valentino Spinella. ¡Uy, cómo se quedó Spinella! ¿Habrá tenido algún inconveniente? ¡Perdió mucha velocidad Spinella!
0: De velocidad Spinella, ya dio cuenta del 0B, lo va a hacer Cantarini también, y con ellos, atrás de ellos, viene Matías Cravero. Paulini que va de un lado hacia el otro, detrás del auto de Agustín Martín. Llegará el momento de frenar. En el final de la recta larga, Agustín Martín por adentro, aferrado a la cuerda. Paulini que no le afloja por afuera. La pelea por el primer lugar, mano a mano, quedó lejos de ellos. Matías Clapier, que pareciera haber asegurado la tercera posición. La próxima curva será hacia la izquierda. Agustín Martín manda. No existen diferencias sobre Clapier, sobre Juan Cruz Paulíder. Los dos de adelante, escapado de Clapier el tercero.
4: No entra un alfiné entre Agustín Martín y Juan Cruz Paulíder, primero y segundo. Agustín Martín que frena y dobla hacia la derecha en la zona trabada.
5: Como a la derecha, que ya lo hace Agustín Martín, prolijito. Sale mejor pisado, tiene una diferencia importante con respecto a Paulini, que va a buscarlo. El retoma de izquierda, comienza a frenar adelante para allá, lo hace el puntero. Agustín Martín, que se le prende la cola a Paulini, que le queda la lucha. El que también se quiere prender es Clapier, mientras antes sale con total diferencia el puntero. Allá lo tiene Agustín Martín buscando la cuadriculada.
4: Doblando en el curbón interno, ya definió a su favor, pero le queda una frenada tremenda en la última curva. Agustín Martín, y ahí va Paulides, el último intento, frena Agustín Martín, el líder, viene para ganar la carrera, se va preparando la bandera cuadros, está la última acelerada hacia la victoria para Agustín Martín, va a ganar, ganó, ganó Agustín Martín, segundo Juan Cruz Paulides, tercero Matías Clapier, cuarto Lucas Gerovi, quinto Valentino Spinella, ganó Agustín Martín en Termas, la octava del año para la clase 2 del Turismo Pista.

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2: Luego del presenta el resultado extraoficial de la octava carrera del año para la clase 2 del turismo pista aquí en Terma.
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2: Y ganó de punta a punta el señor. Y me refiero a Agustín Martín, que se quedó con el triunfo. 15 vueltas de carrera en 33 minutos, 2 segundos, 92 centésimas. Carrera que tuvo en el final auto de seguridad. Segundo terminó Juan Cruz Paulides a 60 centésimas. Tercero Matías Clapiera, 88. Luego arribaron a la bandera cuadros. Cuarto Lucas Yerovi, quinto Valentino Espinela. Sexto, Matías Cantarini. Séptimo, Alejo Cravero. Octavo, Nicolás Herrera. Noveno, Agustín Gajate. Décimo, Estefano Isoldi. Puesto 11 para Facundo Ríos. 12, Brian Dodera. 13, Máximo Evans. 14, Estefano Cañolo. 15, Franco Nazzi. 16, Lucas Usser. 17, Saúl Edelstein. 18, Tobias Leinbruber. 19, Juan Daglio. 20, terminó Francisco Calo. 21, Agustín Menéndez. 22, Lautaro Sánchez, puesto 23, a dos vueltas del ganador, Rubén Santana. Agustín Martín, el ganador de punta a punta, en Termas, para la clase 2 del turismo pista.
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2: Continuamos desde Termas de Río Hondo, los protagonistas que empiezan a llegar a la zona del parque cerrado y a marcha lenta, festejando, disfrutando, celebrando su triunfo. Agustín Martín, de a poquito comienzan a llegar a la zona del parque cerrado, ya hay alguno en la zona de premiación también, Tota.
4: Así es, lo hace Paulides, ahora puntero del campeonato por un punto sobre Gajate. Llega Paulides, quien termina segundo. Clapier vendrá para este sector. El tercero del torneo, el tercero de la carrera. A ver si puedo ir con Paulides, que va a ir para la otra zona y en cualquier momento llegará el ganador, Agustín Martín. Paulides, que saluda a la gente de su equipo. Juan Cruz, bueno, gran trabajo. Mientras llega Agustín Martín, gran trabajo. Y ahora la punta del campeonato, por un punto estás arriba vos.
5: Sí, Toto, la verdad que sí, la linda carrera, fue lo que vinimos a buscar. Teníamos para ganar, pero bueno, hay que pensar en el campeonato.
4: Lo seguiste de cerca, lo presionaste, buscabas el error, querías la maniobra clara.
5: Sí, obviamente, no quería arriesgar nada, Agustín. No está peleando nada, así que nada, no quisimos arriesgar nada y sumamos buena punta.
4: Felicitaciones.
5: Muchas gracias.
4: Paulides, quien terminó segundo en la carrera de la clase 2 del turismo pista. Llega Agustín Martín, se baja del auto, va a venir a saludar a toda su gente, ¿sí? Muchísimo. Permiso, los que lo siguen, y aquí va a venir y se va a tirar con toda su gente el festejo. El ganador de la carrera, Agustín Martín, que ahora con este triunfo va cerca en el torneo. Agus, bueno, Agustín, te saluda con su mecánico. Agustín, felicitaciones, logrando, saluda con más gente de su equipo, va para allá. Agustín Martín, los primeros conceptos.
5: Estoy contento, la verdad que me alegría ser tremendo.
4: Lograron lo que parecía imposible, ganarla de punta a punta.
5: Hace rato que vengo buscando esto y nada, laburamos mucho para estar acá, para ser competitivo de nuevo y nada, con el equipo que se laburaron todos.
4: Ganan en una parte del campeonato importantísima por los puntos, mientras ya lo llevan para la zona del el lavero, espero por Clapier, que vendrá para aquí, seguramente. Agustín Martín, que va a ir para donde está la parte televisiva. Ya lo ha hecho Paul Líder. vendrá Clapier primero para donde estamos nosotros, quien terminó tercero en la carrera. Agustín Martín, que se sigue saludando con la gente de su equipo, el ganador de la final. A ver si vendrá para otro sector. No, vendrá Clapier para aquí. Permiso, permiso, permiso, permiso, permiso. Clapier seguramente vendrá para este sector. ¡Mati! Matías Clapier, aquí viene, quien termina tercero. Bueno, felicitaciones, un gran podio.
6: Gracias, Cota, la verdad que sí, un gran podio. Estaban incorribles los güey. Veníamos doblando muy bien, se hizo larga la carrera. Administramos bien el auto, pero ellos tenían más. Así que nada, muy contentos, sumamos muy buenos puntos. Eso es lo que me interesa, sumar buenos puntos.
4: Primero aguantarlo Felipe Rey, después tenías que aguantarlo también a Spinella, pero lo tenías pareciera controlado, más allá que te presionaban.
6: Sí, lo tenía controlado a ellos. Los de adelante no les podía llegar, nada. Se miran en todo momento. La verdad que no teníamos un auto competitivo para correrle a esos dos de adelante. Esos dos güeyes iban muy fuertes por derecho y de abajo en todos lados.
4: Felicitaciones.
6: Muchas gracias, que me agradece todo lo nuevo competición, a Piripi Motores, CF Caja, a mi ingeniero Juan Pablo de Rizábal, a mi encargado Capocha, y a toda la gente que está por detrás, a mi mujer, a mi papá, a mi amigo, todo el grupo de sponsors.
4: Clapier, quien termina tercero, y lo espero el ganador, tendrá que subir por la escalera que lo traerá al podio, quien se lleva el triunfo, Agustín Martín, para la clase 2. Todavía está en la zona del Damero, Agustín Martín, vendrá para el podio en cualquier momento, el ganador de la final de la clase 2 del turismo pista. Lo voy a acompañar hasta el podio, mirá, te lo acompaño hasta el podio. Felicitaciones, lograste algo que fue de punta a punta, algo que en termas por ahí es muy difícil hacer, el triunfo de punta a punta.
6: Sí, nada, una alegría terrible, no caigo, la verdad. Desde el lunes que arrancó la semana sabía que tenía una buena presentimiento de esta carrera, habíamos logrado mucho y nada, desde el primer entrenamiento sabía que tenía un gran auto y una equivocación mía en la clasificación me hizo opacar un poco todo, pero nada, nos revertimos muy bien en la serie y un excelente auto en la final.
4: Disfrútalo, anda al podio.
6: Dale, muchas gracias.
4: Agustín Martín, ganador de la final de la clase 2 del turismo pista.
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2: Y lo que sigue aquí en Termas de Río Hondo es la segunda final del fin de semana para el Turismo Carretera 2000, donde Lucas Bodanowicz va a estar largando desde la mejor posición. Nos vamos desde Termas a Junín con Miki Santangelo.
9: Final para la carrera del Top Race en Junín en esta séptima fecha del campeonato y Diego Berrielo, el piloto de Mar del Plata, se quedó con la victoria luego de un total de 17 vueltas al circuito juninense. Segundo fue Marcelo Ciarrochi, tercero Lautaro Lanzi, cuarto lugar para Nereo Queijeiro, quinto fue Pedro María Escurrena, sexto Carlos Gutlein, séptimo Ayrton Gardoqui, octavo lugar para Andrés de Vega, noveno Adrián Hamse, décimo fue Alejandro Irasusta, décimo primero Mauro Rial, décimo segundo Juan Pablo Traverso, décimo tercero Adrián Fernández, décimo cuarto Juan Pablo Alé, décimo quinto Augusto Pasqueta. La victoria en esta séptima fecha del Top Race fue para Diego Berrielo.

0: Villabrille, noveno Federico Stieglitz, décimo Gastón Fontana, puesto 11 para Marcelo Marchese y en el puesto 12 Julián Martínez. Franco de Benedictis, el ganador hoy a la mañana, ahora sí confirmada la primera serie de la clase 3.
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0: Y ahora vamos a dar a conocer el resultado final, oficial, de la segunda serie de la clase 3 del Turismo Pista. Sin novedades, sin cambios, luego del presenta el clasificador final y oficial.
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0: Victoria de Nicolás Pesucci. El de Olavarría empleó para las 5 vueltas de esta serie un tiempo de 10 minutos 6 segundos 77 centésimas. Terminó segundo Franco Fauret a 1 segundo 79. Tercero Francisco Martínez a 3.44. Cuarto Felipe Martini. Quinto Tomás Fineschi. Sexto Andrés Calderón. Séptimo Máximo Di Palma. Octavo Luciano Viana. Noveno Jonathan Baldinelli. Décimo Martín Alesi. Puesto 11 Rubén Loiacono. Y puesto 12 para Alan Bujol. Nicolás Pesucci, el ganador de la segunda serie de la clase 3 del Turismo Pista.
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0: Aquí en Termas de Riondo, en 7 minutos se va a habilitar la pista para la carrera del Turismo Carretera 2000, esta segunda final que se va a disputar a 11 vueltas o un máximo de 20 minutos.
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0: Y así quedó el Gran Premio de Italia, disputado hoy en Monza para la Fórmula 1, el resultado extraoficial. Victoria para Kimi Antonelli, el líder del campeonato, el italiano de Mercedes, que había largado en el puesto 19. Séptimo triunfo en el año para Antonelli. La primera victoria de local, marcando el récord de vuelta en el último giro. Segundo terminó George Russell a 3 segundos 85. Lejos el tercero Verstappen, completó el podio el de Países Bajos. Cuarto Lando Norris, quinto Oscar Piastri. Sexto Lewis Hamilton. Séptimo, Pierre Gasly, que había largado adelante. Octavo terminó Arvid Lindblad. En la novena posición, Franco Colapinto, que estando tercero en el reinicio de la carrera, se fue de pista y cayó en el clasificador y luego volvió a avanzar para terminar noveno y sumar puntos. Y en la décima posición terminó Yuki Tsunoda. Kimi Antonelli, el ganador del Gran Premio de Italia de Fórmula 1, más puntero que nunca del campeonato.
5: Capi, dale. Me parece que va a haber cambios en el podio, ¿eh?
0: Uy, uy, uy, ¿qué pasó?
5: No sé, lo llamaron los comisarios deportivos a Clapier y ya avisaron que va a ir reposicionado detrás del auto de Cherovi. Cherovi va a ser el tercero que complete la carrera. Lo voy a esperar para hablar más tranquilo, Agustín Martín. Permiso, gracias. Y espero por el ganador más tranquilo, pero Cherovi va a ser tercero en la final de la clase 2 del Turismo Pista.
0: El podio ya lo hicieron, Toto.
5: Sí, ya lo hicieron, pero justo cuando venía conferencia de prensa, lo mandaron a llamar a Matías Clapier. Clapier fue, recorrió un par de metros para ir a hablar con los comisarios deportivos, pero va a perder el tercer lugar. Ya se ha ido de la conferencia de prensa, por ejemplo, Matías Clapier. Y ahora vamos a esperar a Cherovi, que va a ser el nuevo tercero entonces de la carrera. Creo que es una maniobra en el principio de la misma, ¿eh? O una maniobra con Spinella. ¿Viste cuando vos dijiste Spinella había perdiendo lugares?
0: Sí.
5: Ahí fue el inconveniente. Lo espero Agustín Martín, que se llevó la carrera de punta a punta. Te lo confirmo, es con Spinella la maniobra de Matías Clapier. Cuando el de Olavarría intentó un sobrepaso en el final de la carrera,

0: Lo vimos que venía retrasado, ¿sí? O por lo menos que perdía lugares y que lo había hecho con Lucas Yerovi. Agustín Martín, lo tengo un par de metros para hablar más tranquilo ahora con el ganador de la final de la clase 2 del turismo pista, que la llevó de punta a punta. Todavía no está habilitada la pista para los autos del turismo carretera 2000. Larga viene, ¿eh? La serenata, diría un amigo al que lo extrañamos, le mandamos saludos, ¿eh?
1: Siempre.
0: Sí, está larga la vida. Lo esperamos a Yerovi, creo que tiene que venir para acá, ¿eh? Quien terminó tercero, entonces, según decisión de los comisarios deportivos. Clapier ya fue y se metió en las oficinas de los comisarios deportivos para preguntar el porqué, pero de aquí se lo llevaron ya al Jujeño, que había terminado en la tercera posición en pista. Ahora sí, viene Agustín Martín, voy a ir con el cordobés, que se llevó el triunfo de punto a punta, el último agradecimiento, y ahora sí, un poco más tranquilo Agustín Martín. Bueno, de punta a punta, lograste lo que muchas veces no se puede hacer aquí en Termas, ganar de principio al fin.
2: Sí, bueno, muchas gracias, primero que nada, la verdad que una gran carrera, áspera al 100%, tirando todas las vueltas, era rápido yo, Juan Cruz por ahí, era más rápido en lo que era la recta, que ahí me achicaba mucho, y nada, sabía que tenía que defenderme en la horquilla, la verdad que era el único lugar donde sentía que él podía arrimarse, pero nada, una carrera donde funcionamos muy bien y nada, tiramos todo para ganar como tenía que ser.
0: Trajo cortito toda la vuelta, salvo la última, me parece, que en el final te aflojó un poquito.
2: No aflojó.
0: Poco, ¿no?
2: No aflojó nunca. Yo en el espejo lo veía siempre cerquita, mitad de carrera por ahí, sentí que le hice una luz donde pude llegar a frenar más cómodo en la horquilla, pero nada, después la autoseguridad reinició todo y nada, alargar de vuelta, lo intentó por fuera en la horquilla, pero nada, la verdad que nosotros siempre con un buen auto traccionando bien de abajo hicimos una gran diferencia.
0: Ganan en un momento del campeonato importantísimo, una carrera que tenía puntaje y medio, a dos del final. Se van a aprender para el final del campeonato.
2: Sí, ahora estamos, otro periodista decía que estamos 9 puntos.
0: 9 puntos son.
2: Sí, la verdad que, nada, llegamos a 42 y irse a 9 puntos de la punta es muy importante. Yo era consciente de que teníamos que funcionar bien acá para nada, hacer bien las cosas y bueno, así fue. La verdad que laburamos antes de esta carrera, hicimos una prueba donde pegamos ese saltito que nos estaba faltando y funcionamos excelente. El primer entrenamiento, un error mío en la clasificación, pero nada, después el auto demostró estar a la altura siempre.
0: A 9 de Paulides, a 8 de Gajate.
2: Apretadito, ¿eh?
0: Apretadito.
2: Sí. Nada, lindo. Creo que todos son candidatos, todos están funcionando muy bien. Tanto Juan Cruz, que pegó un salto en esas últimas carreras, Gajate, que viene siendo muy regular todas las carreras también. Nada, hay que laburar para la próxima, vamos a cargar unos kilitos, pero nada, siendo consciente de que tenemos que laburar y hacer las cosas bien.
0: Felicitaciones, disfrutar.
2: Dale, muchas gracias. Gracias a vos, agradecerle a toda la gente de Córdoba, a todas mis publicidades por hacer esto posible, a todo el equipo que labura incansablemente y a toda mi familia.
0: Agustín Martín, ganador de la final de la clase 2 del turismo pista.
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4: Aquí en Termas, bandera verde, pista habilitada para el próximo espectáculo. La carrera del turismo carretera 2000, dale Tota.
0: Voy con Lucas Yerovi, que en definitiva va a ser el tercero en esta final. Clapier va a ser reposicionado detrás de Valentino Spinella. Va a terminar en el quinto lugar, cuarto Spinella, y el tercero Yerovi. Mirá que te tenías que largar último ayer y hoy estás subido al podio.
5: Sí, realmente, bueno, si bien todavía no está definido, pero el tercero o cuarto es muy bueno. Ayer tuvimos una sanción, la cual No comparto, ¿no? Pero largábamos esto y nos hizo largar noveno. Creo que eso nos complicó un poquito, porque la largada, los chicos de atrás medio que se sobreexigieron, me hizo perder, después tuve que recuperar. Pero nada, estoy contento, contaba con un gran auto, largué último y terminar a las puertas del podio. En el podio, creo que es fantástico para mi equipo, para mí, para toda la gente que me acompaña en un año tan duro como el que viene siendo.
4: Pasabas y cuando quedabas con aire limpio, libre, metiste el récord de vuelta en dos oportunidades.
5: Sí, sí, porque el auto venía, no lo podía creer. La verdad que José la tiene muy clara, el auto siempre queda muy equilibrado para las finales. Por ahí no tenemos el auto veloz de una pole, pero sí tenemos un auto para ganar carreras. O sea, la verdad que nada, feliz por poder haber visto la bandera. Hacía mucho que no veía una bandera, siempre ahí en las puertas, así que más que nada, tercero, cuarto, seis, distinto, feliz por haber visto la bandera.
4: Felicitaciones, disfrútalo.
5: Bueno, muchísimas gracias, déjame agradecerle a José Bailón, a Rodri, a todos los chicos que trabajan en el auto, a Leandro La Muedra por el gran motor que me da, toda la gente de Tierra del Fuego que me apoya muchísimo y me sponsor, que hacen un esfuerzo grande.
4: Lucas Cherubí.
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4: Más de la Fórmula 1, lo que ha dejado el Gran Premio de Italia en el circuito de Monza, la victoria para Kimi Antonelli, el noveno lugar para Franco Colapinto. Estas fueron las declaraciones del piloto argentino. Recordemos que había largado séptimo, que en el relanzamiento estaba tercero, que se despistó, que cayó al puesto 16 y remontó hasta la novena posición final, sumó 2 puntos para su campeonato de pilotos y 2 puntos también para el PIN, para la Copa de Constructores. Esto dijo entre lágrimas, estaba realmente amargado y triste por la carrera. Carrera dura, dijo Franco Colapinto, muy frustrante, desaproveché una oportunidad increíble para mí y el equipo. Estoy decepcionado de mí mismo, nos merecíamos algo mejor. Palabras de Franco Colapinto tras el noveno lugar en el Gran Premio de Italia de Fórmula 1.
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4: Y en cualquier momento los autos del Turismo Carretera 2000 van a ir para la recta principal, para la grilla de partida. La mayoría aprovechó estos minutos previos al arranque de la carrera para tantear todo, para probar todo, para hacer una pasada por la zona de boxes. Recordemos que esta final del Turismo Carretera 2000 va a tener 11 vueltas o 20 minutos como máximo de duración. Se va a poner en marcha a la 1:15 de la tarde. Ya, ahora sí, comienzan los autos de la categoría a ingresar a la grilla de partida. Lucas Bodanovic estará largando adelante, segundo Andy Jacos, tercero Mario Valle, cuarto Humberto Krujowski, quinto Bernardo Llaver, sexto Juan Ignacio Consina, séptimo Juan Manuel Doce, octavo Josito Di Palma, noveno Cristian Doce, de los últimos en ir a buscar la pista, décimo Maxi Valle, larga 11 Nicolás Finelli, 12 Blas Sefcek, puesto 13 de largada para Joaquín Rosotti y en el puesto 14 debutando aquí en la categoría, muy cerquita de su provincia, el tucumano Brian Reynoso. La mayoría de los autos del Turismo Carretera 2000 ya están en la grilla de partida.
0: Déjame ir, Chapi, con Valentino Spinella, que va a terminar en la cuarta posición. Valen, bueno, hicieron una muy buena carrera. En un ratito seguramente se va a confirmar que vas a ser el cuarto de la competencia.
5: Sí, sí, ya está confirmado. Quinto.
0: Quinto.
5: Lo recargan con un puesto a Pierre, por ese que me pasa con el Pejar. Bueno, un asco porque perdimos la oportunidad de ir a buscar ahí el podio, ya estamos en el podio y buscar para adelante la carrera en alguna oportunidad, pero bueno, nada, son pilotos complejos y nada, ahora perdimos esos puntos que era importante, igualmente el rendimiento del auto no estaba, estábamos ahí a base de que ellos se peleaban y destrucción, pero bueno, vamos a tener que ver qué hacemos para la fecha que viene porque de esta forma no vamos a ser candidatos.
0: ¿Qué pasó en el final? Venías peleándolo con Clapier y de golpe como que te perdés ritmo con él y te llega a pasar Cherubí.
5: Esa mañana pasado, claro, y después pasó Cherubí Cantarini por un error mío que erró un cambio saliendo al fondo.
0: Lo mejor.
5: Gracias.
0: Spinella, quien va a terminar quinto en lo que es la final de la clase 2 del Turismo Pista.
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4: Los últimos autos del Turismo Carretera 2000 que a marcha lenta comienzan a transitar la recta principal. Nicolás Finelli, que va a estar largando desde el undécimo lugar. A marcha lenta, Cristian 12 transita también la grilla de partida. Cristian 12, que va a estar largando desde la novena posición esta carrera, que lo tiene a Lucas Bodanowicz largando desde el mejor lugar. Recordemos que a la hora de clasificar, Lucas Bodanowicz había marcado el 1, que en la carrera corta de ayer se quedó con el triunfo, y ahora el chaqueño ante una nueva posibilidad de pelear por la carrera. Lucas Bodanowicz, que larga adelante. Grilla completa en Termas para el Turismo Carretera 2000.
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4: Cartel de 5 para la final del día domingo del Turismo Carretera 2000, la grilla que comienza a despejarse. Aprovechamos para actualizar información de los argentinos en el mundo. GT italiano en Imola, Italia, con la presentación de Lautaro de la Iglesia. Nuevo podio para el neuquino. Lautaro de la Iglesia terminó tercero en su clase, fue quinto en la general en esta competencia que duró 3 horas. Sigue el cartel de 5, arriba Tota.
6: No, cartel de 3 y abajo el de 3 y arriba el de 1. Todavía queda gente contra el paredón de boxe, pero se vendrá la bandera verde y hay vuelta previa para la carrera del día domingo del Turismo Carretera 2000.
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4: En Termas de Río Hondo, vuelta previa para esta final de domingo del Turismo Carretera 2000. El auto de seguridad que ya dejó atrás la primera curva, que se mete en el interno doblando hacia la izquierda. Bien cerquita va Lucas Bodanowicz. Detrás de él lo hace Andy Jacos. A un par de metros, el Conejito Valle, Humberto Krujowski, Bernardo Llaver, todos doblando ahora hacia la derecha para seguir buscando temperatura para los neumáticos en la recta larga del costado. A esa recta ahora va Juan y Concina, Juan Manuel 12, Josito Di Palma, que largan sexto, séptimo y octavo esta nueva carrera del Turismo Carretera 2000.
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4: Los de adelante doblando hacia la derecha, Tota.
6: El final de la recta larga con Lucas Bodanovi, Jaco y Valle detrás del auto de seguridad. Zigzagueando derecha e izquierda, ya dejaron atrás lo que es la curva hacia la derecha y ahora van a buscar la curva hacia la izquierda. Van pasando todos con normalidad después de la recta larga y doblar hacia la derecha en curva de retome.
4: Y el auto de seguridad que ya dobló hacia la izquierda encara la próxima curva hacia la derecha, como es la pasada por allí, a donde van Bodanove, Jaco, Valle y el resto.
6: Validad ya lo hace el auto de seguridad, el turno que comienza a doblar a la derecha, zigzagueo largo, izquierda, derecha para Bodanovich. Lo propio para Jaco, lo propio para Valle, lo propio también para Bernardo Chávez, que ya va buscando la curva a la izquierda, a buscar el sector de la viborita, mandando el paso, el auto de seguridad.
4: Ya van a encarar el curvón rápido hacia la izquierda, el curvón interno, se viene la largada para esta segunda final del fin de semana del Turismo Carretera 2000.
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4: Y el auto de seguridad que ya se guarda para la final que se viene en Termas del Turismo Carretera 2000. Ya transitan la recta principal quienes largan en la primera fila. Lucas Bodanowicz y Andy Jacos. En la segunda, Mario Valle, Humberto Krujowski. En la tercera, Bernardo Schaber, Juan Ignacio Consigna. Rojo, verde, se pone en marcha la carrera. Aguanta la punta Lucas Bodanowicz. Se quiere meter por adentro Mario Valle, que es el líder. Se tocaron Lucas Bodanowicz, Andy Jacos, todos siguen en carrera. Hay nuevo líder y se trata de Mario Valle, el conejito, el piloto del sur argentino, que hace la punta de la carrera en los primeros metros. Ya quedó atrás la primera parte del escenario, doblaron hacia la izquierda, ahora hacia la derecha, en lo tendido Mario Valle, segundo Humberto Krujowski, tercero Bernardo Schaber, cayó al cuarto lugar quien largaba adelante, Lucas Bodanowicz, el quinto es Andy Jaco.
0: Que pelea la posición con Juan y Consigna, y Jaco que manda por adentro y quiere ganarle la posición a Lucas Bodanowicz, se le comió la cuerda, Jaco va por la cuerda, Bodanowicz por afuera, autos a la par, son cuarto y quinto, y con ellos va Juan y Consigna, el puntero Mario Valle con una pequeña diferencia sobre Krujowski, que en curva hacia la izquierda lo aguanta Bernie Schaber.
4: Y el puntero Mario Valle que dobló hacia la izquierda y va para la próxima curva hacia la derecha. Krujowski no le achica, el que sí le achica a Krujowski es Bernardo Schaber. Detrás pelean Bodanowicz y Jacos. Mario Valle empieza a estirar la diferencia en la punta de la carrera.
6: Valle comienza a hacer la diferencia con respecto a Krujowski, que comienza a hacer el retorno de izquierda. Ya lo hace Valle, frena y dobla Valle. A la izquierda, frena y dobla Krujowski. El que frena y dobla ahora es Schaber, que quiere ir a buscarlo. A Krujowski, que aprovecha para distanciarse, es Mario Valle.
4: Mario Valle que empieza a frenar para doblar hacia la izquierda primero, luego hacia la derecha, y ya está transitando la parte final del escenario, viene para cumplir la primera vuelta de carrera, recta principal para Mario Valle, cuatro autos lo separan de su escolta Humberto Krujowski, otros cuatro entre este y el tercero, que es Bernardo Schaber, estos tres están distanciados del cuarto, que es Lucas Bodanowicz, el nuevo quinto, Josito Di Palma, sexto Juan Manuel 12, séptimo Cristian 12, octavo Andy Jacos, noveno Juan Ignacio Consigna, y el décimo de la carrera es Nicolás Finelli. Doblando hacia la izquierda, en la variante, está Mario Valle, despegado de Humberto Krujowski definitivamente, el yacaré que le lleva cuatro autos de distancia al tercero, Bernardo Schaber, los tres de adelante en lo tendido, buscando la segunda curva.
0: Recta larga, llegará el frenaje de la curva hacia la derecha, el cuarto Bodanowicz, quinto Josito Di Palma, empieza a frenar Mario Valle, cuando frena, dobla hacia la derecha, tiene dos autos de diferencia sobre el segundo Krujowski, que a la hora de frenar recibe la presión de Bernie Schaber, ya dejaron atrás la curva hacia la derecha, toman la pequeña recta que los dejará en curva hacia la izquierda, los tres adelante cortados, separados de Bodanowicz, que tiene distancia sobre Josito Di Palma.
4: Gana el conejito Valle, que ya dobla hacia la izquierda y encara la parte baja del escenario, la próxima curva para él es hacia la derecha, a la hora de frenar a chica, pero no es peligroso Krujowski.
6: Chica un poquito, pero le vuelve a hacer la diferencia, así Mario Valle que comienza a hacer el retome a la izquierda, pegadito, rapianito, ya lo hace a la izquierda, en plena trepada, Mario Valle y Krujowski, que intenten a buscarlo, lo tiene más cerca ahora, Schaber que comienza a transitar la curva de la viborita de presión. Schaber va a la carga sobre Krujowski.
4: Sí señor, adelante, está más cerca Schaber de Krujowski en la pelea por el segundo lugar, que el correntino de Mario Valle, que frena en la última parte del circuito. Ya está doblando hacia la derecha. La próxima curva para Valle, hacia la izquierda, la recta principal, dos vueltas de carrera, nueve para la bandera cuadros, gana Mario Valle, 42 centésimas lo separan de Krujowski y su escolta, frenada y bloqueada grande de Mario Valle en la 1, cuando doblaba hacia la derecha, decía Krujowski lo sigue teniendo cerca a Bernardo Schaber, cuarto cómodo Bodanowicz, quinto cómodo Josito Di Palma, que en la vuelta anterior lo había tenido algo más cerca a Juan Manuel 12, ahora se le escapó al sexto de la carrera, en lo tendido Mario Valle, en lo tendido Humberto Krujowski, con Bernardo Schaber bastante cerca en la recta del costado.
0: En lo tendido Krujowski más cerca de Schaber, que lo que hace del puntero Valle, que Schaber, que es el tercero, empiezan a frenar para doblar hacia la derecha, presiona Krujowski, doblan hacia la derecha, un auto lo separa, mientras que se tira por adentro Bernie Schaber, no consigue superar al auto que tiene por delante, pero sí lo presiona al correntino, los tres de adelante dejaron atrás lo que es la curva hacia la derecha, y ahora toman la pequeña recta que los dejará en curva hacia la izquierda, manda Mario Valle, tiene dos autos sobre Krujowski, empieza a defenderse este el correntino de Bernie Schaber, que va a ir a un curva hacia la derecha por adentro.
4: y Krujowski que defiende el segundo lugar, y Jaber que lo busca por afuera, y lo aprovechó Mario Valle para escaparse adelante. Krujowski segundo, no le sobra nada al correntino, lo tiene que aguantar a Bernardo Jaber en la trepada.
6: Tiene que aguantar porque Jaber lo busca por afuera, lo busca por adentro, le muestra el auto, pero nada, aguanta por ahora la presión Krujowski sobre Jaber, pequeña diferencia a la hora de llegar en la viborita. Ahora respira Krujowski, mientras tanto aprovecha para escaparse el puntero Mario Valle.
4: Viene para cumplir con la tercera vuelta de carrera. Vamos a estar a 8 del final para esta nueva carrera del Turismo Carretera 2000.
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4: Y en la 1, Jaber lo buscó a Krujowski en la pelea por el segundo lugar y no pudo. Y toca abajo Humberto Krujowski. Defiende el correntino la segunda posición. Esto le viene bien adelante a Mario Valle para escaparse un par de metros. ¿Un par de metros? Se escapó y mucho. Frenando Mario Valle con bloqueada incluida, doble hacia la izquierda. Está saliendo de la primera variante. Recta larga del costado para el conejito Valle con una buena diferencia. Escapado definitivamente de Krujowski, que también se lo sacó de encima a Bernardo Jaber, que tiene una buena diferencia sobre el cuarto, Lucas Bodanowicz.
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0: En el final de la recta larga presionó Ferni Jaber sobre Krujowski. No logró nada más que achicar a un metro de diferencia y ahora tienen que transitar la curva hacia la derecha y próxima curva será hacia la izquierda, donde Valle aprovecha la presión de Jaber sobre Krujowski para hacer distancia.
4: Van doblando los tres de adelante hacia la izquierda. La próxima curva es hacia la derecha. Tiene buena diferencia Mario Valle sobre Humberto Krujowski, que lo había tenido cerquita Bernardo Jaber, ahora se le alejó al piloto mendocino.
6: Ahora se alejó, van a buscar el sector de la trepada, pegadito a la parte interna, ya lo hace. Mario Valle ya lo hace también, Krujowski también lo hace, Bernardo Jaber los tres. Suelto, tranquilo, los primeros lugares, más también Mario Valle.
4: Otra pelea cerrada es por el séptimo lugar, Cristian 12, lo aguanta Juan Ignacio Consina, que va por adentro. Juan Ignacio Consina es el nuevo séptimo de la carrera, queda octavo Cristian 12, ahora presionado por Nicolás Finelli y Brian Reynoso. Noveno y décimo de la carrera, mientras tanto el puntero Mario Valle transita la recta principal, cumple con la cuarta vuelta de carrera, 61 centésimas lo separan de Humberto Krujowski. Humberto Krujowski le lleva tres autos a Bernardo Jaber, que estira la frenada en la 1, la chica, pero no es peligroso, los tres de adelante ya dejaron atrás la 1, se internan en la variante. La próxima curva para el líder es hacia la izquierda, frena Mario Valle, doble hacia la izquierda, empieza a salir de este lugar. Mario Valle está en lo tendido con cuatro autos sobre Humberto Krujowski, como en la vuelta anterior. En este lugar, el correntino se le escapa a Bernardo Jaber, que es el tercero.
0: Final de la recta larga, mueve de un lado hacia el otro Krujowski, no le da porque tiene un auto de diferencia y en el frenaje achica medio Mario Valle sobre Krujowski, la curva hacia la derecha no se prende con ellos, Bernie Jaber más allá que lo sigue de cerca, dejaron atrás la curva hacia la derecha, de retome muchos metros más atrás, cortado los tres adelante, tienen al cuarto Humberto Krujowski que también giró hacia la derecha y ya transita la pequeña recta que lo dejará en curva hacia la izquierda. En curva hacia la izquierda va el líder Mario Valle con la presión de Humberto Krujowski.
4: Y Mario Valle con la presión de Humberto Krujowski, que fue más rápido que el conejito en la vuelta anterior, van para la parte de abajo. Curva hacia la derecha para Mario Valle, curva hacia la derecha para Krujowski, que achica en ese sector.
6: En ese sector ya comienzan a buscar la zona de retoma de izquierda, ya está en plena trepada, ya lo hace Mario Valle con una diferencia importante, ya también lo hizo Krujowski Jaber. La lucha está en la octava colocación, porque allí empiezan a pelear a Cristian 12, que empieza a aguantar la lucha que tiene en esa posición.
4: Vienen para cumplir con la quinta vuelta de carrera, vamos a estar a 6 de la bandera cuadros para el Turismo Carretera 2000. Gana Mario Valle, recta principal para el conejito, vuelta 5 para él, vuelta 5 para Humberto Krujowski, una diferencia similar a la vuelta anterior, 61 centésimas entre Mario Valle y Humberto Krujowski, y hay otro medio segundo entre Humberto Krujowski y Bernardo Jaber. El cuarto es Luca Bodanowicz, quinto Josito Di Palma, sexto Juan Manuel 12, séptimo Juan Ignacio Consina, octavo Brian Reynoso, noveno Cristian 12, viene décimo Nicolás Finelli, puesto 11 para Maxi Valle, 12 Andy Jacos, gana el Conejito Valle, que ya salió a la recta larga del costado. Es una foto de la vuelta anterior. Valle escapado de Krujowski. Krujowski con buena diferencia sobre Javer, que va a cortar a la hora de frenar.
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4: Y ya están camino a la segunda curva hacia la derecha en la parte baja, ahora más cerca. Javer de Krujowski, que es Krujowski del puntero, Mario Valle, doblando hacia la derecha. Krujowski le lleva dos autos de distancia, nada más al tercero, Bernardo Javer.
6: Se comienza a hacer el retoma a la izquierda y va Mario Valle, que retoma a la izquierda, comienza a utilizar todo el radio, el giro, todo el ancho de la pista. Ahora hay presión, porque Javer comienza a hacer una diferencia intentando achicarle en la lucha por el segundo lugar. Krujowski, que lo aguanta todavía, hace la diferencia. Ahora Krujowski comienza a acelerar mejor en la salida de la Viborita. Valle, Valle, que se aleja cada vez más de Krujowski.
4: No hay pelea en los seis primeros lugares, porque Valle, que gana, está escapado de Krujowski, que tiene una buena diferencia sobre Javer. Este está escapado del cuarto, Bodanovic, escapado del quinto, Di Palma, que también tiene una buena diferencia, en este caso sobre el sexto, que es Juan Manuel 12. Mario Valle, la recta principal, vuelta 6 de carrera, 5 para la bandera cuadros.
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4: Frena con bloqueada, doblando hacia la izquierda el puntero. Mario Valle, que ya lo tiene pegadito en el baúl a Humberto Krujowski. En la pelea por ahora no entra el tercero, que es Bernardo Javer. Mucho más atrás aparece Lucas Bodanovic, cuarto y cómodo, siempre escapado del quinto, que es Josito Di Palma. Mario Valle, de nuevo en lo tendido, con la presión de Humberto Krujowski, estira la frenada del correntino, le llega al baúl, pero no le alcanza para una maniobra de sobrepaso. Dobló un poquito ancho, despegado del piano, y recuperó terreno Bernardo Javer. No para darle pelea, no para concretar una maniobra, pero para estar más cerca de los dos de adelante, que van para la próxima curva hacia la derecha. Curva hacia la derecha para Mario Valle, curva hacia la derecha para Humberto Krujowski. Hay un auto y medio entre primero y segundo.
6: Auto y medio entre primero y segundo, ahora lo quiere buscar por la parte interna. Se le abre demasiado Mario Valle, que quiere ir a buscar. Ahora le cambia el radio de giro, se le pega Javer a la bola en la lucha, en la curva a la izquierda. Ahí esperó la frenada para ir a pelearle en la lucha por el segundo lugar. No la aguanta, no le alcanza, no le alcanza todavía a Bernardo Javer, que vuelve a hacer la diferencia. Krujowski en el segundo lugar y aprovecha para escaparse Mario Valle de primero.
4: Vienen para cumplir con la séptima vuelta de carrera. Van a quedar cuatro giros para la bandera cuadro.
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4: La recta principal para Mario Valle. Ahora Humberto Krujowski salió bien pisado, le muestra el auto por adentro. Aguante el primer lugar Valle en la 1, doblando hacia la derecha. No encuentra el espacio para mandar el correntino. Aprovecha la pelea adelante Bernardo Javer para volver a prenderse y tener una chance de pelear por la carrera. El cuarto es Lucas Bodanovic. El quinto, Josito Di Palma. Ahora en el interno van doblando hacia la izquierda. Por arriba del piano, Mario Valle. Usa la misma cantidad de pavimento su escolta. Humberto Krujowski, derechito en la recta larga del costado. Mario Valle, derechito en la recta larga del costado. Humberto Krujowski, prendido con ellos, Bernardo Javer, que ahora no se le escapan, los agarra y se juntan los tres. Y sale de la succión Bernardo Javer. Se lo muestra por adentro a Krujowski, pero no intenta nada doblando hacia la derecha.
0: Comienzan a doblar hacia la derecha. Y saliendo de la curva hacia la derecha, Javer más cerca de Krujowski que Krujowski del líder. Mario Valle, que acelera, va a ir a buscar lo que será la próxima curva hacia la izquierda. Krujowski ahora tiene un auto nada más de diferencia sobre Bernie Javer. Ellos escapado de Bodanovic, que recién ahora está doblando hacia la izquierda.
4: Y ahora le da pelea Javer a Krujowski, doblando hacia la derecha por el segundo lugar. Le vino bárbaro a Mario Valle para tener la diferencia que no había tenido en la vuelta anterior en la punta de la carrera.
6: Toma la izquierda, que ya comienza solo, toca los pianitos. Más cerca ahora lo tiene Javer, Javer, Krujowski, Javer. Ahí está la lucha. Aprovecha para hacer una pequeña luz de diferencia. Retome a la derecha para ir a buscar el sector. La Viborita comienza a salir mejor pisado Krujowski y hace una diferencia importante una vez más sobre Javer en la lucha por el segundo lugar.
4: Vienen para cumplir con el octavo giro de carrera. Van a quedar tres vueltas para el final. La última parte del escenario para Mario Valle, la recta principal, vuelta 8 para el Conejito Valle. Vuelta 8 para Humberto Krujowski. Vuelta 8 para Bernardo Schaber. Desde la punta, Mario Valle fue algunas centésimas más rápido que Humberto Krujowski, que en la 1 se para en el freno, estira la frenada, llega a bloquear. Usa menos pavimento Humberto Krujowski que Mario Valle, doblando hacia la derecha. Y van para la próxima curva, que es hacia la izquierda. Están en la variante. No salió bien pisado de este lugar Humberto Krujowski. Lo tiene que aguantar a Bernardo Schaber. Adelante, en la recta larga del costado, Mario Valle. Se recuperó Krujowski. Se acerca Mario Valle. Se le escapó a Bernardo Schaber. Aguanta la punta Valle en lo tendido.
0: Lo tendido. Mario Valle tiene una pequeña diferencia. Va a sacar el auto hacia adentro. Krujowski no puede. Cuando frenen, Schaber va a estar otra vez con eso. La curva hacia la derecha bloquea Krujowski, lo hace bien pegadito de la cuerda. Mario Valle, que saliendo y acelerando, le hace dos autos de diferencia al correntino, que usa más pista que lo que hace Bernie Schaber. Y ahora, cuando se tengan que meter en la parte más trabada, el mendocino, hay auto de seguridad. La bandera tricolor que se muestra, carrera neutralizada.
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4: El auto de Rosotti quedó mal acomodado cerca de la pista, ya un rescate que se va acercando para retirarlo de ese lugar. Hay auto de seguridad aquí en Termas para el Turismo Carretera 2000. Gana Mario Valle, segundo Humberto Krujowski, tercero Bernardo Schaber, el cuarto es Luca Bodanowicz, quinto Josito Di Palma, sexto Juan Manuel 12, séptimo Juan Ignacio Consina, el octavo Nicolás Finelli, noveno Andy Jacos, en la décima posición por ahora viene Cristian 12.
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4: Con auto de seguridad cumplen con la novena vuelta de carrera. Ojo con el tiempo, porque están quedando 2 minutos 52 segundos para el final de la carrera. Segundo Humberto Krujowski, tercero Bernardo Schaber, cuarto Lucas Bodanowicz, quinto está Josito Di Palma, sexto Juan Manuel 12, séptimo Juan Ignacio Consina, el octavo Nicolás Finelli, noveno Andy Jacos, y la décima posición por ahora la tiene Cristian 12. Viene 11 Maxi Valle, 12 Brian Reynoso, está en el puesto 13 Blaserche, cuando el auto de Rosotti ya está en un lugar mucho más seguro, ya lo han retirado. También inconvenientes para Brian Reynoso, completó la recta principal, se quedó a un costado y ya lo están retirando, lo están llevando para la zona de boxes.
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4: Ya está todo listo para el reinicio. Todavía el auto de seguridad con las luces encendidas va dejando atrás la recta larga del costado. ¿Se va a venir el reinicio? Me hace pensar eso porque Schaber mueve el auto de un lado para el otro. Lo amaca Krujowski, lo amaca Schaber, lo lleva derechito Bodanovi, dale. Dale, Diego.
6: Era con auto de seguridad.
4: El auto de seguridad que va a transitar la Viborita, la zona de la trepada, 1 minuto 22, claro, no del tiempo. Y se va a terminar así esta competencia, el auto de seguridad transitando ese sector, la zona de la Viborita. Detrás aparece Mario Valle, pegadito Humberto Krujowski, tercero Bernardo Schaber, cuarto Lucas Bodanowicz, quinto Josito Di Palma, 60 segundos para el final de la carrera. El auto de seguridad que transita el curbón rápido hacia la izquierda, el curbón interno, acelera, detrás aparece Mario Valle, Humberto Krujowski, 45 segundos. Para el final de la carrera se relanza, se viene el reinicio, a todo o nada en la última vuelta el auto de seguridad que va acelerando. Mario Valle, Humberto Krujowski en la primera fila, Bernardo Schaber, Lucas Bodanowicz en la segunda, 30 segundos quedaban. En la tercera van Josito Di Palma y Juan Manuel 12, 20 segundos y ya están en la recta principal y está rojo el semáforo. Por adentro Mario Valle, por afuera Humberto Krujoski, para el reinicio de la carrera, a una vuelta todo nada. Se chapean los autos por adentro, Mario Valle, segundo rocecito entre Mario Valle que va por adentro y Humberto Krujoski que va por afuera, definió a su favor el conejito Valle que es el líder. Segundo, Humberto Krujoski, el tercero es Bernardo Schaber, cuarto Lucas Bodanowicz que también da pelea por la carrera. Se va a meter por adentro Humberto Krujoski, por afuera Bernardo Schaber. Ellos pelean por la segunda posición, Schaber segundo. Bernardo Schaber definió a su favor el segundo lugar. Tercero Humberto Krujoski, cuarto su compañero Lucas Bodanowicz. Adelante Mario Valle en lo tendido buscando la segunda curva.
0: Con Bernie Schaber que se tiene que aguantar la posición con Humberto Krujoski. Valle fiera a frenar, dobla hacia la derecha. Krujoski que va por afuera, Schaber por adentro. La curva de retomes hacia la derecha. La transita bien pegadito a la cuerda el mendocino para aguantar la segunda posición. Y detrás de eso Bodanowicz aguantó la posición con Josito Di Palma. Salieron acelerando tomando la pequeña recta que lo deja en curva hacia la izquierda. Dos autos lo separan a Mario Valle de Bernie Schaber. Este también tiene dos autos de diferencia sobre Krujoski. En el frenaje curva de la derecha se juntan todos.
4: Mario Valle doblando hacia la derecha. Cuatro autos sobre Bernardo Schaber que lo tiene pegadito Humberto Krujoski. Van para la trepada.
6: Porque ya lo hace Mario Valle. Prolijito, retoma de izquierda para él. Ya está Schaber que se le quiere venir. Krujoski se le paga un poquito la trompa a Schaber. Ahí achica Krujoski, pero vuelve a hacer la diferencia Schaber. En la segunda colocación el que se escapa ahora es Mario Valle.
4: Se viene el final, se va preparando la bandera, cuadros, va para la última frenada Mario Valle. La segunda posición para Bernardo Schaber. Tercero Humberto Krujoski, cuarto Lucas Bodanowicz, quinto Josito Di Palma. Doblando hacia la derecha, ahora hacia la izquierda, se va preparando la bandera cuadros, la última acelerada para Mario Valle, última vuelta, esta es la última vuelta para la carrera. ¿Están bajando la cuadrícula o no? Al primero no se la bajaron, se la bajaron al segundo, al tercero, se terminó la carrera. Ganó Mario Valle, me parece, Marito, que no te bajaron la bandera, no importa. Se queda con el triunfo Mario Valle en Termas para el Turismo Carretera 2000, segundo Bernardo Schaber. Tercero Humberto Krujoski, cuarto Lucas Bodanowicz, quinto Josito Di Palma.

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2: Luego de él presenta el resultado extraoficial de esta segunda carrera del fin de semana en Termas para el Turismo Carretera 2000.
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2: La victoria fue para Mario Valle, 11 vueltas de carrera en 21 minutos 37 segundos 44 centésimas. Segundo, Bernardo Schaber a 48 centésimas. Tercero, Humberto Krujowski a 1.01. El cuarto, Lucas Bodanovic. Quinto, Josito Di Palma. Sexto, Andrés Jaco. Séptimo, Juan Manuel 12. Terminó octavo, Juan Ignacio Concina. Noveno, Nicolás Finelli. Puesto 10 para Maximiliano Valle. En el puesto 11 terminó Cristian 12. Los 11 autos del Turismo Carretera 2000 que llegaron al final de la carrera. Quedó clasificado en el puesto 12. A dos vueltas del final, el tucumano Brian Reynoso. No clasificaron Blas Sevcek y Joaquín Rosotti. Mario Valle, el ganador en Termas de esta carrera del Turismo Carretera 2000.
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2: Aquí en Termas, en la zona de premiación, comienzan a llegar los protagonistas del Turismo Carretera 2000.
5: Lo hace Bernie Schaber, detrás del Krujowski. Cartel de 2 y de 1, y acelerando ahora en vacío, a puro festejo, lo hace el ganador, Mario Valle, que ya deja el auto entre medio del auto de Schaber y el de Humberto Krujowski. Los tres del podio ya están en la zona del Lamero. Schaber es el primero en bajarse del auto, quien termina segundo. Todavía arriba del auto, Mario Valle. Ahora sí, Mario Valle se baja del auto, se para sobre el parante, sobre el zócalo, festeja. Abajo del auto, Humberto Krujowski. Llegarán seguramente para ir al podio en un ratito, por una puertita que está justito acá al costado nuestro. Se saca los guantes Krujowski, Mario Valle, se saludan, estrechando las manos por arriba del techo del auto. Se abraza Mario Valle ahora con Bernie Schaber, su compañero de equipo. Va Humberto Krujowski para otro sector del Lamero. Y vendrá Mario primero para aquí. Roberto Valle lo saluda a Bernie Schaber y ahora a Mario Valle. Yo creo que Mario vendrá para acá primero. Mira, ¿dónde estamos nosotros? ¡Mario! Vení. Vení. Va a saludar a su familia. Marito, bueno, felicitaciones. De punta a punta, después de hecho una gran largada.
6: La verdad que sí, gracias.
5: Luego vienen a saludar. De una gran largada.
6: Sí, fui a aprovechar un error de ellos dos. Se molestaron de más, creo que Luca por ahí lo lleva de más a Andy para afuera y aproveché ese momento. Después Humberto y Bernie venían muy fuerte, gracias a Dios lo pudimos aguantar. Así que nada, feliz y ahora de todo el equipo, de todo lo que hicieron. Y ayer nos faltaba ritmo y hoy lo demostramos que cambiamos y mejoramos. Así que nada, feliz por eso.
5: Vino el relanzamiento en el final y ahí también había que aguantar.
6: Sí, la verdad que la dudé porque teníamos ya distancia, pero bueno. La verdad que sabía que no me iba a pasar en la última vuelta, iba a tirar todo y así se iba, así que gracias a Dios no fue muy bien.
5: Felicitaciones, disfrútalo.
6: Gracias y un cariño a todo el sur.
5: Mario Valle, el conejito Valle, que se lleva la victoria del Turismo Carretera 2000. Y veo la vuelta por aquí, por detrás del Lamero, porque vendrá Humberto Krujowski primero y luego lo hará Bernie Schaber antes de llegar al sector del podio. Mario Valle que sigue festejando un costado. Humberto. Viene para aquí Humberto Krujowski. Tercero. Ah, lo corriste. Lo corriste el conejito. por todos lados, inclusive hasta en el lanzamiento pudiste intentar y ahí perdés con Saber.
7: La verdad es que sí, había que intentarlo. Se había planteado una carrera en la cual largaba cuarto, veo que se tocan en la largada, capitalizo esa situación, igual que Marito, para estar tranquilos. Lo comienzo a correr, luego detecto que él venía con algún temita en los frenajes, así que bueno, mi idea era cuidar un poquito el neumático y exigirme al final, las últimas 3-4 vueltas, darle con todo. Lamentablemente me engancha el auto de seguridad. Y en el relanzamiento, bueno, me quedo encajonado detrás de él, intentando superarlo. Y se tira muy bien Bernie por afuera y bueno, lo acompaño, pero había que dejarle pista, como dice el reglamento, no golpearlo. Y bueno, fuimos por el triunfo y salimos terceros, pero bueno, había que intentarlo.
5: Disfrútalo.
7: Gracias.
5: Humberto Krujowski, quien termina tercero, y no sé dónde se metió Bernie Schaber. Ah, fue para el otro lado, así que lo espero que venga para el sector del podio Bernie Schaber, que va a pasar por aquí, y cuando pase por aquí, lo voy a ir acompañando hasta el podio, a quien terminó segundo y hoy es puntero del campeonato del turismo de carretera 2000. Lo tendremos que ver, ya va Krujowski para el podio, cualquier momento va a pasar Mario Valle, que sigue en pleno festejo, y ahora si viene Bernie Schaber para aquí. Bernie, bueno, un podio sirve mucho y a seguir sumando puntos en esta lucha por el campeonato.
8: Sí, bueno sumar estos puntos después del abandono de San Nicolás, que veníamos ganando y perdí muchos puntos ahí. Es bueno ahora tener de nuevo una ventajita más. Y excelente por el equipo del Pedro Competición.
5: Hasta antes del auto de seguridad, le seguías el ritmo a los de adelante, pero no sé si esta idea va para la maniobra, un sobrepaso.
8: No me daba, salvo alguna equivocación. En un momento lo intenté con Humberto, que él después me vuelve a pasar. Y bueno, después venía ahí, esperando algún error, que creo que bueno, pasó después en el relanzamiento. La verdad que estaba conforme con el tercer puesto, pero vi el hueco y lo intenté.
5: Felicitaciones, disfrutar.
8: Muchas gracias.
5: Bernie Schaber, segundo en la final del Turismo Carretera 2000.
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2: Y ahora nos queda la última carrera del domingo, aquí en Termas, la final de la clase 3 del turismo pista, pactada para las 14:10 a 16 vueltas o un máximo de 35 minutos. Habrá que esperar también para la apertura de boxes, 13:50, en 4 minutos se va a estar habilitando la pista, así que aprovechamos para adelantar las principales posiciones del ordenamiento de partida. Después lo vamos a dar a conocer completo, como siempre, por supuesto. Nicolás Pesucci larga adelante, hoy se impuso en la serie más rápida de la mañana. Segundo, larga Franco de Benedictis, ganador de la primera batería. Tercero, Federico Hermida. Cuarto, Franco Fauret. Quinto, larga Martín Chico. Sexto, Francisco Martínez. Séptimo, Luciano González. Larga octavo, Felipe Martini. Noveno, Luciano Farroni. Desde la décima posición estará largando la octava del año de la clase 3 del Turismo Pista, Tomás Fineschi.

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1: Mauro.
2: Dale.
1: Bueno, confirmalo, en un ratito saldrá la planilla en forma oficial. Lucas Herovi va a terminar tercero en la final de la clase 2. Cuarto, Matías Clapier, recargado por un puesto por sobrepaso con bandera amarilla cuando salió el auto de seguridad sobre Valentino Spinella. Ganó Agustín Martín y el tercer lugar entonces será para Lucas Herovi.
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2: En dos minutos aquí en Termas se habilita la pista para la octava del año de la Clase 3 del Turismo Pista. Recordemos que más temprano, para la octava del año de la Clase 1, el del sur argentino, el del Calafate, Alexi Bull, se quedó con el triunfo. Fue segundo Santiago Pociel, tercero Nicolás Astorgano, cuarto Maximiliano Pérez. En la quinta posición terminó el colo Lucio Rodríguez. Fue sexto Martín Colodoro, gran protagonista de toda la carrera. Séptimo Joaquín Hong, octavo Agustín Orellana. En la novena posición terminó Joaquín Cortina. Y Esteban Monge completó los 10 de adelante aquí en Termas para la clase 1 del Turismo Pista.
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2: En un ratito se va a estar confirmando el resultado de la clase 2 del Turismo Pista, de la carrera que ganó Agustín Martín. Adelantaba ya la tota desde la zona de boxes, el cambio más importante, el del podio, porque terminó tercero en pista Matías Clapier, que va a quedar clasificado cuarto, hereda el tercer lugar y el podio Lucas Herovi. La carrera fue para Agustín Martín, terminó segundo Juan Cruz Paulides, tercero Lucas Herovi, cuarto Matías Clapier, quinto Valentino Spinella, sexto Matías Cantarini, séptimo Alejo Cravero, octavo terminó el campeón Nicolás Herrera, noveno Agustín Gajate, y en la décima posición de la clase 2 en Termas, Stefano Isoldi.
1: Bandera verde, pista habilitada para la final de la clase 3 del Turismo Pista.
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2: Y empiezan a mover de a poquito desde la zona de boxes, Tota.
1: Así es, se va Marcese, se fue Martín Chialvo, mueve Franco Villabrice, mueve Viana, que va a la pista, acelera el pasillo Martín Alessi, todavía no mueve ni Pesucci ni Canapino, los dos en el sector de boxes. Comienza a mover Gastón Fontana, que se va para la pista. Detenido en el sector de boxes todavía Ferroni, también está detenido Hermidas, en 45 grados Martínez. A la pista va Matías Canapino para ir a buscar la final de la clase 3 del Turismo Pista.
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2: Y aprovechamos este momento para, desde Termas, irnos a Junín, en la provincia de Buenos Aires, con Miki Santangelo.
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2: Siguen moviendo, Tota, los protagonistas de la clase 3.
1: Se va Francisco Martínez. Todavía queda de Benedicti Farroni. Ahora empieza a mover Franco Faurecha, lo había dicho Luciano Viana, su compañero de equipo en Calderón. Mueve Martín Chico, que va a la pista. Todavía no tomó contacto con la pista Busol, tampoco lo hizo. Y en larga adelante, Nicolás Pesucci. Aquí queda Máximo Di Palma, de Benedicti Farroni. Mueve Pesucci. Quien larga de la mejor posición de partida, el de Olavarría, ya está en la pista y detrás de Pesucci mueve Franco Faure.
2: En dos minutos y medio se cierra la zona de boxes. Mientras tanto, algunos pilotos de la clase 3 ya transitan la recta principal. Uno de ellos es Martín Chialvo, Nicolás Pesucci larga adelante esta nueva final de la clase 3 del turismo pista aquí en Termas de Riondo.
1: Se fue Franco de Benedicti a la pista, ahora mueve Máximo Di Palma, detrás de Máximo Di Palma lo va a hacer Luciano Farroni, Alan Bujol. Ya comienzan a transitar la pista, no quedó nadie en el sector de boxe, están todos los protagonistas para ir a buscar la grilla.
2: Se van a sumar más pilotos a la grilla de partida, uno de ellos el jujeño Federico Stieglitz, que transita marcha lenta la recta principal, Stieglitz buscando su lugar en la grilla.
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2: Gastón Fontana también se va a sumar a la grilla de partida. Ahora vamos a tener un tiempo importante en la grilla de partida para poder charlar con los protagonistas, para poder recorrer la grilla. Ya está también en la grilla de partida, se suma Luciano Viana, se suma Franco Villabrille, se viene Máximo Di Palma, se viene Andrés Calderón, la recta principal para el puntero del campeonato, buscando su lugar en la grilla de partida, Matías Canapino.
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2: Marcelo Marchese, buscando su lugar en la grilla de partida. Ahora marcha lenta, transita la recta principal, Andrés Calderón, y un par de metros más atrás lo hace Luciano Viana. Marcha lenta, buscando su lugar en la grilla, Rubén Loiacono.
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2: Felipe Martini también a la grilla de la clase 3, detrás de él su compañero Francisco Martínez, aparece el auto de Federico Hermida, el de Tomás Fineschi, el de Martín Chico, todos a la grilla de partida, a donde vamos ahora con Jorge Bonanno.
1: Y a lo que resta todavía llegar Pesucci, todavía no lo ha hecho quien larga desde el segundo lugar, Franco de Benedicti. Llega Hermida, que de los de adelante es el que ya ha llegado. Va a llegar de Benedicti a la grilla de partida. Llegó Martín Chico también a este sector de Benedicti, que vendrá para aquí. Todavía falta Nicolás Pesucci llegar a la mejor posición de partida, el de Olavarría, que larga desde el primer lugar. De Benedicti, que ya está aquí, con motor en marcha. No lo apaga por ahora el de Necochea. Falta Franco Faures también, que está largando desde el cuarto lugar. De Benedicti, que llegó primero. Franco, ¿cómo estaba la pista después de haber habido tanta actividad?
6: Bien, bien, creo que está bien. La verdad es que en la vuelta previa todavía está levantando temperatura en las gomas, por eso no te puedo decir algo con exactitud, pero creo que va a estar igual para todo y va a ser una linda final. Sin duda que vamos a dar espectáculos si Dios quiere, ojalá nos encuentren en una buena posición cuando termine.
2: Carrera larga, pero ¿se intentan alargar o se tendrá paciencia?
6: Mirá, la verdad es que no lo sé, porque si te digo te miento, ¿viste? Esto es vos, curva a curva, ¿viste? Todo el día improvisando, voy a tratar de largar bien. Si puedo manejar la punta, más vale que lo voy a hacer.

0: la pista, ¿cómo estaba?
1: Bueno, Tota, ¿qué tal? Buen día. Bien, obviamente mucha suciedad de las finales anteriores, pero bueno, lógica, así que esperemos que el auto funcione como en la serie.
0: ¿Y será una carrera de tener paciencia o no? Sabes que esto es el turismo pista y hay que ir por todo desde la primera vuelta.
1: No, yo creo que va a ser una carrera difícil, una carrera larga, en un circuito donde se desgastan bastante los autos, así que ojalá que sea una carrera de paciencia y que se defina al final. Pero sabemos cómo es la categoría, que sale de 0 a 100 en la primera vuelta, así que hay que tomarlo con tranquilidad, pero no dormir.
0: Nico, lo mejor.
1: Dale, gracias, cariño, para todos.
0: Nicolás Pesucci, que largas del primer lugar. Aprovecho porque no hay carteles todavía, vos me vas cantando, pero ya que tiene la puerta abierta Federico Hermida, voy con el quilmenio. Fede, bueno, lo primero, ¿será una carrera que habrá que ir a buscarla de entrada o es tan larga y un circuito que tiene tantos lugares de sobrepaso y tanta alternativa que te tendrá que tener un poquito de paciencia?
1: Buenas tardes. Hay que ir viendo cómo sea la carrera, ¿no? Obviamente la idea es ganar, pero hay que ver cómo sea. Obviamente tengo un gran auto, así que intentaremos atacar desde un principio, pero quizás también hay que pensar en el campeonato, entonces hay que ver cómo sea todo.
0: Lo mejor. Muchas gracias. Hermida, que larga desde el tercer lugar.
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0: Seguimos recorriendo la grilla de partida, todavía tenemos algunos minutos para poder hacerlo, Tota, en esta final de clase 3. Voy con Franco Fauret, que larga desde el cuarto lugar. Franco, bueno, se viene la final en una etapa del campeonato que hay que pensar en los puntos para el torneo.
3: ¿Qué tal? Buenas tardes para todos. Sí, la verdad que sí, estamos puesto 4 acá a la final. Así que bueno, la idea es hacer una buena carrera, sumar puntos y bueno, voy a ir prendido ahí.
0: ¿Se puede esperar hasta el final, tener un poco de paciencia o esto del turismo pista y saber que se apaga el rojo y hay que salir con todo?
3: Yo creo que va a ser una carrera pensante y bueno, obviamente guardar todo lo último, el ritmo que se pueda para la última vuelta.
0: Franco, gracias.
3: Dale, cariño, muy grande a todos.
0: Franco Fauret, que larga el cuarto lugar. Aprovecho que tiene la puerta abierta Martín Chico, que va desde la quinta posición. Martín, bueno, qué linda posición para ir a buscar la carrera, porque el turismo pista permite eso.
4: Hola, buenos días. La verdad que sí, una linda posición. Vamos a estar largando en el puesto 5, así que, a tratar de ir en busca del podio, si se puede, y si no, a buscar la mayor cantidad de puntos.
0: Lo mejor, buena carrera.
4: Vale, muchas gracias. 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
0: factura. Después te pasan factura.
4: Sí, pasan factura, entonces le quiero mandar un saludo a todo el grupo de SMG.
0: Lo mejor.
4: Dale, muchas gracias.
0: Martín Chico, que va desde la quinta posición, y desde el sexto lugar lo hará Francisco Martínez, el de 9 de julio, que aprovecho que tiene la puerta abierta del lado derecho. Qué linda posición para ir a buscar la carrera, porque eso es lo que permite el turismo pista.
3: Buen día para todos, sí, la verdad que sí, estamos en una cierta posición, tuvimos una buena serie, así que vamos a tratar de buscar la final.
0: Y la oportunidad de achicar en el campeonato.
3: Sí, sin duda, estamos adelante, así que hay que tratar de ser más fuerte que el puntaje medio, así que vamos a ver qué pasa.
0: Enseguida retornamos a la grilla de partida de la final de la clase 3 del turismo pista.
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0: Me avisás, Tota, cuando estemos de nuevo.
5: A ver, Martínez, quien había hablado hace un ratito, larga del sexto lugar. Y séptimo larga Luciano González. Voy del lado derecho. Luciano, bueno, una linda oportunidad de llevarse buenos puntos, de hacer una buena carrera.
6: Bueno, hoy día, buenas tardes para vos, para toda la audiencia. Sí, tenemos una chance linda de poder avanzar. Tenemos que hacerlo para tratar de descontar puntos en el campeonato. Hoy no estamos del todo firmes, pero bueno, hicimos unos cambios para la final y espero que sean reflejados para tratar de avanzar.
0: A mejor, Luciano.
6: Dale, gracias.
0: Luciano González, que larga séptimo. Aprovecho con Felipe Martini, que va desde el octavo lugar. Martínez, que tiene las dos puertas abiertas, tanto del lado derecho como del lado izquierdo. La grilla que está completa, ¿sí? No han quedado lugares libres. Por ahora no hay carteles.

0: Así que aprovecho. Feli, bueno, lo mejor, que tengas una buena carrera. Habrá que ir a buscarla si se quiere descontar puntos en el campeonato.
1: Bueno, Tota, buenos días, buenas tardes. Sí, la verdad que sí. Hay que sumar unos puntos, así que esa va a ser la clave.
0: Lo mejor. Felipe Martini, cuando la orden es de despejar la grilla de partida, por ahora no hay carteles, empiezan a encenderse los motores.
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0: Empieza a despejarse la grilla de partida. Empiezan los carteles para la final de la clase 3, Tota. Esperamos por el cartel de 5. La grilla de partida que comienza a despejarse. Quedan algunas promotoras todavía sobre el auto de Tomás Finetti, lo mismo que sobre el de Farroni y el de Luciano González. Hacia adelante veo también que sobre el auto de Hermida todavía quedan algunos colaboradores. El cartel de 5 que no aparece, la grilla sí comienza a despejarse. La mayor de los motores en marcha para los protagonistas de la clase 3.
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0: ¿Y ahora qué cartel tenemos, Tota?
1: Por ahora ninguno, pasa lo mismo que con la clase 1. La grilla que está despejada, los motores en marcha. Te diría que quedan por una de las puertas un par de personas para salir. Por la otra puerta que está en la mitad de los boxes, yo solito. Y ahora, a ver si viene el cartel. No, no viene el cartel de 5. Esperando por el cartel de 5, la grilla que está despejada. Quedaron solitos adelante. Mira hacia el fondo. También, está todo en condiciones. Por ahora no hay carteles para la final de la clase 3, pero la grilla despejada y con motores en marcha.
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0: Esperando por los carteles, los protagonistas de la octava del año de la clase 3 del turismo pista. Adelante, larga Nicolás Pesucci. Segundo, Franco de Benedictis. Tercero, Federico Hermida. Y ahora, Tota,
1: seguimos sin carteles. Seguimos sin carteles. Ahora sí, el cartel de 5 que va arriba. Cartel de 5 para la final de la clase 3 del turismo pista. Y ahora pasaron de la 1. El cartel de 5 abajo, arriba el de 3. El de 3 no va a durar nada porque se va a ir enseguida. Abajo el de 3, arriba el de 1. Pasan rápido los carteles. La verde que flamea. Hay vuelta previa para la final de la clase 3 del turismo pista, la octava del año aquí en Termas de Riondo.
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0: En Termas de Río Hondo estamos en vuelta previa para la octava del año de la clase 3 del turismo pista. El auto de seguridad que ya dejó atrás la primera curva se mete en la primera variante, curva hacia la izquierda y atrás aparece el auto de Nicolás Pesucci, el de Olavarría, que larga desde la mejor posición. Franco de Benedictis, Federico Hermida, moviendo de un lado para el otro, Franco Fauret, Martín Chico en otro pelotón, Francisco Martínez, Luciano González, Felipe Martini. Los de adelante ya están en la recta larga del costado. Luego del presenta, este es el ordenamiento de partida.
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0: Serán 16 vueltas de carrera, 35 minutos como máximo de duración. Adelante larga Nicolás Pesucci, segundo Franco de Benedictis, tercero Federico Hermida, cuarto Franco Fauret, quinto Martín Chico, sexto Francisco Martínez, séptimo Luciano González, octavo Felipe Martini, noveno Luciano Farroni, larga desde la décima posición Tomás Finetti, puesto 11 largada para Matías Canapino, 12 Andrés Calderón, 13 Martín Chalvo, 14 Máximo Di Palma, larga 15 Franco Villabrille, los de adelante en el final de la recta larga.
1: Que la dejan con normalidad doblando hacia la derecha, toman la pequeña recta que los va a dejar en curva hacia la izquierda. El paso ahora es de Farroni en la curva hacia la derecha, le toma Finetti, le Matías Canapino, le Calderón, el líder detrás del auto de seguridad, quien larga adelante. Pesucci ya está en curva hacia la izquierda.
0: Desde el puesto 16 partiré en esta final de la clase 3, Luciano Viana. 17, Federico Stieglitz. Larga 18, Jonathan Baldinelli. 19, Gastón Fontana. Puesto 20 de largada para Martín Alessi. 21, Marcelo Marchese. 22, Rubén Loiacono. 23, Alan Bujols. Larga en el puesto 24, Julián Martínez. El auto de seguridad y los protagonistas de la clase 3 en la zona más trabada, en la trepada, están los de adelante.
1: Está el auto de seguridad del camino, zigzagueo izquierda, derecha, para Nico Pesucci, también para Franco De Benedictis, para Hermida, y lo propio para Franco Fabre.
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0: Aceleró el auto de seguridad, ya se guarda en la zona de boxes. Aparece el auto de Nicolás Pesucci, detrás de él Franco De Benedictis, Federico Hermida. Están todos transitando la última parte del circuito, la curva hacia la derecha para el de Olavarría, ahora hacia la izquierda, la recta principal y a marcha lenta. Va a aparecer Nicolás Pesucci para buscar su lugar en la grilla de partida. Bien cerquita De Benedictis, bien cerquita Hermida, ahora Franco Fauret, Martín Chico, Francisco Martínez. Todos a marcha lenta, buscando sus lugares en la grilla de partida.
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0: Los de adelante ya se acomodaron, ahora aparece en la recta principal Luciano González, Felipe Martini, que larga en el octavo lugar, frena, se acomoda el de Roque Pérez. Todo listo detrás de él, para Luciano Farroni, para Tomás Fineschi, todavía con el auto en movimiento, Matías Canapino, el puntero del campeonato, frena Canapino, todo listo para él, larga un décimo, ya se acomodó Andrés Calderón, todo listo para Martín Chialvo, para Máximo Di Palma, y ahora es el turno de los que largan en el final de la grilla de partida. Lo hace Marcelo Marchese, lo hace Rubén Loiacono, que le pega una aceleradita. Alan Bujols imita esa acelerada cuando en el final de la grilla de partida frena Julián Martínez. Ya está todo listo. Esperamos por la verde en el final de la grilla. La verde que se muestra. Rojo el semáforo. Verde. Se pone en marcha la octava del año de la clase 3 del turismo pista. Nicolás Pesucci largó bien, largó mucho mejor Federico Hermida, que va por adentro y le quiere ganar la cuerda y la segunda posición a Franco De Benedictis. Van doblando hacia la derecha, Hermida es el segundo de la carrera, De Benedictis es el tercero, y ahora va De Benedictis por adentro, doblando hacia la izquierda, y no definieron todavía la segunda posición. Adelante Nicolás Pesucci, intenta marcar una diferencia en los primeros metros de carrera. Salieron de la variante, la recta larga del costado, se escapa Pesucci en los primeros metros, pelean la segunda posición, por adentro Federico Hermida, por afuera Franco De Benedictis, detrás de ellos Martín Chico.
1: Y Hermida, que quiere ver el hueco por adentro y no puede, ya lo tiene que transitarlo, y De Benedictis manda por adentro y es el puntero y aprovecha porque entran pasado y se va hacia afuera también Chico y Hermida, y Luciano González, que ve el hueco y quiere ser segundo, igual a la posición de Franco De Benedictis. Con eso está Felipe Martín, toda esta pelea pasa por el segundo lugar, le permite el puntero Pesucci doblar hacia la izquierda, cómodo para meterse en la parte más trabada.
0: Pesucci dobló hacia la izquierda, va a la próxima curva hacia la derecha. Pelean por el segundo lugar, por afuera va Franco De Benedictis, Luciano González, que va por adentro, los autos a la par, la próxima cuerda será para De Benedictis, y por afuera lo buscará Luciano González.
1: González que lo busca, pero De Benedictis que se aferra a la cuerda, lo aguanta por todos lados, le quiere meter el auto por adentro, ahora va intentando, le vuelve a cerrar De Benedictis, Luciano González que lo aprieta, ahí está, peleándolo por afuera, Luciano González, que le quiere meter el auto y lo pone todavía con Franco De Benedictis.
0: De Benedictis tiene la cuerda, va a ser el segundo, tercero Luciano González, cuarto Federico Hermida, pisaba abajo, perdía lugares. Franco Fauret, Nicolás Pesucci, que va a transitar la recta principal, primera vuelta de carrera para el de Olavarría, que gana y se escapa de De Benedetti y su escolta, que le lleva un auto y medio a Luciano González, que tiene la presión de Federico Hermida. El quinto es Felipe Martini, el sexto Francisco Martínez, séptimo Tomás Fineschi, octavo Luciano Farroni, noveno Andrés Calderón, viene décimo Matías Canapino. Cayó al undécimo lugar luego de pisar abajo Franco Fauret. En la variante está Pesucci, dobló hacia la derecha, la próxima curva es hacia la izquierda, frena el piloto de Olavarría, dobla hacia la izquierda, siempre escapado de los que pelean el segundo lugar, Luciano González, Franco De Benedetti, Hermida 2 por 1, Hermida quiere ser el segundo de la carrera, es segundo Hermida, pero quiere recuperar la posición Franco De Benedetti, rápido De Benedetti para salir de la variante, todavía no definieron la segunda ubicación, están peleando en lo tendido, Hermida y De Benedetti por la segunda posición.
1: Se prende Felipe Martínez, que quiere cerrarse, se toca con De Benedetti, y este va sobre Hermida, De Benedetti afuera, se lleva puesto a Francisco Martínez y a Luciano González, que tratan de esquivarlo, pero pierden varios lugares. Hermida en segundo, saliendo de curva hacia la derecha, Felipe Martínez tercero, y el cuarto es Matías Canapino, adelante para meterse en la parte más trabada, después de doblar hacia la izquierda el cómodo puntero Nicolás Pesucci.
0: Gana Nicolás Pesucci, Federico Hermida está segundo, una diferencia importantísima a favor del puntero, y detrás de Federico Hermida, el tercero es Felipe Martini, van para la zona más trabada,
1: porque la diferencia comienza a ser la puntera, comienza a ser el retoma de izquierda, ya lo hace Pesucci, la luz está en la segunda colocación, aquí está Hermida Martini, Martini que le muestra el auto que por ahora lo intenta, aguanta la presión Hermida, le mete Martini.
0: Vienen para cumplir con la segunda vuelta de carrera.
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0: Y no pudo continuar en carrera De Benedetti, un neumático roto, ya lo están remolcando, lo están sacando del lugar en el que había quedado. Viene para cumplir con la segunda vuelta de carrera Nicolás Pesucci, complicado también Calderón a un costado de la pista. Dos vueltas de carrera para Pesucci, dos vueltas de carrera para Hermida, dos vueltas de carrera para el nuevo tercero que es Felipe Martini, está cuarto Matías Canapino, quinto Luciano Farroni, sexto Tomás Fineschi, séptimo Franco Fauret, octavo Martín Chico, noveno Máximo Di Palma y en la décima posición Alan Bujold. Pesucci cómodo en la punta para salir a la recta larga del costado. Federico Hermida, que es segundo, le lleva un auto y medio de distancia al tercero, que es Felipe Martini, y se va a prender Canapino. En la pelea por el segundo lugar en el final de la recta larga del costado, la que ya transita el puntero, Nicolás Pesucci.
1: Que tiene varios autos de ventaja sobre Federico Hermida. Hermida tiene 3 autos de ventaja sobre Felipe Martini, y este la misma distancia sobre Canapino. Lejos de ellos, el quinto Luciano Farroni. Frena Nicolás Pesucci para doblar hacia la derecha en curva de retome. Farroni tiene que aguantarlo a Tomás Fineschi, y ellos pelean el quinto lugar. Se prende también en esa pelea el auto de Franco Faure. Entró Farroni pasado, manda por adentro Tomás Fineschi, y es el nuevo quinto, pero la maniobra le permite plantearle lucha a Franco Faure, y ahora va Tomás Fineschi por adentro, le va Fauret por afuera peleando la quinta posición.
0: Los autos a la par van doblando hacia la izquierda, la próxima cuerda será para Franco Fauret, que frena para ser el nuevo quinto de la carrera, quinto Fauret en la sexta posición, Fineschi que quiere cambiar la maniobra pero no puede, y Pesucci con comodidad dejó atrás la zona más trabada.
1: Salvo cómoda Pesucci, que comienza a hacer el retorno de que la frena y dobla Pesucci. Lo más interesante está en el segundo lugar, porque aquí está Hermida, porque aquí ahí está Felipe Martínez que intenta, porque aquí está Canapino, los tres en un trencito, Hermida que lo aguanta Martínez, Martínez que lo aguanta Canapino.
0: Vienen para cumplir cuando Felipe Martínez pisa abajo, y ahora a Martínez se le escapa Hermida y a Martínez se le viene Canapino. Vienen para cumplir con la tercera vuelta de carrera.
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0: 3 vueltas de carrera para Pesucci, que le gana Federico Hermida por 1:69. Hermida que se distanció de Martini, y Martini que tiene la presión de Matías Canapino. El quinto es el Franco Fauret.
1: Mauro,
0: dale.
1: Hay bandera negra que le muestran a Felipe Martini.
0: Opa, bandera negra para Felipe Martini, que en la próxima se va a estar guardando en la zona de boxes. El único cómodo es el puntero Nicolás Pesucci, que ya dejó atrás la primera variante y transita la recta larga del costado.
1: Quedó Farroni en este lugar.
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0: Pesucci gana, está escapado de Hermida. Hermida lo tiene cerquita a Matías Canapino, que va a ser el nuevo tercero de la carrera. El cuarto será Franco Fauret y el quinto Tomás Fineschi. Nicolás Pesucci en la parte de abajo, doblando hacia la derecha y buscando la trepada.
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0: Cuando pasen nuevamente por la recta principal, van a cumplir con la cuarta vuelta de carrera. Gana Nicolás Pesucci, por ahora tiene una distancia grande, importante, de 1.69 respecto a su escolta, Federico Hermida, que también está cómodo porque está escapado de Matías Canapino. Y aparece Felipe Martini en la fila india, tiene negra, vendrá para guardarse en la zona de boxes. Franco Fauret es el cuarto, el quinto Tomás Fineschi, y detrás de Tomás Fineschi aparece Martín Chico y Alan Bujols. Ahora Alan Bujols le gana la posición a Martín Chico para ser el nuevo sexto de la carrera. Vuelta 4 para Pesucci, vuelta 4 para Federico Hermida, que limó algunas centésimas desde el segundo lugar. Ahora hay 1.5 segundos entre primero y segundo. El tercero es Matías Canapino, el cuarto Franco Fauret, el quinto Tomás Fineschi, nuevo sexto Alan Bujols, séptimo Martín Chico, octavo Luciano González, noveno está Gastón Fontana, en el décimo lugar Máximo Di Palma. Luego de recibir la bandera negra, ya se guarda en la zona de boxes Felipe Martini.
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0: El más cómodo de todos sigue siendo en lo tendido Nicolás Pesucci, escapado de Hermida.
1: Pero tiene un poco más cerca Hermida que en la vuelta anterior, más allá que todavía está lejos. Bloquea Canapino intentando acortar la pelea por el quinto lugar, que lo tiene Tomás Fineschi. Lo busca Alan Bujol y con ellos va Martín Chico. Intenta ganar lugar y va por afuera superándolo a Fontana y a Máximo Di Palma de Francisco Martínez. El puntero Pesucci va a doblar hacia la izquierda para meterse en la parte más trabada.
0: Y Pesucci va doblando hacia la izquierda, busca la próxima curva hacia la derecha, está en la parte baja del escenario. Todavía con buena diferencia sobre Federico Hermida, que le lleva un par de metros al tercero, que es Matías Canapino. Curva hacia la derecha, previa a la trepada para el de Olavarría, que gana.
3: Todo Pesucci, que ya comienza a buscar la curva de izquierda, frena y dobla. Con total tranquilidad para Pesucci, también lo hace Hermida, también lo hace Canapino, también lo hace Pobre.
0: Vienen para cumplir con la quinta vuelta de carrera. Van a quedar 11 vueltas para la bandera cuadros. Gana Nicolás Pesucci en Termas.
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0: La curva hacia la izquierda, la recta principal, que lo reciba Nicolás Pesucci. Vuelta 5 para el de Olavarría, vuelta 5 para Federico Hermida, que vuelve a limar algunas centésimas, y ahora la diferencia entre primero y segundo es de 1.43 segundos. El tercero es Canapino y está a 1 segundo de Federico Hermida. Cuarto Franco Fauret, quinto Tomás Fineschi, sexto Alan Bujols, séptimo está Martín Chico, octavo Luciano González, noveno Gastón Fontana, y en la décima posición viene Máximo Di Palma. Pesucci gana, lo hace con comodidad. Sigue escapado de Hermida, que se escapó mucho más de Matías Canapino respecto a la vuelta anterior. Y Canapino también está escapado del cuarto, que es Franco Fauret. Con total comodidad en la punta de la carrera, Nicolás Pesucci en la recta larga del costado.
1: Tendrá que ir a buscar lo que será la curva hacia la derecha, ¿sí? Para transitarla. El frenaje, curva hacia la derecha, y será de retome para el puntero, para Nicolás Pesucci, que tiene Hermida un poco más cerca que en la vuelta anterior. Sin ser peligroso, los dos ya salieron de curva hacia la derecha. Canapino también acortó. La pelea sigue siendo por el quinto lugar, que ahora lo tiene Bujol, que largó en el último lugar y ya está quinto el chaqueño.
0: Curva hacia la izquierda, que queda atrás para Nicolás Pesucci, que toca el freno para doblar hacia la derecha. Escapado de Hermida, este de Canapino, este del cuarto Fauret, Fauret de Fineschi. La pelea está detrás por el sexto lugar, porque Alan Bujol lo tiene muy cerquita a Martín Chico, y Martín Chico lo tiene soldado a Luciano González. Esa es la pelea más cerrada por el séptimo lugar, Martín Chico y Luciano González, que lo empujen la trepada.
3: Luciano González, que lo va a buscar a Martín Chico, esa es la lucha, comienza a frenar y doblar, cambio de sentencia para que Chico comience a generar un gallito en el sector de la trepada, ya que la diferencia sobre González, mientras tanto el puntero en otra historia, Pesucci.
0: Nicolás Pesucci, que viene para cumplir con la sexta vuelta de carrera, van a quedar 10 para el final.
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0: Vuelta 6 para Pesucci, para Federico Hermida y para Matías Canapino. Primero, segundo y tercero de la carrera, de nuevo limó centésimas. Hermida desde el segundo lugar, y ahora la diferencia entre Pesucci y Hermida, primero y segundo de esta final, es de 1:32. No hay pelea en los primeros cuatro lugares, porque Canapino tercero también está escapado de Franco Fauret, que es el cuarto. Quinto, Alan Bujols, lo tiene pegadito a Tomás Fineschi. Hay pelea por el séptimo lugar entre Martín Chico y Luciano González. El noveno es Gastón Fontana. Y en el décimo lugar viene Máximo Di Palma. Ya está en lo tendido el cómodo puntero, Nicolás Pesucci. A la hora de frenar, vuelve a achicar un par de metros Hermida, que segundo.
1: Está un poco más cerca Hermida, sin ser peligroso. Y más cerca de Hermida está Matías Canapino, también sin ser peligroso. Los tres dejaron atrás la curva hacia la derecha, toman la pequeña recta que los va a dejar en curva hacia la izquierda. Lejos de ellos, Franco Fauret, que comienza a transitar también la pequeña recta, la parte trabada. Va el puntero Pesucci cómodo.
0: Doblando hacia la izquierda y ahora hacia la derecha en la parte baja, Nicolás Pesucci achica sin ser peligroso Hermida desde la segunda posición, y achica un poco más detrás de Hermida Matías Canapino, ojo con Fauret, que es cuarto y también se prende con los de adelante en la trepada del líder.
3: Mira cómo ya comienza a hacer el retoma a la izquierda, frena y dobla Nicolás Pesucci, frena y dobla Hermida, frena y dobla Canapino, frena y dobla Fauret. La lucha sigue estando en el séptimo lugar entre Chico y Luciano González.
0: Vienen para cumplir con la séptima vuelta de carrera, van a quedar 9 para la bandera cuadros, en Termas para la clase 3, donde está ganando Nicolás Pesucci.
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0: Vuelta 7 para Nicolás Pesucci, vuelta 7 para Federico Hermida, que de nuevo fue más rápido que el puntero, vuelta 7 para el tercero, que es Matías Canapino, 2:02:48 para Pesucci en esta vuelta, 2:02:35 para Federico Hermida, y el más rápido de los tres fue Matías Canapino, 2:02:23, también viene rápido Franco Fauret, pero debe recortar mucho para darle pelea a Canapino por la tercera posición. Los cuatro de adelante ya salieron a la recta larga del costado, están despegados de Alan Bujols, que ahora sí se le escapó a Tomás Fineschi, le hizo medio segundo y se lo sacó de encima al sexto de la carrera. Se viene Canapino y le achica en la segunda curva a Federico Hermida, que es el segundo.
1: Mucho más cerca que en la vuelta anterior. Canapino y Federico Hermida dejaron atrás la curva hacia la derecha. De toda forma, tiene 3 autos de ventaja todavía el quilmenio en el segundo lugar. Pesucci, que toma la pequeña recta que lo deja en curva hacia la izquierda. El cómodo puntero se va metiendo en la parte más trabada.
0: Va doblando hacia la izquierda Nicolás Pesucci. Está escapado de Federico Hermida. A Hermida se le viene Matías Canapino. Hay un par de metros ahora nada más entre segundo y tercero, camino a la trepada.
3: Ya está, porque se le viene el Canapino, comienza a hacer el retoma a la izquierda, ya lo hace Pesucci, ya lo hace ahora Hermida, que estiró una vez más la diferencia sobre Canapino. Los tres primero dejaron este lugar, Pesucci cómodo. Pesucci cómodo, ya está buscando el sector de la viborita.
0: Vienen para cumplir con la octava vuelta de carrera.
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0: La recta principal para Nicolás Pesucci, que gana 8 vueltas de carrera, justo la mitad de la final. Segundo Federico Hermida, 1:40 la diferencia entre primero y segundo. A Hermida ahora se le vino Matías Canapino. Hay 3 autos de distancia entre segundo y tercero. Pesucci va completando la primera curva hacia la derecha y encara para adentro para hacer la variante. Y Hermida encara para adentro para hacer la variante, manteniendo esos 3 autos de distancia con Matías Canapino, que usa un poquito menos de pavimento, doblando hacia la izquierda, y el puntero dobla hacia la derecha, sale de este sector, va a transitar la recta larga del costado, para Hermida, le empieza a llenar los espejos de a poco el tercero, que es Matías Canapino, el cuarto es Franco Fauret, el quinto Alan Bujols, adelante siempre Pesucci, escapado de Hermida, Hermida lo empieza a ver cerquita Matías Canapino.
1: Y estira el frenaje el de Arrecife, sobre el quilmeño va casi un auto por detrás de él cuando tienen que doblar en curva de retome hacia la derecha después de hacer la recta larga. Pesucci cómodo, curva hacia la izquierda para ir a buscar la parte más trabada y acelerando después de la curva hacia la derecha, Hermida le vuelve a hacer diferencia de tres autos a Matías Canapino, lejos de ellos, Franco Fauré, que es el cuarto, que tiene lejos a Alan Bujol.
0: Frena para doblar hacia la derecha, Nicolás Pesucci se para en el freno, llega a bloquear Matías Canapino para darle pelea a Federico Hermida en curva hacia la derecha por el segundo lugar.
3: Escucha, está así porque pelea Hermida, comienza a frenar el retome a la izquierda. A la pila se la quiere meter, pero por ahora no. Intentándolo, hay una diferencia además de un auto entre el segundo y el tercero. Nicolás Pesucci, cómodo en primer lugar.
0: Nicolás Pesucci que viene para cumplir con la novena vuelta de carrera. Van a quedar siete para el final de esta final de clase 3.
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0: La recta principal para Nicolás Pesucci. Vuelta 9 para el de Olavarría. Vuelta 9 para Federico Hermida. Ahora y un auto y medio nada más de distancia entre Hermida, segundo, y Matías Canapino tercero. Hermida, que tenía una diferencia mayor, pisó abajo y Canapino se le vino encima. El cuarto es Franco Fauret, quinto está Alan Bujol, sexto Tomás Finés, que ellos también están peleando por la quinta posición. El séptimo es Martín Chico, siempre cerca de él Luciano González. El noveno es Francisco Martínez, décimo Gastón Fontana, puesto 11 para Máximo Di Palma, nuevo 12 Federico Stieglitz, el décimo tercero es Martín Chalvo, 14 Jonathan Baldinelli, puesto 15 para Julián Martínez. Al final de la recta larga del costado, el cómodo puntero Nicolás Pesucci.
1: Se mantiene las diferencias sobre Federico Hermida. Un auto más tiene ahora el Olavarría sobre quien es su escolta. El frenaje para Hermida, el frenaje para Canapino, le llega a la cola el de Arrecife al quilmeño. Son segundo y tercero, doblan por arriba del pianito. Lo hace Federico Hermida y lo mismo hace Matías Canapino, acelerando. Hermida hace una diferencia de un auto y medio a su favor. La pelea por el segundo lugar, presiona Canapino. Hermida se tiene que defender. Pesucci cómodo para meterse en la parte más trabada.
0: De los cuatro de adelante, de nuevo Franco Fauret, que viene cuarto, fue el más rápido de todos, pero claro, tiene que recortar un montón para llegarle y darle pelea a Matías Canapino por la tercera posición. Nicolás Pesucci va doblando hacia la derecha para encarar cómodo en la punta la trepada con curva a la izquierda.
3: Pero hacia ahora bloqueó un poquito Nicolás Pesucci, pero la diferencia es muy grande con respecto al segundo. La lucha está así. Entra, mira, retoma la izquierda que ya lo hace para ir a buscar en toda la igualita y sale mejor pisado que quien le va peleando esa posición. Canapino toma un poco un aire de ventaja en esta lucha por el segundo lugar.
0: Mucho más atrás fue Luciano Viana por adentro. Le ganó la posición a Julián Martínez para hacer el nuevo 15º de la carrera. El puntero Pesucci viene para cumplir con la vuelta 10. Van a quedar 6 para la bandera cuadros.
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0: Vuelta 10 para Pesucci, vuelta 10 para Federico Hermida. La diferencia es de 1:59 a favor del piloto de Olavarría que gana. El tercero es Matías Canapino. Hay medio segundo entre Hermida y Canapino, segundo y tercero de la carrera. Y de nuevo Franco Fauret fue el más rápido de todos desde el cuarto lugar. Los cuatro de adelante ya están transitando la parte final de la variante. El que más cerca está de otro auto es Matías Canapino, que está cerquita de Federico Hermida. Pelean por el segundo lugar en la recta larga del costado.
1: Presiona Canapino, en la recta larga va cerca del auto de Hermida. Son segundo y tercero, está mucho más cerca Fauret, descontó muchísimo. El de Benito Juárez frena Pesucci, dobla hacia la derecha, intenta Canapino tirando el frenaje, queriendo mandar el auto para adentro, no puede. Se aferra la cuerda, Federico Hermida para defender el segundo lugar. Y ahora saliendo no se le escapó tanto como en la vuelta anterior. La pelea por el segundo lugar, lo presiona Canapino. Todavía no tiene maniobra, sobrepaso clara, tendrán que ir a doblar. En curva hacia la izquierda, bien cerquita viaja Canapino. Bermida, Faurete está más cerca.
0: Gana Nicolás Pesucci, que va para la próxima curva. Hacia la derecha, el de Olavarría escapado de Hermida. Hermida no consigue hacer lo mismo de Canapino, que viaja cerquita.
3: Que baja cerquita de Hermida, mientras tanto Nicolás Pesucci comienza a hacer el retoma a la izquierda, mechando dos pianitos. La lucha está por el segundo lugar porque se le pega la cola a Canapino, que lo intenta pero que no puede por ahora. Aguanta la presión Hermida porque lo tiene muy cerca, en cualquier momento lo va a intentar saliendo del sector de la Viborita.
0: Usa un poco más de pavimento en el curvón interno Federico Hermida, que defiende el segundo lugar respecto a quien está detrás de él, que es Matías Canapino. Hay pelea por el segundo lugar, se desentiende de esta pelea el puntero Nicolás Pesucci, que va doblando hacia la derecha y ahora hacia la izquierda. Cuando pase por la recta principal, Pesucci va a cumplir con la vuelta 11. 11 vueltas de carrera para Pesucci, quedan 5 para el final. 11 vueltas de carrera para Federico Hermida. Se le vino Matías Canapino con todo, cerca de ello está Franco Fauret. Van doblando hacia la derecha, casi que lo empuja Matías Canapino a Federico Hermida en la pelea por el segundo lugar. Y ojo con Fauret, que de nuevo fue el más rápido de los cuatro de adelante. Sigue descontando y en cualquier momento se prende en la pelea por la segunda posición. Recta larga del costado para el cómodo puntero Nicolás Pesucci, para el incómodo segundo Federico Hermida. Un auto y medio, ahora dos sobre el tercero Matías Canapino.
1: El puntero Pesucci, que recorre la recta larga, cómodo, rápido, prolijo para ir a frenar y doblar hacia la izquierda. Y ya empieza con maniobras defensivas Federico Hermida, que va a buscar la cuerda. Y Canapino, que va por afuera, que le pone el auto a la par. Rueda para transitar la curva hacia la derecha. Aguantó aferrado la cuerda Federico Hermida. El segundo lugar saliendo de curva hacia la derecha. Se le viene Fauret. Achicó y mucho el de Benito Juárez, más allá que todavía está lejos.
0: Va para la próxima curva hacia la derecha. Nicolás Pesucci, que sigue estando cómodo en el primer lugar. Incómodo Federico Hermida, que frena con la presión de Matías Canapino. Exige el freno, bloquea el arrecifeño.
3: Arrecifeño, pero le quiere meter el auto por adentro. Le va a buscar por la parte interna, le abre bien el radio de giro. Ahora que marca la segunda colocación Hermida, que quiere aprovechar para meterse en la curva a la izquierda. Aguanta Hermida la presión que le mete Matías Canapino. Por ahora hace una pequeña diferencia, que viene descontando también. Esa es la cuarta colocación, es Faure.
0: Viene ganando Nicolás Pesucci, viene para cumplir con la vuelta 12. Van a quedar 4 para la bandera cuadro.
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0: Vuelta 12 para Pesucci, vuelta 12 para Hermida, que es su escolta. Vuelta 12 para Matías Canapino, que viene tercero. Allí está la pelea adelante. Hay dos autos de distancia nada más entre segundo y tercero, y Pesucci en la punta de la carrera, ahora con la mayor diferencia de toda la final, casi rozando los 2 segundos, 1 segundo 92 a manos de Pesucci, que gana. Se viene Fauret, y ahora Fauret, que es el cuarto, está a un par de metros nada más de Matías Canapino. Los cuatro de adelante ya están en lo tendido, buscando la segunda curva. El único cómodo es el líder Nicolás Pesucci.
1: Y Fauret está más cerca de Canapino que Canapino de Hermida, que es el segundo. Seguramente cuando tengan que frenar y doblar a la derecha se van a juntar quienes son segundo, tercero y cuarto. Pesucci frena, dobla hacia la derecha con varios autos de ventaja. Estira el frenaje Matías Canapino, bloqueando y todo el traspasado. Y esto lo va a aprovechar Fauret, que intenta mandar el auto por adentro y no puede. Y Canapino ahora se tiene que defender en la tercera posición. El de Benito Juárez, Franco Fauret, comienza a buscarlo. Le permitieron a Hermida hacer segundo, hacer una distancia tranquilizadora para ir a buscar la próxima curva.
0: Y ahora Franco Fauret está más cerca de Matías Canapino que Canapino del segundo de la carrera. Federico Hermida, Pesucci en otra historia, completando la curva hacia la derecha y encarando la trepada.
3: Así, porque Hermida comienza a escaparse, porque aquí le presenta lucha el auto por el tercer lugar de Fauret. Con Canapino comienza el retoma a la izquierda, comienza a frenar y doblar. Ya lo hace Hermida, ya también lo hace Canapino, que tiene presión, cada vez más presión de Fauret en la lucha por el tercer lugar.
0: La otra pelea está por la quinta posición. Lejos de los cuatro de adelante, Bullón lo aguanta Martín Chico y Tomás Fineschi viene con ellos. Tienen para cumplir con la vuelta 13 de carrera. Y gana Nicolás Pesucci, la recta principal para el de Olavarría, que va a cumplir con la vuelta 13, doblando hacia la izquierda, Vuelta 13 para Pesucci. Estamos a 3 del final. Pesucci sigue escapado de Armida. Ahora con más aire, con algo más de comodidad en el segundo lugar, Federico Armida, porque se lo pudo sacar de encima Matías Canapino, que tiene la presión de Franco Fauret. Hay un auto de distancia nada más entre Canapino, tercero, Fauret, cuarto, cuando hay nuevo quinto. Y se trata de Martín Chico, lo mandó al sexto lugar. Alan Bujols, Pesucci va doblando hacia la izquierda. Y ahora hacia la derecha, para salir a la recta larga del costado. Tres vueltas para el final y la pelea más grande ahora está por la tercera posición. Aguanta Matías Canapino a Franco Fauret, que por ahora es el cuarto de la carrera.
1: En lo tendido, Nicolás Pesucci, con varios autos de ventaja. Mayor diferencia que en vueltas anteriores. El de Olavarría llegará al final de la recta larga de costado. Empezará a frenar para doblar hacia la derecha en curva de retome. Estira el frenaje Matías Canapino para intentar acortar con Hermida y para aguantar la posición con Franco Fauret. Hermida, que tiene tres autos de ventaja sobre Matías Canapino, también viajó cómodo en la salida. Tocó abajo Matías Canapino. Se va a complicar Fauret, que lo ataca. La pelea por el tercer lugar para meterse en la parte más trabada.
0: Van doblando hacia la izquierda. La cuerda para Matías Canapino. Soldado viene Franco Fauret. Por ahora Fauret no mueve el auto. Frena, bloquea Matías Canapino y esto le viene bien a Hermida. Segundo, para estar más cómodo todavía. Ya salió de la curva hacia la derecha el cómodo puntero Nicolás Pesucci.
3: Viene Nicolás Pesucci, que ha hecho el retoma a la izquierda ya en total soledad en primer lugar. La lucha está por el tercer lugar porque está Canapino. Fauret, que lo va a buscar por afuera, por adentro. Lo intenta la parte interna, le vuelve a acelerar Canapino y asegura, aguanta por ahora con mayor firmeza el tercer lugar, pero mejor ritmo tiene Fauret.
0: Lo intentó Franco Fauret, no pudo concretar la maniobra con Matías Canapino. Es la pelea por el tercer lugar. Pesucci sale a la recta principal. Vuelta 14 para el Olavarría, que gana. Estamos a 2 de la bandera cuadros. Vuelta 14 para Hervía, definitivamente escapado de Matías Canapino, que sale a la recta principal con un auto y medio nada más sobre el cuarto, que es Franco Fauret. Quinto, Martín Chico. Sexto, Alan Bujols. Séptimo, Tomás Fineschi. Octavo, Luciano González. Noveno, Francisco Martínez. Y en la décima posición está Gastón Fontana. Adelante, la pelea es por la tercera posición. Matías Canapino lo aguanta Franco Fauret.
1: Para salir a la recta larga, ya lo hace Nicolás Pesucci con varios autos de ventaja sobre Federico Hermida. Y Hermida tiene una ventaja buena sobre Matías Canapino. Fauret va a salir mejor pisado a la recta larga con Matías Canapino, que intenta recuperarse. Son tercero y cuarto. Esa es la pelea. Elige ir por afuera Matías Canapino. Por el lado de adentro, Franco Fauret todavía tiene un auto a favor. El de Arrecifes en la tercera posición. Fauret, que se va a ir a buscar el radio ideal y cerrarse por detrás de Matías Canapino, que estira el frenaje el de Arrecife para aguantar la posición y para intentar acortarle a quien tiene por delante de él, Federico Hermida. La curva hacia la izquierda para que la vaya a buscar el puntero cómodo, Nicolás Pesucci, con varios autos de ventaja sobre Hermida. Hermida la tiene sobre Canapino y Canapino ahora tiene tres sobre Franco Fauret.
0: Franco Fauret, que perdió un poquito de contacto con el tercero, que es Matías Canapino. Canapino que frena, de nuevo bloquea, no lo puede agarrar como en la vuelta anterior en este lugar Franco Fauret. Ahora Canapino tiene tres autos a su favor y a la trepada el cómodo puntero Nicolás Pesucci.
3: Como Nicolás Pesucci, que empieza a doblar a la izquierda, ya lo hace Pesucci, dobla a la izquierda, comienza a frenar ahora Hermida para frenar y doblar a la izquierda. La lucha está, sigue estando por el tercer lugar, aquí lo tiene Canapino, pero ahora Fauret intenta, pero que no puede, hay pequeña diferencia. Canapino ahora un poquito más tranquilo en el tercer lugar.
0: Cuando Nicolás Pesucci pase por la recta principal, va a cumplir con la vuelta 15 de carrera. Le van a mostrar el cartel de última vuelta, la recta principal para el de la Barría. Última vuelta para Pesucci, última vuelta para Hermida, última vuelta para Canapino. Le da trabajo, no le da respiro Franco Fauret a Canapino en la pelea por la tercera posición. La 1 queda atrás para Nicolás Pesucci, la 1 queda atrás para Federico Hermida, la 1 va quedando atrás para Matías Canapino, que dobla un poco más ancho que Franco Fauret. Lo busca por adentro ahora Franco Fauret a Matías Canapino, que le tapa el hueco. Pelea cerrada por el tercer lugar, saliendo a la recta larga del costado.
1: No salgan a la recta larga. Fauret va a salir bien soldado detrás de Matías Canapino. Son tercero y cuarto. Le va a entrar en la succión para definir en el final de la recta larga. La recta larga que ya comenzó a transitarla Nicolás Pesucci con varios autos de ventaja sobre Federico Hermida, mientras que no tiene ventaja es Matías Canapino, mueve de un lado hacia el otro. Franco Faure quiere ver el hueco por adentro, por ahora no puede, estira el frenaje. Matías Canapino bloqueando para aguantar la posición, va aferrado a la cuerda, el de Arrecife entró pasado, casi que ahí lo empuja. Franco Faure, la pelea por el tercer lugar, el puntero Pesucci va a la parte más trabada, cómodo.
0: Doblando Leolavarría, que gana hacia la izquierda, la próxima curva hacia la derecha, Pesucci escapado de Hermida. Hermida de Canapino, y Canapino con la presión de Franco Faure.
3: Aunque la tiene, el retoma a la derecha, ya lo hace. Canapino pegadito, lo tiene Soldado, lo va a intentar. No quiere meter el auto por la parte interna, pero no puede Faure. Mientras tanto, el puntero en otra historia. Nicolás Pesucci comienza a hacer el retome a la izquierda, tocando los pianitos Pesucci, tranquilo, segundo Hermida. Tercero Canapino, que llega teniendo la presión de Faure, un auto de diferencia entre el tercero y el cuarto, que lo sigue intentando Faure con Canapino.
0: Y viene para la victoria, viene para recibir la bandera cuadros en la clase 3 del Turismo Pista, Nicolás Pesucci, escapado de Hermida, escapado de Canapino, Canapino por adentro, por afuera, Faure queriendo ser el tercero, la bandera cuadros que se eleva, la última acelerada hacia la victoria para Nicolás Pesucci, va a ganar, ganó. Ganó Nicolás Pesucci, segundo Federico Hermida, tercero Matías Canapino, cuarto por el pasto recibiendo la bandera cuadro Franco Fauret, quinto Alan Bujols, ganó de punta a punta la octava del año de la clase 3 del Turismo Pista aquí en Termas de Río Hondo, el de Olavarría, Nicolás Pesucci.

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3: Y luego de él presenta el resultado extraoficial de esta octava del año de la clase 3 del Turismo Pista.
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3: Fue victoria de punta a punta para Nicolás Pesucci, 16 vueltas de carrera en 32 minutos 40 segundos 23 centésimas. Segundo terminó Federico Hermida, 1 segundo 69. Tercero Matías Canapino, peleadísimo el tercer lugar con el cuarto Franco Fauret. Quinto Alan Bujol, sexto Martín Chico, séptimo Tomás Fineschi. Octavo finalizó Luciano González. Noveno Francisco Martínez. Décimo Martín Chialbo. En el puesto 11 terminó Máximo Di Palma. 12 Gastón Fontana. 13 Federico Stieglitz, 14 Jonathan Baldinelli, puesto 15 para Luciano Viana, puesto 16 para Julián Martínez, quedó clasificado en el puesto 17 Martín Alessi. El de Olavarría, Nicolás Pesucci, se queda con la victoria en Termas de Río Hondo para la clase 3 del Turismo Pista y ya comienzan a ingresar a la zona de premiación los protagonistas.
4: Ya viene Pesucci. El ganador es el primero en llegar. Llega Matías Canapino. No ha hecho todavía el arribo a la zona del damero Federico Hermidas. Pesucci, al que le abren ya la puerta. Se saluda con sus amigos. Todavía con casco colocado el de Olavarría. Ganador de la final de la clase 3 del Turismo Pista. Canapino que comienza a bajarse del auto. Federico Hermidas todavía arriba del mismo. ¡Nico! Casco colocado todavía para Pesucci, que va a dejarlo arriba del techo. ¡Nico! ¡Nico! Le piden que haga señas. Se abraza, se deja las cosas adentro del auto. Federico Hermidas ya también está abajo del mismo. ¡Nico! Se pone la gorrita. ¡Nico! Le piden que cambie la gorra. Si vendrá para este sector o seguirá saludando por allí. Vamos a tener que ir por el otro lado. ¡Nico! Bueno. ¡Felicitaciones, viejo! ¡Gran triunfo! Lograste hacerlo de punta a punta, algo que parecía impensado.
5: Sí, ¿qué tal? Buenas tardes. La verdad que contento, muy feliz. Una carrera que necesitábamos mucho. Nada, teníamos un gran auto. Siempre fuimos protagonistas en todo el año, pero no habíamos podido ganar, así que nada, es un desahogo muy grande.
4: ¿Viste el despelote que se armó tras tuyo? No llegaste a ver nada.
5: Vi que nada, llegamos hacia la horquilla y hice una luz. Y aparecieron autos atrás que no estaban en ese momento, entonces me imaginé que algo había pasado. Y de ahí me dediqué a girar como la serie lo más rápido posible para tratar de que no se me venga.
4: Ganaron y recortaron muchísimos puntos en el campeonato.
5: Sí, fundamental. Como dije, queríamos seguir con vida y seguimos, así que muy feliz.
4: Felicitaciones, disfrútalo, después la seguimos.
5: Dale, gracias, cariño para todos.
4: Nicolás Pesucci, el ganador de la final de la clase 3 del Turismo Pista. Capaz que si pego la vuelta lo voy a tener a Matías Canapino cerca y a Federico Hermida para dialogar con ellos. Creo que el primero va a ser Matías Canapino en llegar hasta este sector, y si no, desde aquí los vamos a poder acompañar hasta el sector del podio. Vendrá seguro Matías Canapino primero para este lugar. No llego a verlo porque estamos justo detrás de una pantalla. Sí, vendrá Matías Canapino primero.
6: A ver si lo vemos atrás de la pantalla. Matías Canapino, que dio la vuelta, no. Sí, viene para aquí, viene para aquí, viene para aquí. Se saluda con Pechucci.
3: Por 30 centésimas le ganó a Fauret.
6: ¡Oh! ¡Qué buena primera vuelta! Casi como que definiste el resultado de la carrera con esa primera vuelta.
5: Sí, la verdad que hasta me sorprendió lo rápido que estuve cuarto. Como que hubo tanto roce, tan picante fue la primera vuelta y segunda, que nada, me cayó. Que pude aprovechar eso después de la exclusión de, creo que fue incluido, Martini. Sí. Y después intenté atacar. Un momento que tiré todo, me vine y ya después no tenía mucho más.
6: Y en el final, aguantarlo a Fauret, que se vino rápido.
5: Sí, venía muy rápido Fauret sobre las últimas vueltas. Era, creo que el más rápido en pista porque me descontó mucho a mí y se venía fuerte.
6: Se descontaron el campeonato, pero se sacaron y sacaron una situación adelante que venía difícil después de ayer.
5: Sí, la verdad es que sí. Bueno, después de hoy. Ayer logramos la pole, hoy largamos 11 y todos nuestros rivales adelante. Llegamos a estar tercero y minimizar eso.
6: Mejor. Gracias. Matías Canapino. A ver si vendrá Federico Hermida para este sector. Y lo vamos a ir acompañando hasta el sector del podio. Si no, vamos después con Fede. Bueno, felicitaciones. Había un objetivo que era descontar en el campeonato y se logró con un buen resultado.
5: Sí, la verdad que linda final porque queríamos ir por la victoria. Lo dimos hasta lo último, ¿no? Pero bueno, no se dio. Nos servían los puntos, pero bueno, ¿qué va a ser? Se perdió mucho ahí en esa primera y segunda vuelta por los choques, pero contento por el resultado y recuperar la punta.
6: Qué complicada primera y segunda vuelta, no solo que se perdía, sino que también se escapaba Pesucci.
5: Sí, la verdad que la ventaja que hizo Nico ahí al principio, después fue muy difícil descontarla, y en un punto yo ya gasté demasiado el auto, y bueno, fue soltarlo y tratar de concentrarme para que Mati no me pase.
6: ¿Qué experiencia bien?
5: Nada, se viene Concepción, un circuito que me gusta mucho. Tenemos un gran auto para ahí, así que a tratar de sumar ahí en Concepción para llegar un poquito con más ventaja a la última, que ahí creo que no depende del auto ni tampoco el motor, va a depender un poco de cómo se ve todo en un circuito tan largo como es Rafaela.
6: Disfrútalo.
5: Gracias.
6: Federico Hermidas, que ya va rumbo al podio. Y a ver si podemos ir con un concepto más de Nicolás Pesucci, que va a venir para aquí. No, va derecho al podio quien ya habló con nosotros, el ganador de la final de la clase 3 del Turismo Pista.
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3: Tota, ¿tenés algún protagonista o puedo ir a Junín con Sant'Angelo?
6: No, anda con Junín. Aquí yo quedo cerca del podio. Y miro hacia el parque cerrado donde me parece que ha entrado Franco Fauret y el resto de los protagonistas. Pero me quedo aquí cerca del podio para hablar más tendido con Pesucci.
3: De Termas a Junín con el Turismo Competición 2000, el Top Race, la Fórmula Nacional. Dale, Miki.
7: Final para la carrera del TC2000 en su casa. Gabriel Ponce de León se quedó con la victoria. Segundo fue Matías Rossi, tercero Marcelo Ciarrochi, quienes lo acompañaron en el podio. Cuarto lugar para Facundo Aldriguetti, quinto fue Figo Besone, sexto Lucas Carabajal, séptimo el entrerriano Emiliano Stang, octavo lugar para Nicolás Palau, noveno fue Franco Vivian, décimo Franco Morillo, décimo primero Matías Rodríguez, décimo segundo Valentín Yankelevich, décimo tercero Nicolás Traut, décimo cuarto Benjamín Escuaglia, décimo quinto Francisco Monarca. La victoria en esta séptima fecha del TC2000 fue para Gabriel Ponce de León.

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1: Y aquí todo el festejo, ahora Tota está en la zona del podio, no lo bajan más a Nicolás Pesucci, tampoco a Hermida, tampoco a Matías Canapino, que es el líder del campeonato.
2: Hoy Benin Kansas ha subido también al podio, el titular del equipo de Nicolás Pesucci, lo ha hecho Cristian Raimondi también, la gente de Trento, y va la foto para este. Ahora encontré una mejor ubicación, ¿eh? Le pedí permiso aquí a mi amigo Galdito Tarafa que me deje en la cabina de ellos, y de acá veo de frente el podio, el festejo. Mira el trago que le pega a la botella Matías Canapino, que ya han destapado el champán, vendrán las fotos y luego sí, saldrán por el costadito del bosque. Sube Sebastián Colombo, motorista de Pesucci, motorista también de Matías Canapino, en esta final de la clase 3 del turismo pista. Canapino que ya deja el podio, lo va a dejar en cualquier momento Nicolás Pesucci o Hermida, no sé quién de los dos va a salir primero. Yo calculo que va a ser Pesucci, porque Hermida quedó del otro lado. Se sigue sacando foto otra vez arriba. No, va a salir Hermida primero. A Pesucci no lo baja nadie del podio, te aviso. Levanta otra vez el trofeo para una nueva foto. Una nueva foto y con señal al 1. Me quedo sin retorno en algún momento, pero sigo. Yo espiando a ver si Pesucci viene para este sector. Vendrá ahora sí, Nicolás Pesucci, que ya le piden otra fotito más al ganador, que ya viene despacito, pasa la cámara. Nico, bueno, vení, ahora más tranquilo. Felicitaciones, tan esperada carrera, más allá de la habilitación que ya tenías por haber ganado la serie, sabés que te llevabas el triunfo y era mucho.
3: Bueno, muchas gracias, la verdad que muy feliz, un triunfo como vos dijiste, ¿no? Que para el campeonato era fundamental, no por la habilitación para pelearlo, porque ya la teníamos, sino para nada, en lo personal y para descontar muchos puntos, así que nos viene muy bien, nos prendemos en el campeonato, o al menos descontamos muchos puntos, que era el objetivo, y nos vamos felices.
1: Descontaste muchos puntos de punta a punta, algo que en Terma es medio difícil de hacer.
3: Sí, bueno, tuve una cuota de suerte, ¿no? Que a veces hay que tener. Que se tocan atrás en la horquilla y pude hacer unos metros y nada, eso me permitió girar solo toda la carrera. Para nada tranquilo porque fui a fondo toda la carrera, pero sí sin lucha y eso fue fundamental.
1: Y dos últimas fechas se vienen ahora, ¿no?
3: Sí, a todo nada. Parecía que estaba todo perdido hace algunas carreras, estábamos muy lejos, con muchos abandonos, muchas roturas y ahora nos encontramos ahí prendidos. Parecía imposible, pero nada, es imposible y bueno, vamos a pelear hasta que se pueda.
1: Ahora hay que pensar en eso de los kilos. ¿Qué harán con los kilos?
3: Sí, son muchos kilos. Por suerte, Concepción es un circuito que es puntaje normal. Por lo que, bueno, nada, hay que salir a correr y tratar de sumar lo máximo posible pensando en Rafael.
1: Disfrútalo.
3: Dale, muchas gracias, un cariño para todos.
1: Nicolás Pesucci, ganador de la final de la clase 3 del turismo pista.
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1: En el otro sector, ver, de boxe, Diego Arbizu.
2: Me parece que Franco Faure va a reclamar una maniobra contra Matías Canapino, y me parece que es la salida de la recta. ¿Sí? Franco, la maniobra del final con Matías Canapino.
4: Sí, me deja sin pista, me saca afuera y le gana el tercer puesto, pero me deja sin pista. Vengo a charlar esto con la comisaria.
2: ¿Tuya?
4: Sí, excelente auto, con 30 kilos hicimos un carrero. La verdad que se eliminaron, se pegaron, me pegaron. La verdad que fue una carnicería.
1: Pero bueno, la primera vuelta fue lo complicado.
4: Sí, pero bueno, viste,

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1: Final del sexto capítulo del año para el rally argentino. Se terminó el rally de San Francisco en Córdoba y lo ganó local Federico Villagra. Miguel Baldoni terminó segundo y Augusto D'Agostini completó el podio. La próxima presentación, la séptima del año, será el rally de Entre Ríos el 4 de octubre.
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1: La particularidad que tuvo esta presentación, casi contra todos los pronósticos, aquellos que largaron adelante se pudieron quedar con la victoria. Alexis Bull en la clase 1, Agustín Martín en la final de la clase 2 y hace minutos nada más Nicolás Pesucci, ganador de punta a punta para la clase 3, sí.
2: Fui con Alan Busol, hizo un carrerón, creo que largaste en Tucumán más o menos de lejos.
3: ¿Qué tal? Buenas tardes, sí, linda, linda carrera. Nos tocó largar último por una falla hoy en la serie, que veníamos quinto, y bueno, sabíamos que el auto funcionaba muy bien. Nada, creo que gestionamos bien las primeras dos vueltas con los toques y todo, pudimos zafar de todos los líos y avanzar bien ahí de entrada, y después el auto venía funcionando bien, hasta que, bueno, mitad de carrera otra vez volvió a la falla que nos estuvo complicando todo el finde. Y tuvimos dos, tres vueltas hasta que entendí por ahí cómo gestionar también la falla, y bueno, pude recuperar de vuelta un poco el ritmo y aguantarlo a Martín y a Tommy Finetti, que venían fuerte atrás también, así que bueno, contento que se terminó la carrera, gran quinto puesto y avanzamos mucho.
2: Felicitaciones.
3: Muchas gracias, y bueno, agradecerle a Bailone Racing, a Leandro Lamuera, a Nacho Polici, me entregaron un gran auto todo el fin de semana y hace posible que avancemos así.
2: Alan Busol.
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1: Y ya estamos en el final de este domingo. Me voy a Junín. En el final, desde ese lugar, con el Turismo Competición 2000, Miki Santangelo.
4: Final de la actividad en este fin de semana en el Eusebio Marcilla de Junín, con la victoria de Gabriel Ponce de León en el TC2000, con otra victoria de Diego Berrielo en el Top Race, y en la Fórmula Nacional, doble victoria para Tomás Campra. La próxima fecha va a ser el 27 de septiembre en el Sonda Eduardo Copelo de San Juan.
1: Recordemos que aquí en Termas, para la clase 1 del Turismo Pista, la victoria fue para Alexis Bull, Agustín Martín se quedó con el triunfo en la clase 2 y Nicolás Pesucci se quedó con la victoria en la clase 3. Corrió también el Turismo Carretera 2000. Ayer en la primera final la victoria fue para Lucas Bodanowicz. En la final de este domingo el ganador fue el Conejito Valle. En la zona de boxes, en el final, Diego Arbizu.
5: Lo tengo Francisco Martínez, buen noveno lugar.
6: Bueno, buenas tardes para todos. Sí, teníamos para andar mucho mejor. En la largada entre dos compañeros adelante mío, me llevan para afuera y bueno, después quedó remontar, pero teníamos un gran auto ahí.
5: Gracias.
6: Muchas gracias a ustedes.
5: Lo tengo porque iba a reclamar. Dame un segundito, Mauro. No, no pasó. ¿Qué pasó? Que estaba mirando la cámara, Martín, chico.
3: No vamos a hacer nada. No quiero que tampoco se malinterprete, sin nada más que quiero ver una maniobra. ¿Qué pasó en la curva 2, en la largada? Porque ya había estado, quedaba segundo después de ahí. Y nada, me hizo retrasar bastante, pero nada, lo voy a mirar tranquilo, pero no creo que pase nada.
5: Martín.
3: Dale, muchas gracias, agradecerle a mis sponsors y a toda mi familia que siempre me hace el aguante y a todo el equipo por el gran trabajo.
5: Martín Chico, el sexto, Mauro.
1: En el final, en el otro sector de boxe, Jorge Bonano.
7: Por la técnica, terminado y todo ok para la clase 1, todavía se sigue trabajando con los autos de la clase 2 y de la clase 3.
1: Nos vamos, nos reencontramos mañana, como siempre, en el arranque de la tira diaria a partir de las 7 de la tarde en Radio Colonia, vuelta previa para el repaso de lo que ha dejado esta nueva presentación del Turismo Pista, la octava de la temporada aquí en Termas. Buen domingo para todos, abrazo, la seguimos mañana a las 7 de la tarde.
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